0: por todos ustedes y han venido a escuchar de él y no a mí. Escritor, historiador y académico. Nació en México, pero como él mismo dice, prefiere ser ciudadano del mundo y mestizo de todas las culturas. Es licenciado en comunicación, especialista en filosofía, geopolítica y religiones. Es investigador, tiene un máster en materialismo histórico por la Universidad Complutense de Madrid y es doctor en humanidades. En 2009 optó por la aventura del mundo de las letras, que alterna con clases y conferencias. Ha publicado más de 20 libros, entre ellos los bestsellers Los mitos que nos dieron traumas y la cronología El misterio del águila. Su último libro, el de Dan Costes, lo tienen ustedes a la venta por si quieren comprarlo para terminar la conferencia. Muchísimas gracias, profesor Funfunelli. Cedo ahora la palabra a Beatriz Paredes, a quien quiero felicitar por todas sus iniciativas en favor del conocimiento de la historia a ambos lados del Atlántico. Muchas gracias.
1: Muy buenas tardes a todos y bienvenidos. En primer lugar, me gustaría agradecer a la Fundación Rafael del Pino el privilegio de recibir una invitación para coorganizar esta conferencia Juntos Fuimos Imperio, de Juan Miguel Funfunelli. Nosotros somos plenamente conscientes de todo el impacto positivo de la Fundación Rafael del Pino a lo largo de estos ya casi 25 años, de su extraordinaria aportación al mundo de la cultura, de la formación, al liderazgo y al emprendimiento, y de su especial y constante apoyo a la excelencia. Y por todo ello, queremos felicitaros y darle las gracias a su vicepresidenta, Ana Cebrián, y a su director, Vicente Montes, aquí presente. Muchísimas gracias. Muy brevemente me gustaría, para todos aquellos que no nos conozcáis Unidos por la Historia, explicaros que reivindicamos nuestra auténtica y verdadera historia, acudiendo a las fuentes con rigor y con seriedad, desafiando en muchos casos una narrativa que nosotros consideramos que realmente no pone en valor todos nuestros logros. Y dentro de esa reivindicación, creemos que merece un capítulo muy especial la hispanidad. Nosotros estamos convencidos de que la hispanidad no es todo aquello que fuimos, no es una mirada nostálgica, es todo aquello que podemos llegar a ser. Entendiendo nuestras diferencias y nuestra diversidad como una fortaleza y no como una debilidad. Comprendiendo que podemos ser muy diferentes y, a pesar de eso, tener una íntima y profunda unión. Esto mismo acabamos de defenderlo en las jornadas que venimos de realizar hace muy pocos días de la mano de la Fundación Carlos Slim en Ciudad de México, Hispanoamérica, un futuro compartido. Por ello, os pedimos que nos ayudéis. En primer lugar, que nos sigáis en redes, que yo creo que eso es facilísimo, en nuestros distintos canales de Instagram, de YouTube, y también que los que queráis os hagáis amigos de Unidos por la Historia, para ayudarnos a conseguir nuestros objetivos, que al final no es otro que el de conseguir una sociedad más cohesionada, más vertebrada, más orgullosa de sí misma, porque tenemos todos los motivos para serlo, como acabamos de ver muy recientemente, estos días. Volviendo a las jornadas, deciros que las hemos realizado con motivo del estreno en México de la película del director de cine José Luis López Linares, aquí presente, Hispanoamérica, Canto de Vida y Esperanza, al que me gustaría felicitar por su extraordinaria labor. Nadie como José Luis ha sido capaz de conectar con el alma de la hispanidad. Muchísimas felicidades, José Luis. Y muchísimas gracias también. Sin más, me gustaría presentar muy brevemente, porque Ana Cebrián acaba de hacer un extraordinario resumen, a Juan Miguel, que acaba de llegar hoy mismo, esta mañana, a las 6 de la mañana, a Madrid. Y felicitarle y darle las gracias por su extraordinario compromiso, porque esta es la sexta actividad que realizamos de manera conjunta en estos últimos 6 meses. Con el esfuerzo que ello implica. Y además de ser un erudito, porque tiene todos esos estudios, posgrados en comunicación, en marxismo y materialismo histórico, que hoy en día viene estupendamente bien para discutir, en comunicación, además de todo, es un gran escritor. Y hoy tenemos la oportunidad de comprar uno de sus libros. Sus libros no se pueden comprar en España, por una cuestión pendiente de resolver próximamente, de tema de la editorial. Hoy tenemos aquí uno de sus libros. Se acercan las Navidades, yo creo que es la ocasión de comprar. Solo tiene, ha traído 400 y debemos de ser 400. Así que sin más le cedo la palabra. Muchísimas gracias.
2: Listo. Muy buenas noches, buenas tardes. Bueno, pues ya todo el mundo pasó por aquí a agradecer primero, pero es que es bien importante ser agradecido. Entonces, bueno, gracias a todos ustedes por venir. Muchísimas gracias. Yo no acababa de entender, hasta hoy acabé de asimilar que hay otras dos salas por ahí donde yo no estoy, pero me están viendo. Ya me siento como en concierto, ¿no? Muchas gracias a los que están y que no están aquí. Y bueno, por supuesto, muchas gracias a Beatriz y a Unidos por la Historia, porque efectivamente llevamos 6 meses de trabajo arduo. Nos caímos bien, ¿no? Y nos conocimos gracias a la película de José Luis, así es que gracias a José Luis, por supuesto, y gracias a la Fundación, sin la cual esto no sería posible, a la Fundación Rafael del Pino. Les agradezco muchísimo que me presten este lugar maravilloso. Y, por supuesto, gracias a mi esposa Quetzali, porque sin ella nada me sale bien, así es que gracias por acompañarme. No me pudo acompañar en abril y las cosas salieron bien, pero esta vez van a salir mejor. Es como mi gran amuleto de la buena suerte. Gracias. Y además es maravilloso cuando empezábamos a conocernos Beatriz y yo, y bueno, con este tema del mestizaje, ella estaba encantada con que mi esposa se llame Quetzali. O sea, somos el mestizaje perfecto, francamente sí. Y bueno, y por supuesto, y aunque también todos lo han comentado, pero las palabras nunca bastan, pero nunca sobran, un abrazo fraternal a toda la gente de Valencia, porque yo estaba, bueno, y sigo estando muy emocionado de venir acá y pues tristísimo de llegar con este panorama y con estas noticias. Y pues un abrazo a todos. La maravilla que tenemos para estos casos, porque en México nos pasa lo mismo, es justo que los hispanos somos como somos y somos profundamente solidarios. Y entre nosotros juntos siempre logramos salir adelante y esta vez estoy seguro que no será la excepción. Y sin más, pues quiero platicarles. Gracias, gracias. Gracias, qué amables. Y bueno, pues esta plática que preparé para ustedes, Juntos Fuimos Imperio, y es lo primero que hay que dejar claro, es que juntos fuimos imperio. Por mucho que se hable de una España que tuvo colonias, la verdad es que hubo una España que empezaba en los Pirineos y terminaba en el Estrecho de Magallanes. Juntos fuimos eso. También es muy importante, y lo voy a decir al principio y no al final, porque me gusta mucho hablar de mestizaje, me gusta mucho hablar de hispanidad y de todas las cosas positivas que España hizo en América. Juntos fuimos imperio, es muy importante el verbo, fuimos, el imperio se acabó. Y es muy importante empezar por ahí porque todavía me encuentro con mucha gente desubicada. Aquí en España yo hablo de hispanidad y está el que me dice, claro que sí, Dios, patria y fueros. Y cuando digo viva la hispanidad en México me dicen, sí, viva Cristo Rey. Les digo, tranquilos. Solo estamos hablando de que tenemos una cultura común, gracias a que tenemos una lengua común, gracias a que tenemos una visión común para entender el mundo, porque todos lo entendemos en la misma lengua. En el pasado, juntos fuimos imperio. Les voy a hablar de eso, pero no con la intención de que volvamos a ser imperio. Podemos ser algo mucho más bonito. Tenemos un pasado maravilloso que nos permite construir un futuro que de hacerlo juntos y compartiéndolo, pues solamente nos puede ir muchísimo mejor. Así es que, bueno, primero platicarles, pues justo es la tercera vez que tengo la oportunidad de estar en España este año y solo contarles un poco, muy poco, de lo que ya he platicado en las ocasiones anteriores, porque de pronto me di cuenta que lo estoy haciendo en orden cronológico. Entonces, en abril, que estuve aquí precisamente para las jornadas de la película Hispanoamérica, les di una plática que titulé España y México, la historia de un encuentro inevitable, que ya vi que lo escribí mal aquí, pero no se fijen. Pero bueno, en esta, y un po, solo contarles un poco, porque la idea de este encuentro inevitable, de pronto en México, con este discurso de conquista, que es que nos conquistaron los españoles y todo lo demás, y ahora que ya empezamos desde Colón, es que no hay nada que festejar. Y de pronto hasta pensamos en México que tuvimos mala suerte histórica, ¿no? De, es que nos conquistaron. Y luego le agregamos una falacia tremenda a ese discurso de mala suerte histórica. Es terrible encontrarte con cualquier cantidad de hispanoamericanos en América diciéndote si por lo menos nos hubieran conquistado los ingleses. Pero me encanta porque seríamos ricos y hablaríamos inglés. Les digo, sí, y tú no estarías aquí. Eso hay que tenerlo muy claro. En América se construyó una civilización y es bien importante que todo el mundo en España tenga eso muy claro. Pero antes de construir una civilización hubo un encuentro y ese encuentro fue inevitable. Y me refiero a que no dependió de la libertad de Cristóbal Colón o de la libertad de Hernán Cortés tomar la decisión de comenzar a hacer lo que España hizo en América. Toda la fuerza de la historia, miles y miles de años de causas y efectos generaron que Europa se encontrara con América. Desde el mismo hecho de que América se convirtiera por cuestiones geográficas en un continente aislado del resto del mundo, donde quedaron culturas aisladas del resto del mundo, que por eso mismo se desarrollaron mucho más lento. Las culturas en América se desarrollan de una manera muy distinta porque América está aislada del resto del mundo y porque las dos zonas culturales de América, pues serían México y Perú, están aisladas entre sí. El desarrollo cultural que puedes tener en comparación con una masa euroasiática que va desde lo que hoy es China hasta lo que hoy es España, donde esas culturas no dejan de mezclarse, de fusionarse y de, bueno, de hacerse guerra, pero también de compartir filosofía, cultura, religión, gérmenes, virus y bacterias. Porque hasta eso afectó, por supuesto, en la llegada a América. Pero decir que fue un encuentro inevitable, es decir, la historia no depende del azar, la historia es un montón de causas y efectos, y que fuera Europa la que llegara a América y no al revés, era inevitable. Y que dentro de esa Europa fuera España la que llegara a América y no ningún otro, también era inevitable. En México, cuando doy clases de historia, siempre en algún momento alguien me pregunta, oye, ¿y cómo es posible que el país más atrasado de Europa, porque eso es lo que era España según los mexicanos, lograra las hazañas más importantes de su tiempo? Y yo, bueno, pues es que no sé si se dan cuenta que en la misma pregunta está la gran contradicción. El país más atrasado no puede lograr las más impresionantes hazañas. Hay que plantearlo al revés. El que logra colonizar todo un continente, construir una civilización en él y darle la vuelta al mundo, evidentemente no es el país más atrasado. De pronto hay que recordar que Inglaterra llegó a América 100 años después que España. Y eso que ya sabían dónde estaba, porque España ya les había hecho los mapas. Y aún así se tardaron 100 años más. Porque eso te implica algo muy simple. Las capacidades económicas, tecnológicas y científicas de España les permiten darle la vuelta al mundo. Eso y ese algo raro, muy romano, de lo que están hechos los españoles, porque esa vuelta al mundo que termina Juan Sebastián Elcano, que ya también, creo que aquí en España lo hacen, es importante dejar de decirle la vuelta al mundo de Magallanes. Pues es la vuelta al mundo de Juan Sebastián Elcano. Así fue la historia. Pero bueno, en esa primera conversación quise hablar mucho del encuentro y entender lo que ocurrió entre España y México, o lo que hoy es España y México, fue resultado de un encuentro inevitable de la historia. No era opcional que los seres humanos nos volviéramos a encontrar, era cuestión de tiempo. Luego regresé en el verano, afortunadamente, y di una plática que titulé Al día siguiente de la conquista. Esa me parecía muy relevante, la conquista de México. Me encanta que le llamemos la conquista de México a la caída de una ciudad. Porque no cayó un país, cayó una ciudad. Se llamaba Tenochtitlan, no México. Y no era la capital de México porque ese no solamente no existía el país, ni siquiera existía la palabra México. Cayó una ciudad. Como en México somos centralistas hasta en los mitos, le decimos a eso la conquista de México. Pero en realidad eso ocurrió el 13 de agosto de 1521 y al día siguiente no hubo lamentos de conquista ni un pueblo triste y deprimido. Al día siguiente hubo celebración porque 800 españoles y 100.000 guerreros indígenas tomaron la ciudad de sus opresores y al día siguiente todos estaban celebrando. Es curioso, las noticias tardaban más en llegar en aquella época. Tenochtitlan cayó principalmente ante tlaxcaltecas el 13 de agosto. La noticia tardó 2 días en llegar. En Tlaxcala se enteraron el 15 de agosto e hicieron fiesta. Y sigue siendo hoy, cada año, la fiesta más importante de los tlaxcaltecas. Le llaman la noche en la que nadie duerme. 500 años después, en Tlaxcala, siguen conmemorando cada 15 de agosto la caída de Tenochtitlan, porque ese día cayó la ciudad de los opresores. Pero lo más importante es que al día siguiente, tlaxcaltecas, texcocanos y españoles comenzaron a construir una civilización. No es la historia de una conquista. Eso nos llevaría a pensar que durante 300 años todos en América tenían conciencia de ser conquistados, y la verdad es que nadie en América durante 300 años de virreinato se sintió conquistado jamás. No los españoles que vivían ahí, por supuesto, no sus hijos y sus nietos, los criollos, desde luego no los mestizos, pero tampoco los pueblos indígenas. Todos estos pueblos indígenas que eran perfectamente respetados por la corona. Entonces vamos a hablar un poco, les quise contar un poco de qué hablé las dos ocasiones anteriores, porque además, por supuesto, que las pueden encontrar en internet por si quieren echarse toda la conversación, justo para poder platicar entonces de que juntos fuimos imperio, y empezando por algunas disertaciones, porque seguro que en España pasa como en México, ¿no? El tipo de cosas que nos encanta decir en contra de nosotros mismos. Decimos el descubrimiento de América, y luego empiezan los discursos en contra. ¡Ah! ¡América no fue descubierta! ¡América ya estaba ahí! Y dices, bueno, sí, pero para los europeos fue un descubrimiento absoluto. Eso está clarísimo. También nos encanta decir, América no fue descubierta, fue conquistada, fue invadida, hubo un genocidio. ¡Ah! Tantas cosas que decimos hoy. En 1992, el gran sabio mexicano Miguel León Portilla le llamó el encuentro de dos mundos. Eso fue criticadísimo también. Pero es que eso fue lo que ocurrió. Se encontraron dos mundos. Oye, ¿que hubo violencia en ese encuentro? Sí, sí hubo violencia en ese encuentro. Hay violencia en todos los encuentros de la historia de la humanidad. Porque los seres humanos somos temerosos y por lo tanto somos violentos. Y sin embargo, después de la llegada de España a América y después de una etapa muy tumultuosa de 10 años, se empezó a construir mucho. Y digo muy tumultuosa porque, claro, ¿quién llegó en 1492? A ver, ¿quién se lanza a cruzar un océano que nadie sabe dónde termina? Pues gente que tiene pocas alternativas en la vida, estoy seguro de eso. Claro que se lanzó gente muy desesperada al océano, a eso que llamamos el descubrimiento de América, e iban motivados con el tema de nos vamos a llenar de oro, y de pronto en el Caribe no hay oro. Y claro que hubo gente que dijo, ah, pues si no hay oro, a esclavizar taínos del Caribe. Y eso también pasó. Los primeros 10 años fueron caóticos. 10 años entre que llega Colón en 1492 a 1502, cuando la corona manda a Nicolás de Ovando con el tema de hay que organizar un gobierno. Es bien interesante. Tienes un montón de aventureros del otro lado del mar haciendo de las suyas. Y la corona pudo haber dicho, pues mientras manden el quinto real, que hagan lo que quieran. Pero la corona lo que dijo es hay que poner orden. No puede ser que esta gente esté del otro lado del océano haciendo lo que se le da la gana. Hay que mandar gobierno, hay que mandar franciscanos. Franciscanos. Es una maravilla eso de la gente se está portando mal, ¿qué hacemos? Pues mándales a su conciencia. Mándales franciscanos para que no se porten tan mal. Y mándales franciscanos porque alguien tiene que construir la civilización. Y de pronto, estas misiones que hoy ni siquiera concebimos, franciscanos, después agustinos, después jesuitas, pues me encanta decir que son los jeeps todoterreno del siglo XVI. O sea, de pronto ves, hay que construir algo allá en el norte donde hay una comunidad perdida de 200 indios apaches, pues manda cuatro franciscanos. Es una maravilla. Tú mandas cuatro franciscanos hoy, 2 años después vas a ver qué ha pasado y hay un pueblo. Hay un convento, hay una iglesia, hay unas tierras de cultivo. O sea, y hay mapas, porque además, claro, de pronto hoy en día piensas en un fraile y sobre un franciscano. Y te lo imaginas en su sayal con la cabeza gacha y rezando. A ver, eran cartógrafos, eran astrólogos, eran botánicos, eran ingenieros. Esos cuates hacían de todo. E hicieron de todo, por supuesto, ¿no? Hay un encuentro de dos mundos, sí. Hay un genocidio, no, bajo ninguna circunstancia, nunca jamás. Y eso es bien importante también que lo tengan claro. Uno, porque la primera característica de un genocidio es que tiene que ser un acto voluntario. Eso no pasó nunca. La segunda es que un genocidio es acabar con un pueblo por ser ese pueblo. Es decir, odio a ese pueblo y quiero acabar con él. Eso no pasó nunca. Y la tercera es, no se acabó con ningún pueblo. Todos esos pueblos que España se encontró en el siglo XVI siguen estando en América el día de hoy. Muchos en su forma pura y muchos, pues en muchos formatos. Porque de pronto uno me puede ver, tú eres blanquito, güerito y de ojo azul, ¿tú qué? No saben cómo me ayuda en México estar casado con Quetzalli y cómo me ayuda en México tener una tatarabuela otomí. ¿no? De los pueblos más originarios de Mesoamérica. Y una cosa muy bonita, mi tatarabuela otomí en el siglo XIX se casó con mi tatarabuelo austriaco. Imagínate qué cosa tan rara. Pues que llegó Maximiliano de Habsburgo y llegó gente con él y llegó mi tatarabuelo. Y mi tatarabuelo austriaco se enamoró de mi tatarabuela otomí. ¿Qué tenían en común? Nada. Les digo una cosa bien linda, se enamoraron en español. Porque no tenían de otra. Era la lengua que los dos más o menos podían entender y en la cual pudieron entenderse. Y en español y en náhuatl se enamoraron Cortés y Marina y doña María Luisa y Pedro de Alvarado y todos estos conquistadores que bautizaron a las mujeres, se casaron con ellas, tuvieron hijos y esos hijos son los abuelos de los mexicanos de hoy. Aunque muchos mexicanos de hoy no lo sepan. Pero bueno, entonces no bajo ninguna circunstancia hay un genocidio. Ustedes saben perfectamente que la primera gramática de una lengua moderna es la gramática del castellano, de Nebrija, 1492. Lo que difícilmente saben es que la segunda lengua en tener una gramática escrita fue el náhuatl, y la siguiente fue el maya, y la siguiente fue el quechua. No haces la gramática de la lengua de un pueblo al que quieres exterminar y estás conquistando. Haces la gramática de la lengua de un pueblo con el que te quieres entender. Si no, no es necesario entenderlos a través de su lengua. No haces la gramática de un pueblo al que le quieres imponer una forma de vida y una religión. Haces la gramática de un pueblo al que quieres entender en su lengua para luego convencerlo, que es muy distinto que imponer. ¿Se destruyó una civilización? Sí, sí, sin duda, ¿eh? Mesoamérica llegó a su fin y era una civilización. Pero esa es la historia de la humanidad. Las civilizaciones caen, las civilizaciones llegan a su fin y sobre sus cenizas se construyen otras. Y aquí ni siquiera hubo tantas cenizas, hay que decirlo. Cayó una ciudad. Nadie más perdió su señorío en América cuando llegaron los españoles. Se construyó otra civilización. Les traigo muchas imágenes de esa civilización. Es bien importante que los mexicanos comprendamos bien y todos los hispanoamericanos lo que ocurrió en América tras la llegada de España, pero es muy importante que lo entiendan los españoles. Porque ni ustedes ni nosotros, y eventualmente hay que dejar de usar esas palabras, ustedes y nosotros, porque no hay más patria que la lengua. Y si todos hablamos la misma lengua, todos somos el mismo pueblo. Pero bueno, de momento estamos divididos en ustedes y nosotros, pero el tema es que construimos una cosa muy linda. Y vamos a ver exactamente. ¿Ocurrió una tragedia? Bajo ninguna circunstancia. Vamos a ver todo lo que España hizo en América. Eso es un poco lo que les quiero contar. Se han contado historias terribles de cosas terribles que España hizo en América. Vamos a ver que nada de eso es verdad. ¿Hubo cosas que salieron mal? Sí, siempre hay cosas que salen mal. Oye, ¿hubo algunos que fueron muy violentos? Sí, claro que sí, siempre los hay. ¿Todo fue perfecto? Si todo hubiera sido perfecto, el imperio no hubiera caído. No, por supuesto que hay cosas que salen mal. Pero lo que importa no es el pasado. Lo que importa es el futuro y vamos a ver qué tipo de futuro podemos construir. Bueno, empezando por estas reclamaciones, ¿no? Colón no descubrió América. Esa me encanta del día de hoy. Antes de Colón habían llegado los vikingos y los chinos y los africanos y hasta los alienígenas. Todo el mundo llegó a América antes que España, hoy en día. Eso es verdad, ¿eh? Por cierto. Sin embargo, y América no fue descubierta porque aquí ya había personas y no hacía falta que nadie llegara porque aquí ya había una gran civilización. Vamos a ver que eso no es del todo cierto. Yo les quiero decir que América sí descubrió España por una simple razón. América era desconocida por sus propios habitantes. ¿A qué me refiero? En Europa, todos sabían que vivían en Europa. ¿Y qué era Europa? ¿Y dónde empezaba y dónde terminaba? Y todos sabían que ahí estaba Asia. ¿Y quién vivía en Asia? Y estaba el concepto de Europa y de Asia. No existe América para los habitantes de América. Los del centro de México le llaman el Anáhuac, el único mundo. No saben que existe lo demás. El Tihuantinsuyu, los cuatro rincones de la tierra, no existe nada más. Para cada una de las culturas que están en América, no existe nada más que ellos. Hasta ellos tuvieron que descubrir América. América era desconocida por sus propios habitantes. No había conciencia del continente, como sí la había en Europa y en Asia. No había ni siquiera un nombre para referirse a la totalidad del territorio, mucho menos una identidad con la cual todos pudieran sentirse lo mismo. En la Europa del siglo XV y XVI, no sé si sabían que en el siglo XV Europa no se llamaba Europa. Se le empieza a llamar Europa de manera muy consistente a partir del siglo XVI. Hasta el siglo XV era la cristiandad. Y aunque hoy en día la gente puede estar muy en contra de los discursos religiosos, la cristiandad fue lo que unió a Europa y es lo que hacía que todos se sintieran relativamente iguales. Y es lo que hizo que Isabel la Católica considerara que todos eran iguales en América. Ahora llegaremos a esa parte. Tampoco había ni una religión común, ni una cosmovisión común, ni una cultura común. No había nada en América que hiciera que todos fueran iguales. Hay una sola cosa que hace que hoy en Hispanoamérica todos seamos iguales y es precisamente la hispanidad. Nos encanta decir que somos hermanos hispanoamericanos y se nos olvida que los nahuas no eran hermanos de los mayas, que no eran hermanos de los incas, que no eran hermanos de los quechuas, que no eran hermanos de los aymaras. Ahí nadie era hermano. Lo que hermana a los hispanoamericanos de hoy es la hispanidad. Lo que es tremendo, y eso es por discursos políticos, es que la narrativa le gane a la realidad. Que nos encante decir que somos hermanos hispanoamericanos y al mismo tiempo repudiemos que los españoles hayan llegado a América. Y que lo repudiemos en español, por supuesto, y que digamos en español que no tenemos nada que ver con los españoles. Y después nos vamos a misa. ¿No? O no, porque puedes ser ateo, pero si eres ateo en América, eres ateo del Dios que llevaron los españoles. Y seas o no seas ateo, eres guadalupano. Lo cual tampoco podría ser nadie en América sin la presencia de los españoles. Es muy importante entender en qué estadio cultural se encuentra Europa y Mesoamérica. Y es muy importante que lo sepan en Europa, porque parte de estos discursos de culpa, con la que me parece que a veces en España se cuentan esta historia, justo tiene que ver con el mito de que América era como la Atlántida de Platón. Y ustedes la destruyeron. Entonces es muy importante entender en qué estadio cultural se encuentran estos dos mundos en el momento de su encuentro. Y ojo, no es para comparar, es para entender. Cada cultura tiene el desarrollo cultural que tiene de acuerdo a su historia, su geografía, sus recursos y sus necesidades. Pero América, un continente aislado del resto del mundo y aislado entre sí, era una cultura de piedra. Con uno de los máximos desarrollos que puede tener una cultura de piedra, pero sigue siendo de piedra. Este es el Templo Mayor de los Mexica, inaugurado en 1487. ¿Es muy bonito? Sí. ¿Requiere ingeniería y arquitectura? Sí. ¿Está alineado con el sol? Sí. ¿Y eso requiere astronomía? Sí. Pero se parece mucho a esto. Este es un zigurat de la antigua Sumeria del tercer milenio antes de Cristo. Con esto quiero decirles una cosa. Cuando los españoles llegaron a Mesoamérica, es como si hubieran viajado al año 2500 antes de Cristo. Y se encontraron esto. En serio, se parece mucho, pero no se parece a esto. Esta es la Catedral de Burgos, inaugurada en 1221. El simple hecho de poder entrar a un templo era desconocido en América. Y es que no es fácil hacer un templo en el que te puedas meter, hay que decirlo, requieres mucha ingeniería, mucha arquitectura, mucha tecnología y mucha habilidad. Esta es la Piedra del Sol. Y así se veía cuando tenía color, según nos cuentan los arqueólogos. ¿Es muy bonita? Sí, muy bonita. Es del año 1500, más o menos del mismo año, es el trasaltar de la Catedral de Burgos. Y bueno, pues requiere de cierta tecnología, digamos, ¿no? Y por supuesto, de la misma época es el David de Miguel Ángel. Es muy importante. El relativismo cultural es muy importante porque hay que entender que cada civilización se desarrolla, insisto, por sus recursos, por su geografía, de acuerdo a lo que tiene y de acuerdo a lo que necesita. Pero es muy importante, pienso yo, no renunciar a ciertos valores universales. Es como decir, cuando hablamos de que los mexicas practicaban sacrificio humano y canibalismo ritual y me dicen, ah, pero es que lo estás juzgando con los valores del presente, cosa que no se debe hacer en la historia. Digo, a ver, claro que hay que entender el nivel profundo de significado místico, religioso y cosmogónico que tiene el sacrificio humano. Pero sigue siendo un sacrificio humano. Hay valores universales y dejar de comer personas me parece uno muy bueno. Pienso yo. El juego de pelota mesoamericano, esto es más o menos del siglo XIII, y este es el Circus Maximus en el siglo VI. No llegaron a destruir la Atlántida, es todo lo que les quiero decir. ¿Sí? Esto es una embarcación maya y nahua del siglo XV. Claro, como no hay hierro, porque es piedra, edad de piedra, pues es tomar un tronco completo y horadarlo hasta hacer una pequeña embarcación. Y más o menos en esa misma época, Colón llegó con esto a América. Esto no podía haber llegado a Europa nunca. Solo hay que entender los estadios culturales. Eran diferentes. Y ahora sí, volviendo a la historia, ya se los había dicho, el 13 de agosto de 1521, cae Tenochtitlan, sí, en manos de los españoles, más o menos. Un ejército de unos 100.000 guerreros. Hay 1.000 españoles. Todos los demás son tlaxcaltecas, texcocanos, cholultecas, totonacas, zempoaltecas, tarascos, todas las culturas que se unen a Cortés para derrotar la opresión de los mexica. Por eso les digo que al día siguiente, 14 de agosto de 1521, no hay lamentos de conquista, sino júbilo de victoria. Y es cuando castellanos, tlaxcaltecas y castellanos, como se llamaban todavía entonces, por lo menos, tlaxcaltecas y texcocanos comenzaron a construir México. Y comenzaron con ello a construir la hispanidad. Y comenzaron con ello a construir una civilización. Esta es una pintura que nos habla de Cortés encontrándose con los cuatro caciques de Tlaxcala. Vamos a pensar que toda esta gente dice, sí, nos queremos deshacer de los mexica, entonces sí, vamos a aliarnos con estos españoles que al parecer son muy buenos guerreros. Nos unimos a ellos, derrotamos Tenochtitlan, acabamos con los aztecas. ¿Ustedes creen que por la mente de todos estos pueblos no pudo haber pasado la idea de, oigan, y ya que juntos derrotamos a los mexica, ¿no podríamos quedarnos juntos y sacar a los españoles de una buena vez? Porque seguro pasó por su mente y seguro podían, ¿eh? Pero no lo hicieron. ¿Por qué? Es algo muy simple que en México es muy difícil de entender y por lo visto en España también. A los indígenas de América les gustó la cultura de sus aliados. Punto. Tecnológicamente hay una distancia que ninguno de estos pueblos civilizados como eran quiso desperdiciar. Aquí hay un nivel de tecnología y de conocimiento que nos queremos quedar. Y también nos cuesta mucho trabajo entender hoy que a los aliados de los españoles les gustó la religión de sus aliados. Simbólicamente es una joya. El sacrificio humano ha existido en todas las culturas. Eventualmente, como somos simbólicos, el sacrificio humano fue cambiado por sacrificio animal. Y el nivel simbólico del cristianismo fue decir, ok, antes sacrificábamos personas, cambiamos personas por corderos, y el cristianismo te dice un nivel simbólico más, es cambiemos corderos por pan y vino. Es un símbolo. Y en Mesoamérica había sacrificio humano y cambiaron el sacrificio por el sacrificio que se sigue haciendo el que es católico cada domingo en un altar, simbólico, pero sigue habiendo un sacrificio. El tema de hacerlo simbólico te habla del nivel de civilización. Y a todos en Mesoamérica les gustó ese nivel de civilización porque pues estaba muy bien. Y empezamos a construir la hispanidad. ¿Y qué es la hispanidad? Y aquí también es bien importante aclararlo porque todavía mucha gente piensa que entonces yo me la paso defendiendo a España. Cuando me dicen, ah, es que tú... Bueno, en México no saben la cantidad de mentadas de madre porque es que tú no haces otra cosa más que defender a España. Les digo, no se equivoquen. Yo no estoy hablando bien de España, yo estoy hablando bien de México. Claro, estoy hablando bien de una de nuestras dos raíces. Hablo muy bien también de la otra raíz. A ver, lo bonito de España es que se replicó en América, pero no quedó igualita. Lo que les gusta a los españoles cuando van a América es que se parece mucho a España, pero no es igual. Porque el folclor y el colorido y las formas culturales que le da el mestizaje es lo que hace que la América hispana sea América hispana, pero no España. De por sí ya es difícil en México aceptar muchas cosas con España durante mucho tiempo. Siempre hemos dicho la madre patria, siempre. Yo crecí escuchando hablar de la madre patria hasta que descubrí algo que eso sí es mucho más difícil de aceptar para los mexicanos. España no es la madre patria. España es el padre patria. Eso nos tiene que doler más. Albureros y machos como somos, ¿qué les cuento? Pero España es el padre, la madre es América y el hijo es México. Eso es lo que tendríamos que entender, porque el padre que es España, y hay que entender que ese padre simboliza tradición grecorromana, tradición judeocristiana, humanismo, renacimiento, universidades. Todo esto está simbolizado en la persona de Hernán Cortés. Todo esto es la semilla española, España es el padre, y esa semilla quedó regada por toda América. Somos medios hermanos. Las madres son distintas en cada lugar de América y por eso cada lugar de América se parece mucho a España, pero no es igual a España. Y cada lugar de la América hispana se parece mucho entre sí, pero tampoco son iguales. Esa es la maravilla de nuestro mestizaje. Un continente completo lleno de pequeñas Españas americanas, todas ellas distintas. Eso es una joya. La hispanidad, me atrevo a decir que pues no es algo español, no es lo que España le lega o le hereda a América. Es lo que construimos juntos. En América somos hispanos, no españoles. Se parece mucho, pero no es lo mismo. Porque somos americanos. Porque sí tenemos todo nuestro componente indígena y sobre todo en la cultura. Me gusta decir que incluso América ganó más que España en este intercambio. Porque por cómo se dieron las cosas, América, que ya tenía muchas cosas, recibió todo de España. Y España no se llevó casi nada de América. Bueno, comida, eso sí. No sé qué comerían ustedes si no hubieran llegado a América. No como los ingleses que conquistaron medio mundo y siguen comiendo fish and chips. Aquí por lo menos fue de, mira, encontramos las patatas, pues, tortilla, ¿no? En fin. Entonces, la hispanidad entendida como toda la cultura y civilización que se desarrolla en la Iberia griega, en la Hispania romana, y eso cruza el Atlántico, se establece en América y ahí se empieza a convertir en otra cosa. Vamos a ver qué cosa. Pero muy importante, la hispanidad, por supuesto, es cultura, es tradiciones, ideas, arte, pensamiento, filosofía, ética, religión y cosmovisión, que se parecen mucho todas, pero por encima de todo, el sistema de símbolos con lo que todo eso se construye y se expresa y se transmite. Es decir, la lengua. Cuando tú hablas en español, tú piensas en español, tú entiendes el mundo en español y tú amas en español. Si crees en Dios, crees en Dios en español, y si no crees en Dios, dejaste de creer en Dios en español. La lengua que hablas es el formato de tu alma o de tu mente, si lo quieren ver menos religioso, ¿no? Mente y alma, que todavía hasta Agustín de Hipona eran básicamente lo mismo, ¿no? Con nuestra querida letra Ñ, que nos quisieron quitar en la Unión Europea. Qué bueno que no se dejaron, chicos, porque la Ñ es nuestra soberanía. Bueno, y en México la X. Porque si no fuera por la X, México se llamaría México con J. Gracias a la X, se llama México con X. Y bueno, hablar un poquito de qué significa que juntos hicimos imperio. Bueno, todo mundo conoce la dedicatoria de Antonio de Nebrija en su gramática de la lengua castellana. No olvide su majestad que la lengua es siempre compañera del imperio. En una época hay que entender qué significa esto, porque no había imperio. No había imperio español y dudo que Nebrija el 18 de agosto de 1492 pudiera conceptualizar un imperio español. Imperio no se refiere al dominio de los territorios en este sentido. El imperio es donde mandas. Y mandas en tu propia lengua. Es como decir, tiene que extender la lengua para extender su civilización. Y si algo supo hacer España fue extender esa lengua. Pero vean qué bonito se construye el imperio. El 29 de marzo de 1503... Todavía le queda un año a Isabel la Católica, pero es cuando lanza su famosa proclama «Cásense españoles con indias y españolas con indios, para que seamos un solo pueblo». No dices esto de un pueblo al que quieres conquistar o estás conquistando, y mucho menos cuando quieres exterminarlo. 1503, solo han llegado al Caribe y el Caribe está hecho un caos. De América ni se han enterado todavía. Sin embargo, Isabel, que alguna visión tendría, ya está diciendo, pero cásense, para que seamos un solo pueblo. Eso es una cosa que nunca deben olvidar. 10 años después ya tenemos leyes y siguen sin llegar a América. Sigue siendo el Caribe. Pero ya han llegado muchas noticias de que sí hay muchos desmanes en el Caribe y que los aventureros que no han encontrado oro están encontrando esclavos. De inmediato, leyes de Burgos, ordenanzas reales para el buen regimiento y tratamiento de los indios. Básicamente, se prohíbe la esclavitud de los habitantes de América porque son hombres libres, racionales, con derechos de propiedad sobre sus tierras y casas y no pueden ser explotados ni castigados. Esto dice la ley de Burgos en 1512. Como nos encanta contarnos historias en contra de nosotros mismos, aquí sale el ¡ah, claro, pero nadie las cumplía! Nadie cumple la ley nunca. Pero la ley te habla de las intenciones de los pueblos. Es decir, establecer esto como ley significa que el pueblo que lo esté estableciendo sabe que esto es lo correcto. Luego habrá que ver quién lo cumple. Hay gente que la cumple, por supuesto, como hoy, y hay gente que no, como hoy. Pero esto te habla del ideal. Esto es lo que buscamos. Y como estamos muy lejos, manden franciscanos. Alguien tiene que poner orden. Alguien tiene que controlar a los hijos de España que se están yendo al otro lado del océano. Luego, brincándome un poquito en el tiempo, bueno, 1518-19, la expedición de Hernán Cortés, que sin saber ni a dónde iba y escuchando puros rumores y leyendas, y sin hablar la lengua, pues se lanza a lo que terminó siendo la conquista de una ciudad y la construcción de un país. Siempre he dicho que le faltan monumentos a Hernán Cortés en México y en España. Porque en México nos contamos la historia con rencor y en España con culpa. Por eso no le ponen monumentos aquí. Pero Hernán Cortés tiene un monumento muy bonito. Que por más que los mexicanos nos empeñemos en destruir el monumento de Hernán Cortés, nunca lo vamos a lograr. El monumento a Hernán Cortés se llama México. El país que no existiría sin Hernán Cortés. Y eso lo tiene que saber cada mexicano y es importante que lo sepa cada español. Es un país que no existiría sin la llegada de Hernán Cortés, que conquista una ciudad y empieza la creación de Nueva España. Hoy en México, que nos gusta mucho quejarnos, hay dos quejas muy importantes ahora, ¿no? El oro que nos robaron los españoles y el territorio que nos robaron los gringos. Si no hubieran pasado esas dos cosas, nosotros seríamos una potencia mundial, ¿no? También nos encanta decir eso. Lo curioso es que el territorio que nos robaron los gringos llegó a ser nuestro por 20 años, a partir de la independencia en 1821 y hasta que se lo quedan los gringos en 1848, pero era nuestro porque lo conquistó España. Entonces a mí me encanta cómo tenemos esta capacidad de ¡ah, desgraciados españoles! Ojalá no hubieran llegado, pero pinches gringos nos robaron el territorio que es nuestro gracias a que llegaron los españoles. Todo el norte de Nueva España lo construyeron de cero. Ahí no había ciudades. Ahí son españoles con franciscanos y con tlaxcaltecas yéndose al norte a poblar desde cero. Ciudades como Querétaro, como Guanajuato, como Zacatecas, como San Luis Potosí, todas fundadas por españoles y tlaxcaltecas de la nada. Y son de los lugares más bonitos de México, ahora los vamos a ver. Es muy importante entender que lo que ocurrió en América fue un proceso migratorio. Fíjense qué interesantes datos, 1521, Cortés y sus hombres son 1000. Y en Mesoamérica y Yucatán habrá unos 10 millones de habitantes. Cuando les digan que había 25 millones de habitantes en México cuando llega Cortés, no se lo crean. No hay forma alguna de que una cultura de piedra con esos recursos alimente a 25 millones de personas. No hay un solo dato que sustente la existencia de 25 millones de personas. A lo mucho habría, que no son pocos, 10 millones de personas. Y 1000 españoles. O sea, a mí me encanta cuando me hablan de invasión. ¿Con 1000 personas? Felipe II trató de invadir Inglaterra en la década de los 80 del siglo XVI. Mandó 200 barcos, 40.000 personas, 18.000 caballos, 25.000 cañones y no lo logró. Hernán Cortés llegó con 400 aventureros que no eran soldados, con 12 caballos, con 12 arcabuces y con 12 ballestas. Perdón. Eso no es conquista y eso no es invasión. Y una invasión se sostiene y se sostiene con un ejército de ocupación. En América nunca hubo un ejército español. Se desarrolló uno ya en tiempos de los Borbón en el siglo XVIII para cuidarnos de los ingleses. Pero jamás hubo en América un ejército de ocupación. Para 1530 hay 10.000 españoles. Para 1580 hay 30.000. Para 1650 hay 60.000 españoles y 750.000 indígenas. Cayó mucho la población indígena por la viruela principalmente. Luego por eso España organizó la primer y tal vez única campaña mundial de vacunación de la viruela. Y eso tampoco deberían olvidarlo. ¿Quién ganó dinero con esto? Nadie. ¿Le costó muchísimo a la corona? Sí, siglo XVIII, ya en el XIX, en torno a 1800, darle la vuelta al mundo llevando la primera vacuna de viruela a todo el planeta. No solamente a los territorios españoles, a cualquier lugar que te permitiera llegar con tu barco, con tu vacuna. Bueno, pero pensar que para 1650 hay 1 millón de habitantes, de los cuales 60.000 son españoles, ¿qué idioma creen que se hablaba en esa Nueva España? Náhuatl. Oye, los españoles, sí, los españoles hablaban náhuatl. Pues ahí vives y ahí todo el mundo habla náhuatl. ¿Qué vas a hablar? Pues hablas náhuatl. La presencia española nunca fue militar, fue burocrática y administrativa. Y aquí la única matanza de personas la hace la viruela, ¿no? Pero que también a lo largo del territorio las autoridades en tierras indígenas, seguían siendo tlaxcaltecas, texcocanos y mexicas. Ojo, las catedrales. A mí me encanta el tema de las catedrales porque tienen una sola evidencia de que jamás hubo conquista, una catedral. Que como cuando se hacían acá en Europa catedrales góticas que te llevan 150 años de construcción, la Catedral de México se llevó de 1571 a 1813. 250 años construyendo una catedral, 100 años construyendo la de Puebla, 120 años construyendo la de Morelia. La existencia de estos templos suntuosos que se llevan hasta 300 años de construcción es la mayor evidencia de que no hay conquista, sino un proceso migratorio y gente colonizando. No te desgastas en hacer una cosa que te lleva muchísimo dinero y 100 años, si no es porque vives ahí. O sea, no es que digas, ah, en lo que me robo el oro hagamos un templo. Pues no, es que aquí vivo, estamos haciendo nuestro templo con mano de obra tlaxcalteca, texcocana, zempoalteca, totonaca. con el arte que hay adentro de estos templos, que se parece mucho al español, porque está tomado de ahí, es arte sacro, pero pintado por tlaxcaltecas queda diferente. Queda emotivo. Tú ves querubines dentro de los templos barrocos de México y los querubines son indios. Pues no son blanquitos, son indios. Y tú ves a Dios y lo ves con un penacho de plumas. Y dices, oye, ¿cómo los franciscanos permitieron eso? Se tienen que adaptar. Pero la existencia de una catedral te habla de que no hay conquista. Y no hay una, ¿eh? ¿Hay? ¿Para qué? Ahorita les pongo cuántas hay. 1524 llegan los llamados 12 apóstoles franciscanos a México. Me encanta porque en México, que nos gusta lamentarnos, decimos, claro, esa fue la conquista espiritual. Digo, claro, claro, 12 franciscanos con superpoderes que lograron imponerle la religión a 10 millones de personas. 12 franciscanos que trataron de convencer a 10 millones de personas, para lo cual tuvieron que aprender su lengua. Bernardino de Sahagún tiene que aprender náhuatl a profundidad para entender en náhuatl la religión de los nahuas, para ahí transformarla en cristianismo y convencerlos. Eso no es un proceso de conquista, eso es un proceso de asimilación cultural. Llega Juan de Zumárraga en 1528 directamente desde la tierra de otros de mis ancestros, ¿no? Del País Vasco. Es nombrado obispo y protector de los indios. Y en México está el que te dice, no hubiera hecho falta un protector de los indios si no hubieran llegado los españoles. Y bueno, alguien tenía que protegerlos de los mexicas, pero independientemente de eso, nos habla de nuevo de esta visión de, sí, efectivamente están siendo maltratados por nuestra gente, hay que mandar a alguien que lo evite. Y siempre existió la figura del protector de los indios. Total que en 1535 se establece no la colonia, sino el virreinato de la Nueva España. Pero para 1535 estamos hablando de un virreinato para gobernar a 10.000 o 15.000 españoles. Y 6 o 7 millones de indios que se incorporan perfectamente a estas estructuras. No crean que esto les costó mucho trabajo. Se establece el virreinato. Me encantan las armas de Nueva España, ¿no? Pues por supuesto lo que tenemos, la torre representa Tenochtitlán. Si se fijan, los leones rampantes están sobre puentes que están cortados. Porque Cortés, para tomar Tenochtitlán, una ciudad en un lago, tuvo que cortar las calzadas para poder hacer un sitio. Y, bueno, el lago de Texcoco y las armas son los nopales. Eso me encanta. O sea, ¿tienen una heráldica mestiza? Aquí tienen una heráldica mestiza. En 1537, y solo como dato cultural, en la epístola, en la bula Sublimus Deus, no, epístola Sublimus Deus, el Papa Pablo III establece que esclavizar a los indios de América es pecaminoso y es ilegal. Esto motivado en gran medida por las discusiones teológicas organizadas por los españoles, que se preguntan algo que hoy puede parecer tonto, pero era muy importante. Se preguntaron, oigan, ¿los indios tienen alma? Y hoy en día podrás decir, ¡ay, cómo! Es muy importante que se lo pregunten. No vamos a decir nombres, pero otras potencias europeas colonizadoras no se lo preguntaron. Y se respondieron que sí. Se respondieron, los indígenas tienen alma, por lo tanto son personas, por lo tanto no puedes esclavizarlos. Se acabó la historia, no puedes esclavizarlos. De Pizarro hablo muchísimo menos, este sí era un poco más violento, la verdad es que Pizarro es una mancha en el expediente. Pero bueno, ni hablar, así fue. En 1529 firma con la emperatriz Isabel las capitulaciones de Toledo. Qué bonita palabra, ¿no? Tihuantinsuyo. Así se llamaba realmente lo que hoy conocemos como Perú, el Tihuantinsuyo. Y el Inca era solo el título del gobernante. El Inca es el rey, no son incas los pobladores. Y ay, estos bonitos frescos en Perú donde ves a Carlos V, bueno, a Carlos I y a Felipe II como incas. O sea, con el mismo título que Atahualpa, ¿no? Son incas. Y bueno, sí, se entrevista con Atahualpa y lo secuestra y lo ejecuta. O sea, sí, la verdad es que Pizarro sí es una mancha en el expediente. Pero bueno, en noviembre del 33 tomó la capital del Tihuantinsuyo, Cusco, y en 1542 ya se ha formado el Virreinato del Perú y ya se está construyendo la ciudad de Lima. Porque en algún lugar tienen que vivir los españoles. Lima es una ciudad solo para españoles, como en México Puebla es una ciudad solo para españoles, ¿no? Volviendo a que se hizo un imperio en 1542, otra vez ahí vengan las leyes, que es las leyes nuevas de 1542, es básicamente revisar 30 años de las leyes de Burgos. cómo han estado las cosas, se han cumplido, no se han cumplido, y es ratificar cosas como prohibición absoluta de la esclavitud, abolición de las encomiendas, porque claro, los conquistadores, con un carácter muy feudal, son extremeños. Los extremeños es gente de campo. ¿Qué quiere un extremeño del siglo XVI? Tierras. Y claro, las tienen. Y poco tiempo después, Felipe II dice, eso es como hacer feudos en América cuando estamos tratando de acabar con el feudo en Europa. Eventualmente se acaban las encomiendas porque la encomienda incluye esta tierra es mía y los indios que viven en ella son tus.

que en América los españoles mataron 25 millones de indios. Basta con eso para saber que todo el mundo tendría que leer a Bartolomé de las Casas. Es el primer novelista de ficción de la historia. No hay 25 millones de habitantes. Pero bueno, el tema es que a pesar de las exageraciones de Fray Bartolomé, y tal vez gracias a ellas, Carlos I dijo, oigan, a ver, ¿qué está pasando en América? Porque este hombre dice que estamos haciendo cosas horribles. E hizo algo que no hace ningún conquistador, es detengan todo. Vamos a traigan a Francisco de Vitoria, traigan a Ginés de Sepúlveda, traigan a Bartolomé de las Casas, vamos a discutir lo que estamos haciendo. O sea, es un proceso de reflexión que no hace una potencia que está conquistando colonias, la hace un país que se está transformando en imperio. Pero el imperio al estilo romano, replicarte a ti mismo. Luego, para seguir construyendo el imperio, desde el puerto de Acapulco, todo el mundo conoce Acapulco, ¿no? Por lo menos en el concepto me refiero. Pero Acapulco es un concepto moderno. La bahía que está junto a Acapulco, una más chiquita, todo el mundo en México la conoce, se llama Puerto Marqués. Lo que nadie sabe es por qué se llama Puerto Marqués, Puerto Marqués. Y se llama así porque era la bahía propiedad del Marqués del Valle de Oaxaca, es decir, Hernán Cortés. Ese era el verdadero puerto de Acapulco en aquella época. Y desde el Puerto Marqués, Hernán Cortés organizó las primeras expediciones a Filipinas, que sí llegaron, pero nunca volvieron. Hernán Cortés nunca supo que sí habían llegado. Se murió pensando que habrían naufragado. Lo que pasa es que nunca encontraron cómo regresar. Pero finalmente, en 1566, desde Puerto Marqués, una expedición guiada por Andrés de Urdaneta y Miguel López Legazpi, llena de tlaxcaltecas, conquistaron las Filipinas. Tlaxcaltecas conquistando Filipinas. Ya ni para qué les cuento, si buscan por ahí en mis redes sociales, hay un video que se llama Tlaxcaltecas contra Samuráis, porque eso llegó a pasar para ese videojuego. Pero estamos en el siglo XVI, tenemos piratas japoneses y coreanos tratando de capturar las Filipinas, y Felipe II dijo, manden a mi mejor ejército, tlaxcaltecas. Y los tlaxcaltecas que conquistaron las Filipinas en 1566, las reaseguraron 20 años después peleándolas contra piratas japoneses. O sea, tlaxcaltecas peleando contra japoneses en las Filipinas en nombre de Felipe II, rey de España. Eso es globalización, definitivamente. Y derivado de eso, en 1571 comenzaron los viajes del galeón de Manila. Aquí le dicen galeón de Manila, no, de Manila. No sé por qué en México le decimos la nao de China. Y digo no sé porque los barcos que hacían la ruta eran galeones, no naos, y nunca llegaron a China. Llegaban a Manila. En Manila le decían el galeón de Acapulco, tiene mucho sentido, para ellos viene desde Acapulco, y aquí el galeón de Manila, que hizo su último viaje en 1814 y ya nunca volvió porque Morelos, José María Morelos, tomó el puerto de Acapulco en la Guerra de Independencia y ya no se pudieron hacer los viajes. Pero durante 250 años fue la ruta comercial más importante del planeta. ¿Ustedes comen arroz? ¿Les gusta la paella? ¿A quién se la debemos? A los tlaxcaltecas que conquistaron las Filipinas. Tal vez en México el platillo favorito de todos los mexicanos es el arroz, que han de pensar que es bien mexicano, pero llegó por la nao de China. Porque de pronto le dábamos la vuelta al mundo, ¿no? Y en México se nos olvidan cosas como que el traje al que le llamamos de China poblana, pues es un traje de la India, que llega por el galeón de Manila. O que el traje al que le decimos de charro y pensamos que es 100% mexicano, viene de Salamanca. Y en México tienes a personas montadas a caballo usando trajes de charro de Salamanca, comiendo arroz que llegó por la nao de China y mangos de Manila. ¡Qué bonita globalización! A eso me refiero con que juntos hicimos imperio. Pero por eso les quiero dar un pequeño paseo por las, y lo puse entre comillas, colonias. Es importante, es que hace un par de horas, lo platicaba con un periodista, ¿no? Que en España, y pasa igual en México, te enseñan la conquista y te enseñan la independencia. O sea, en México es, sí, la conquista, Cortés y los desgraciados de los españoles. 300 años que no valen la pena porque estuvimos sometidos por el látigo de la esclavitud y la independencia, Miguel Hidalgo, wow. Miguel Hidalgo, viva Fernando VII. Una cosa muy rara. Y que aquí se lo cuentan más o menos igual. Pues sí, cuando conquistamos América y luego cuando la perdimos. Oye, ¿qué pasó en esos 300 años? Es que el español que no conoce América, no conoce España,
porque les voy a decir un secreto, ¿no?

0: se lo digan a nadie, pero España está del otro lado del mar. Ahí somos 500 millones de pelados que hablamos español. Ojo, porque en América hablamos español. Aquí yo sé que todavía no saben si hablan español, castellano o cómo demonios le vamos a llamar. En América todos hablamos español, lo tenemos clarísimo. Pero vamos a hacer un paseo por las colonias porque vamos a ver qué cosas tan horribles hicieron los españoles en América. Si nos vamos a San Diego, porque hasta allá llegaba España, vean qué bonito, ¿no? Oigan, vamos a conquistar este pueblo, ¿por qué no le hacemos un templo con columnas salomónicas? Lo que haría cualquiera por el pueblo al que está conquistando. Las misiones en San Antonio, Texas, aquí es donde es. Mándate 3 jesuitas, mándate 4 franciscanos y de pronto hay una misión, de pronto hay un pueblo y de pronto hay un estado. Bueno, a ver, el estado de Nuevo León en México lo construyeron, es una mezcla muy rara. 20 judíos y 15 franciscanos. Y es el estado más próspero de México hoy en día. Es una cosa muy rara que solo podía darse en un lugar como América, ¿no? En la península de Baja California. Y estos son chiquitos. A ver, California está muy lejos y ahí no hay oro, ahí no hay plata. Entonces esto es muy humilde. Ya en Zacatecas, que sí hay oro y hay mucha plata, pues nos encontramos quizás la fachada más barroca de la historia del barroco. O sea, alguien en México, yo que estaba viendo algo barroco y dijeron, esto ya no lo puedes retorcer más. Y un arquitecto en Zacatecas dijo, ah, ¿cómo de que no? O sea, si es reto, lo tomo. Y ve nada más lo que quedó. El Museo del Virreinato, cuando me preguntan dónde está el oro que se robaron los españoles, se quedó ahí, mírenlo nada más. Esto es en Tepoztlán, un pueblito muy cerca de la Ciudad de México. Y no solo quiero que vean el oro, perdón, pero es que este arte sacro no le debe nada al arte sacro europeo. Está ocurriendo lo mismo del otro lado del océano. La Catedral de Puebla, el templo suntuoso más joven de América, esta fue inaugurada en 1642 por el virrey Palafox. Y no se alcanza a ver bien aquí, pero lo que está justo al centro es el escudo de España, en la catedral. Pero bueno, es que dejaron huella por todos lados. Ahí en el Palacio Nacional de México, antes llamado Palacio Virreinal, en la fachada principal y arriba de la puerta principal está el escudo nacional mexicano flanqueado y protegido por un guerrero águila y un conquistador español. Está ahí en nuestro Palacio Nacional y la gente no quiere ver la historia. Yo sé que a ustedes les gustan mucho los acueductos, tienen uno muy bonito en Segovia. No quiero hacerlos quedar mal, pero este tiene una arcada de 4 pisos atravesando un barranco. Lo que no tiene es una ciudad alrededor. Y claro, esto lo haces para llevarle agua a los pueblos que conquistaste, ¿no? Porque, pues eso es lo que se hace, ¿no? Este acueducto está más simple, el acueducto del Padre Tembleque, le llaman, está muy cerca de Teotihuacán, la zona arqueológica más importante de México. Aquí sí tenemos uno con todo y ciudad, el acueducto de Querétaro. Es decir, pues todo esto es bien romano también, ¿no? Bien romano. La Catedral de Morelia, que sigue teniendo las torres catedralicias más altas de América, hechas de cantera rosa, lo cual hace que esa catedral a la distancia se vea como una joya esplendorosa. La ciudad de Guanajuato. Eso podría estar en el sur de España, que sí. Eso podría estar en cualquier lugar de Andalucía. Seguramente de ahí llegó. Con este desorden, muy andaluz también. Sí, eso de las calles cuadradas de los romanos no llegó tan al sur, ¿no? Así las ciudades cuadrícula tampoco llegaron a México. Pero claro, es que esto es una ciudad minera. Y en las minas, pues vas construyendo por donde la montaña te lo permite, ¿no? Guanajuato en México, la Catedral de Antigua en Guatemala, vean qué bonita está. Cartagena de Indias. Pero vamos a pensar que podría ser, ¿qué ciudad de la costa del sur les gusta? Es que, ¿pero de dónde creen que sacaron Cartagena de Indias? Bueno, hasta el nombre, ¿no? Hubo que ponerle el epítome de Indias para quedar dejar claro que no es Cartagena la de España, ¿no? El oro que se robaron los españoles, una vez más frente a ustedes. El templo de la compañía. Esto es una cosa brutal. Y claro, no solamente me refiero a los templos. De pronto es importante. ¿Saben que México hasta el día de hoy, con todo el litoral que tenemos, México no tiene ni cultura de puertos ni cultura naviera? No tenemos prácticamente ninguna ciudad decente en puertos. Hombre, está San Blas, está Veracruz, muy poquitas. Para el litoral que tenemos, nada. Cultura naviera, menos. ¿Saben por qué? Porque en 300 años de virreinato, los españoles que llegaron se fueron tierra adentro. Y eso es importante, tampoco lo haces en una colonia, ¿no? El estilo de belgas, de holandeses, de franceses, de ingleses. Llego, tomo los puertos, domino los puertos y de ahí me llevo a la metrópoli los recursos que extraigo. En cambio, esta gente llega y se va tierra adentro y funda ciudades. No hay tal cosa como una colonia. La Catedral de Manila, uno de los rincones más olvidados de la hispanidad, bueno, porque ahí llegaron los norteamericanos y les arrebataron el lenguaje y les impusieron el inglés, pero hasta allá llegaron la Capilla del Rosario en Puebla. Aquí está la plata que se robaron los españoles, más que el oro. Pero insisto, más allá de pensar en los templos, 300 ciudades, caminos, catedrales, universidades, hospitales. Es gente que llegó y extrajo recursos para construir y quedarse allá. Está muy claro. Santa María Tonantzintla, vean nada más, qué bonito. Y aquí es donde les digo que está representado Dios con penachitos y donde los querubines son absolutamente de tez indígena. Eso. La Catedral de Lima, vean qué bonitos. Claro, esas techumbres que parecen ser góticas, que evidentemente no lo son, porque estamos hablando del siglo XVII. Esa maravilla de que cuando España llega a América ya habían pasado por aquí todas las modas arquitectónicas. Lo mezclaron todo. En México puedes entrar a un convento que dices, mira, la nave es románica, pero tiene un rosetón flamígero gótico en la fachada, pero tiene un retablo barroco al fondo y las capillas laterales son neoclásicas. Y en los frescos hay dragones. ¿Cómo pasó eso? Pues españoles que se saben todas las técnicas ya europeas, e indígenas que tienen una creatividad maravillosa a la hora de decorar los templos. Santo Domingo en Oaxaca, ¿no? Esto también es... Pero vaya, entender que todo esto es lo que se construye en América durante 300 años. Y a esto me refiero con que juntos fuimos imperio. Justo esta reflexión, nada de lo anterior lo hace por la fuerza un pueblo conquistado. En América se construyó una civilización por derecho propio. Cuando yo era niño, bueno, obviamente la mitad de mi familia es española, y si uno le pusiera atención en México, cada mexicano entendería lo mismo. Pero bueno, la mitad de mi familia era porque mi abuelo llegó en la guerra civil, entonces digamos de manera muy inmediata tengo ahí este contacto. Y había españoles muy, así que después de 40 años en México seguían hablando como castellano, y estaban los que ya no. Y estaban los que era mi abuelo entre ellos, que siempre nos dijo, cuando nos tuvimos que ir de España, nos recibió México. Y entonces, todos aquí estamos agradecidos con México. También tenía la tía que decía, es que México, que me están ahí despreciando, ¿no? Y de esa tía siempre me burlaba diciéndole algo que escuché cuando era niño, ¿no? Que Europa empieza en los Pirineos. Seguro ustedes también se los han dicho mucho para molestarlos, ¿no? Es que Europa empieza en los Pirineos. Oye, entonces España... Ah, España es el norte de África. No, España es el norte de América. Efectivamente, Europa empieza en los Pirineos, se los aseguro. Al sur de los Pirineos comienza una civilización diferente, muy europea, porque España tiene todo para ser muy europea, pero la riqueza que tiene España por 300 años de América no la tiene nadie. Y no la tiene Inglaterra, Francia y Holanda porque no les interesó esa riqueza. Y no me refiero al oro, me refiero a todo lo demás. Me refiero a ese contacto cultural de ida y vuelta, al viaje y al tornaviaje, que ya nunca se deja de hacer. Cuando te dicen hubo gente que llegó antes de Colón, sí, tal vez. Nadie supo a dónde llegó, dicen que Colón tampoco. Y lo más importante, nadie hizo tornaviaje. Nadie hizo viaje de ida y vuelta y nadie se quedó. En América se construye una civilización. Lo malo es que hoy en día tenemos exiliado al 90% de la hispanidad, porque ahí en América está el 90% de la hispanidad, y estamos exiliados a causa de nuestras narrativas, ¿no? Desde la leyenda negra hasta decirle América Latina a la América Hispana. Esa es una de mis grandes campañas en México. O sea, bueno, ¿y quién de ustedes habla latín? ¿No? Que, oh, América Latina, ¿quién de ustedes habla latín? ¿Quién de ustedes es romano? No, pero es que es para incorporar a los franceses y a los brasileños. Dice, sí, o sea, como discurso está muy bonito, claro que hay que incorporarnos a todos dentro de la gran familia de la humanidad, pero lo hispano es hispano, no es latino. Y, a ver, América Latina, pues Haití y Quebec. Porque que no se nos olvide que América Latina es el nombre que le pone a la América Hispana Napoleón III. Cuando quiere que conquistar América, porque él sí la quería conquistar. No lo logró porque se encontró con Benito Juárez, que era muy necio. Y que, ojo, derrotó a Napoleón III, que tampoco es poca cosa, ¿no? Y en América, claro, hoy en día hay muchos países, pero no hay que olvidar que en América van a poder surgir países, patrias, naciones, como le queramos llamar. No puede haber un país hasta que haya elementos de cohesión entre pueblos. Y en América los pueblos eran distintos, distantes y enemigos. No va a haber un elemento de cohesión que permita la construcción de países hasta que llega España. Los elementos de cohesión de todos los países de Hispanoamérica, lengua española, religión católica y monarquía universal. Hoy en día esos conceptos están en desuso y está bien. O sea, hoy en día tienes el derecho de no ser católico si no quieres, lo cual me parece perfecto. Pero es importante ubicar cómo son las cosas en su momento determinado. Y es bien importante entender una cosa que a mí me parece muy linda. Las motivaciones. ¿Qué motiva a los españoles que cruzan el océano? A mí me encanta que le hayan puesto ese nombre al océano. No lo saben pronunciar. El océano Atlántico. Que en América le decimos Atlántico. Pero el tema es, ¿qué los motiva a cruzarlo? Oro, desde luego. Ansias de riqueza, sin duda. Buscar fama, gloria y fortuna, absolutamente. No hay un ser humano que arriesgue su vida de esa forma si no busca todo eso. Pero además de todo eso, es bien importante recordar que los españoles que atravesaron el Atlántico también fueron bien motivados por la fe. Hoy en día no está de moda tener fe. Hoy en día todo lo que suene a católico lo criticamos. Y está bien, seguro hay muchas razones para criticarlo y muchas para no hacerlo también, por supuesto. Es curioso porque hay muchas críticas a la intolerancia católica y sin embargo, ¿qué terminó de amalgamar y unificar Roma? Es el catolicismo. ¿Qué hizo nacer a España? Porque la historia es la historia, ¿eh? Es el catolicismo. ¿Y qué amalgamó a toda la América española? Pues el catolicismo también, que resultó ser menos intolerante de lo que pudiéramos pensar, por lo menos en América, porque se tuvieron que adaptar de cada forma, ¿no? Para que los quechuas, los aymaras, los mayas y los nahuas se hicieran muy, entre comillas, católicos, porque en México tenemos un catolicismo bien interesante, bien folclórico, bien sui generis, bien pagano, bien idólatra y bien politeísta. Pero bien guadalupano y bien monoteísta también. Tenemos de todo. O sea, tenemos a Jesús, tenemos a la Virgencita y detrás de cada santo católico sigue habiendo una deidad náhuatl. Tenemos de todo. En nuestra Catedral Metropolitana de la Ciudad de México, que me encanta decirle el templo de todos los dioses, porque de verdad, ahí sigue Quetzalcóatl, ahí está de todo. Esa es la maravilla que tiene América. Es una hispanidad muy folclórica, muy mestiza. Pero bueno, nos unificó la lengua, como nos unifica. Nos unificó en su momento la religión. Hoy en día ya no, porque ya no unifica la religión. Hoy en día divide bastante. Y sin embargo, todas las costumbres folclóricas más lindas que más apreciamos todos los hispanoamericanos tienen que ver con la religión. Todas. Las procesiones, el Día de Muertos. Yo sé que aquí también festejan más o menos el día. Tienen que ver un día el Día de Muertos en México. Es un Día de Muertos que no festejaríamos si España no hubiera llegado, porque es el Día de los Fieles Difuntos y se ponen altares a nuestros muertitos y se pone un altar de tres pisos que representa cómo el Hijo a través del Espíritu llega al Padre y todo lo demás. Pero la cantidad de elementos paganos, folclóricos, coloridos que tiene el Día de Muertos en México es una joya. Y esa es la joya del mestizaje. Insisto, América se llevó muchísimo en este intercambio porque América tomó muchísimo de España. Y España de América solo tomó alimentos. De verdad que nos fue muy bien. Al final nos fue muy bien a todos. Pero bueno, para ir concluyendo, porque me pusieron un límite. Bueno, es que si no, yo puedo seguir hablando. Pues, ¿qué les puedo decir? Pero parece que cierran el auditorio. Y pues como no es mío, pues ¿qué le vamos a hacer, no? Pero bueno, a ver. ¿A quién no le gustaría sentirse orgulloso de su país? Creo que es fundamental sentirte orgulloso del colectivo al que perteneces, pero no podemos estar orgullosos de lo que somos si despreciamos el pasado que nos hizo ser lo que somos. En México me gusta mucho contarle a la gente, a ver, hay que ubicarnos. Cuando te dicen, sí, pero ojalá no hubieran llegado. O sea, todo lo que dices, un su todo está muy bien, sí, sí, España dejó todo, pero ojalá no hubieran llegado los españoles. Y dices, bueno, es que solo existe un México, les digo en México, ¿no? Este. Solo existe un México al que puedes amar. este, el único que existe. Y el único México que existe, único al que puedes amar y único con el que puedes trabajar para salir adelante, es resultado de que sí pasó todo lo que pasó. Es resultado de que sí llegó Colón, de que sí llegó Cortés y de que todo fue exactamente como fue. Decir amo a México, pero ojalá no hubieran llegado los españoles, es una psicosis tremenda. Porque es como decirte, amo al México de mi imaginación. Amo profundamente un producto de mi imaginación. Hablo el México, amo el México que existiría si toda la historia hubiera sido distinta. Ah, es como si yo les dijera, miren, yo, Juan Miguel Zunzunegui, estoy bien orgulloso de mí mismo, estoy bien contento de la persona que soy. Nada más me hubiera gustado tener padres diferentes. Y dices, bueno, pues lo mismo pasa, ¿no? Y claro, traído de este lado del océano, hay que entender que España se termina de consolidar porque llega a América. Y tampoco se pueden contar una historia que les haga sentir culpa sobre eso. Por eso les quise poner todo lo que se construyó en América. Insisto, si todo hubiera sido perfecto, no hubiera caído el imperio. Aunque los imperios caen. Y el imperio español cae por muchas razones. Cae por la invasión de Napoleón a España. Cae porque los ingleses logran calentarle mucho la cabeza a algunos criollos hispanoamericanos como Francisco de Miranda, Simón Bolívar, Servando Teresa de Mier y demás. Y aún así, seguramente algo no estaba saliendo bien, porque al final hubo gente suficiente dispuesta a decir, se acabó, nos separamos de España. Entendiendo que no son guerras de independencia, lo que hubo en el siglo XIX fue una guerra de secesión, porque no hay colonias independizándose de su metrópoli, hay un imperio fragmentándose en pedazos. Hoy en día eso puede parecer confuso, porque uno de esos pedazos se llamó México, y otro se llamó Perú, y otro Venezuela, y uno de esos pedazos se siguió llamando España. Y entonces hoy podríamos pensar, ah, claro, esa España nos tenía conquistados a todos. No, todo era España y nos separamos. Y también se vale. Se vale que en algún momento digas, bueno, ya estuvo bueno, ya me quiero mandar solo. Agustín de Iturbide en México definió la independencia como un proceso muy lindo, decía en su plan de paz y libertad. Claro, no fue lo que se impuso en la mentalidad mexicana. Pero básicamente lo que decía Iturbide es, durante 300 años España construyó América. 300 años después, dado que ahora la rama es igual al tronco y que hay muchos daños derivados de lo lejos que está el centro, es momento de independizarnos. Pero hay que separar el nudo sin romperlo. Eso es lo que decía Iturbide. Cada quien por su cuenta, pero seguimos siendo amigos, ¿no? Y más que seguimos siendo amigos, es que seguimos siendo familia. O sea, ¿qué pasa en Norteamérica? Los colonos británicos se independizan, sí, se separan de su monarca y se separan de su imperio, pero no se separan de su pasado. Nunca dijeron, ¡ay, a partir de ahora ya no somos ingleses! Esa es la tragedia que pasa en la América hispana, es corto con España, va, corto con Fernando VII, pues ¿quién no? Bueno, no sé por qué aquí le decían el deseado, bueno, pues lo que es que te falte algo, pero el deseado. Y luego pasar del deseado al felón, mira que... Pero bueno, ni hablar. Vamos a separarnos de España, bien. Vamos a separarnos de Fernando VII, bien. Pero no puedes separarte de tu pasado. Vamos a separarnos de España y su monarquía y su monarca, pero no podemos pretender que no somos lo que somos. Y esa es la tragedia que pretendemos en América. Pretendemos que no somos lo que somos. La gran pregunta, de hecho, quien se llevó mi libro de Hernán Cortés, prácticamente empieza con esta pregunta. Hecha para los mexicanos, pero que funciona aquí también. ¿Quién nos enseñó a odiarnos tanto a nosotros mismos? No les voy a decir nombres, pero viven en una isla. ¿Quién nos enseñó a odiarnos tanto a nosotros mismos con unas versiones tan terribles acerca de nosotros mismos? Y aquí sí, ya no hay ustedes y nosotros, es nosotros mismos. ¿Quién nos enseñó estas versiones, pero lo peor, en qué momento decidimos comprarnos versiones de la historia que nos permitan odiarnos tanto? Porque en México, cuando nos enseñamos la historia con rencor, porque los españoles nos conquistaron, repudiamos al español en español, con lo cual, pues nos repudiamos a nosotros mismos, ¿no? En México gritar, como todavía se gritaba en la independencia en la década de los 70, mueran los gachupines, es como escupir para arriba y quedarte a ver qué pasa. Es que es absurdo, absurdo. Y claro, el problema es que si en España se compran esa versión de los hechos y se enseñan la historia con culpa, nunca debimos ir a América. ¿Cómo se nos ocurrió hacer lo que hicimos? ¡Qué tragedia que hayamos conquistado América! pues ustedes se odian y nosotros nos odiamos y aquí está todo el pueblo hispanohablante, porque al final el pueblo lo hace la lengua, y aquí está todo el pueblo hispanohablante odiándose profundamente, sin tener un lugar en la historia y sin saber a dónde vamos. Eso está terrible. ¿Quién nos enseña a odiarnos a nosotros mismos? Porque esa persona o ese grupo de poder, quien establece tu narrativa histórica, tiene poder absoluto sobre ti. El que domina tus emociones es tu amo y señor. Idealmente tendrías que ser tú, por supuesto, pero cuando te compras un discurso de odio contra ti mismo, estás dejando que tu enemigo domine tus emociones. Y si tu enemigo domina tus emociones, te domina por completo a ti. Y si tu enemigo, quien sea que sea, ha logrado que tú mismo, hablando en español, seas el que desprecie esto, ya logró de verdad infiltrar un caballo de Troya en lo más profundo de tu mente. Ya no necesitas que el otro te venga a hablar mal de ti. El otro ya te convenció de que tú mismo hables mal de ti y que hasta veas como algo súper progresista y moderno odiarte profundamente. Porque de pronto eso es lo que pasa, ¿no? Un discurso de mea culpa parece ser un discurso muy lindo. Ay, acepto que hicimos cosas terribles, yo soy culpable. Si España se disculpara por la conquista, porque ese tema es inevitable hoy en día, ¿no? Sería como si España se disculpara con el mundo por el hecho de que México existiera. No se disculpen nunca. No te puedes disculpar por lo que no hiciste. Hace poco me entrevistaban en Deutsche Welle, que híjole, cómo se ve que tiene en línea, porque era una entrevista sobre, bueno, y qué onda con el perdón y con las disculpas, ¿no? Y el reportero no salía de, bueno, pero es que el perdón engrandece a los pueblos. Y yo, sí, por supuesto, si le rompiste la madre a alguien, pídele perdón. Pero si no, pues no. No, no, bueno, pero es que, ya le cuento todo esto. Y dice, sí, todo eso está bien, pero ¿por qué España no se disculpa? Y yo, pues porque no hizo nada. Bueno, sí, pero el perdón engrandece, ya sabes, de... A fuerzas tengo que regresar a que sí. Y era un periodista español, hay que decirlo. O sea, eso es lo que era más terrible de todo esto, ¿no? Un periodista español que no dejaba de rascarme en la entrevista de cómo te saco el tema de que sí tendríamos que disculparnos. México en ese sentido, y perdón que lo diga, bueno, sobre todo a los mexicanos, ya me tiran mucho, es México pidiendo disculpas, que ojo, también es muy importante que entiendan que no es México. Porque también me preguntaba un periodista hace rato, bueno, y el actual conflicto que tiene México con España. Le digo, párale ahí, México no tiene ningún conflicto con España. Los mexicanos no tienen ningún conflicto con España. Tenemos un gobierno que tiene un conflicto con España. Es una historia bien diferente. De hecho, tenemos un gobierno que no es que tenga un conflicto con España, sino una causa ideológica de generar mucho conflicto. Y lo malo es que tienen algo parecido de este lado y dice, perfecto, vamos a comprar ese conflicto. Es como el adolescente que le dice a sus padres, yo no te pedí nacer, así es que discúlpate conmigo. Bueno, pues más o menos. Si España se disculpa con México, es como si España pidiera perdón por el simple hecho de que México exista. Solo quiero concluir diciendo una cosa, bueno, con lo que empecé esta plática. Juntos fuimos imperio, porque era un solo imperio, porque era un solo país, porque somos un solo pueblo, porque hablamos la misma lengua, porque entendemos el mundo en el mismo código, tenemos los mismos valores, tenemos las mismas ideas. Lo decía en la primera plática, aquí mismo, que seguro también estarán hartos, así como de que les digan que España, que Europa empieza en los Pirineos, pero véanlo como algo bueno, porque ahí empieza la hispanidad. Que seguro también les han dicho hasta el cansancio que los españoles trabajan menos que el resto de los europeos. ¿A que sí? No, es que desde las 5 ya están echando cañas. Lo cual es verdad. Y eso solamente nos deja una cosa muy clara. Quiere decir que trabajando hasta las 5 les alcanza para las cañas. Y quiere decir que hay cosas que consideran más importantes en la vida que el trabajo. Y no que no sean trabajadores porque tienen que saber que sí lo son, porque los mexicanos también lo somos. Pero qué bonito que haya cosas que nos gusten más que el trabajo. Qué bonito que nos guste más la alegría, la solidaridad, la fiesta, disfrutar la vida. Es curioso, ¿no? Estás estudiando en el extranjero y de pronto dices, ah, claro, mira, esa mesa, esos dos de esa mesa, esos son franceses. Ah, mira, esos dos de esa mesa, esos son alemanes. Ah, mira, esos tres de esa mesa, esos son ingleses. Esos 24 de allá son hispanoamericanos. O sea, esos 24 en la misma mesa, gritando y cantando y en pleno jolgorio. Aquí conocen la palabra jolgorio. Ah, qué bueno. Dices, sí, esos son nuestros. Nos gusta disfrutar la vida. Estoy seguro que lo tenemos en la raíz. Y bueno, lo empecé diciendo también en la raíz, en la lengua, que es la genética cultural. Estoy seguro que ahí es donde tenemos la solidaridad. Y ahí es donde los pueblos somos absolutamente superiores a los gobiernos. Juntos fuimos imperio y por separado nadie ha logrado nada. Porque dijeras, bueno, rompimos con España y a partir de entonces, ¡qué bien nos va a todos los países hispanoamericanos! Y dices, pues sí, qué bueno que nos rompimos con España. Se ve que ellos son los que no sabían cómo hacer las cosas. Pero el tema es que a ningún país de la América hispana le ha ido bien después. Y España tampoco. No, ¿nunca se han sentido que como que están en, como que entran por la puerta de atrás a la Unión Europea? Porque en Europa como que así los quieren tratar a veces, ¿no? Como que, ah, bueno, y España. Y claro, porque España está entre dos mundos. Claro que España pertenece a Europa, pero España pues es la madre o el padre de una civilización propia. Hay que recuperar la civilización propia. Juntos fuimos imperio, por separado nadie ha logrado nada, pero 550 millones de seres humanos que compartimos lengua y códigos culturales, somos una civilización con valores, con ideas, con ética, con moral, con un concepto sobre el mundo y la vida. No hay bloque en este mundo que tenga mayor capacidad de construir futuro que nosotros. Se los dije al principio y con esto quiero terminar. No se trata de recuperar el pasado. Juntos fuimos imperio, el imperio cayó, el imperio es de otras épocas, de otros tiempos, no queremos recuperar el pasado, no queremos Dios, patria y fueros, por piedad no, pero hay que construir el futuro. Todos los seres humanos tenemos que construir el futuro y nadie tiene mayor futuro que construir que nosotros. 550 millones de personas en tres continentes hablando la misma lengua y compartiéndolo absolutamente todo con los recursos que tenemos, con la gente que somos, con los valores que tenemos. Tenemos todo para construir el futuro. Tenemos que pensar cómo, porque se ve muy difícil. De momento no hay forma de lograr una unión en la hispanidad. Lo bonito es que no hay discurso de odio que pueda contra la más elemental de las verdades. Tu lengua es tu patria es tu lengua y tu lengua es tu pueblo. Es imposible que nos terminen de convencer de que no somos lo mismo. Juntos fuimos imperio en el pasado y en el futuro, juntos, de diferente forma, y tendremos que buscar cómo. Claro, a través de integración cultural, económica, política, etc. Es impresionante que un continente chiquito que habla 27 idiomas pueda ser una unión, ¿no?, europea, a pesar de que en serio no se entienden entre ustedes. Y que 20 países que hablamos la misma lengua no podamos entendernos entre nosotros porque nos han convencido de que no somos lo mismo. Sin importar lo que pase, somos y seguiremos siendo un mismo pueblo. Y en el fondo, siempre seremos un mismo país. Empieza en los Pirineos, en la España europea, cruza todo el océano y llega hasta la España americana, porque hay dos Españas. Como les decía, el padre, España, riega su semilla por toda América y en cada América todo es distinto. En cada rincón de América todo es distinto. Hay un montón de Españas folclóricas, mestizas y llenas de todo tipo de cultura desperdigadas del otro lado del mundo. Les invito a conocer América y a que volvamos a ser lo que siempre hemos sido, un solo pueblo. Gracias. Gracias. Y veo que me traen, parece que voy a contestar preguntas. Muchas gracias.
1: Disfrutado de una excelente conferencia del profesor Zunzunegui. Hemos consumido casi todo el tiempo que tenemos para este evento, de saber que en la Fundación siempre hay un momento para ustedes. Disponemos de muy poco tiempo, entonces, si está de acuerdo el profesor, vamos a seleccionar las tres primeras personas que levanten la mano para que formulen esas preguntas perdonen que no veo con el foco de delante.
0: Ah, yo tampoco veo, pero no hay una ahí enfrente de nosotros levantada.
1: Sí, ya la veo. Ahí hay una, aquí, segunda y tercera en este flanco. ¿Ahí? Sí, ¿no? Ahí está. Ya tenemos las tres preguntas. Es una pena no poder tenerlos más, pero gracias por ese buen humor tan inteligente con el que nos ha explicado. Primera pregunta, por favor.
2: Bueno, primero que nada, soy tlaxcalteca, orgullosamente tlaxcalteca.
0: Wow, ¿dónde estás? No te veo.
2: Y vivo en Cholula, estudio en Cholula, entonces mi pregunta va en ese sentido. Yo crecí escuchando todos estos relatos de la conquista, todo esto que escuché esta hora, y estoy convencido de que gran parte de lo que he escuchado no es como me lo han contado, y yo sé, aparte de que soy fan y sigo todos sus videos, por eso estoy aquí. Sí tengo una pregunta. En Cholula, para quien no sepa, hay una pirámide que está enterrada, que tiene una montaña de tierra encima, y en la punta de esa montaña hay una catedral, bueno, una iglesia.
0: Una iglesia.
2: No sé bien el sí, nombre sí. Específico, pero hay una construcción católica encima uh-huh. de la pirámide. Pirámide que pertenecía a los cholultecas. Uh-huh. Entonces, este relato de que vinieron y se apropiaron de lo nuestro, se respalda en eso, ¿no? En esa imagen de una iglesia encima de una pirámide cholulteca. Entonces, ¿cuál es lo que hay detrás de eso?
0: Ah, eso es bien interesante, mira. Es que efectivamente, ahí lo pueden buscar en internet, ¿no? Gran pirámide de Cholula. Es una pirámide que tiene 450 metros por lado en la base. Es la pirámide, hablando de masa, la más grande del mundo, no de altura. Y efectivamente está debajo de una... Hoy en día es una montaña y solo está excavada una parte. Y ahí se ve perfectamente la pirámide. Es importante recordar varias cosas. Número uno, cuando llegaron los españoles, esa pirámide ya estaba enterrada. Es decir, ya no era un templo. Ojo, la pirámide de Cholula, que nadie sabe desde cuándo está, Cholula fue habitada por diferentes pueblos que luego colapsaba la civilización, abandonaban la ciudad y de pronto alguien, cuando veía esa pirámide, se establecía ahí. Una tradición mesoamericana es construir templos sobre el templo. De hecho, el templo mayor de los mexicas en la Ciudad de México fue excavado y está claro que tiene cuatro etapas constructivas. Es decir, hacen pirámide y luego, en algún momento, y sin que yo tenga muy claro por qué, se cubre y se construye otra, y luego se cubre, y así se va agrandando el templo, ¿no? Y eso es bien común en toda Mesoamérica, construir sobre el templo. En Cholula pasó lo mismo, solo cambió la forma del templo. O sea, por un lado, cuando llegaron los españoles ya es una pirámide enterrada, pero por otro lado, ¿quién construyó la ermita de la Virgen de los Remedios, que es lo que está en la cima de la gran pirámide de Cholula? Tlaxcaltecas. Es decir, hicieron lo que siempre habían hecho, construyeron el templo sobre el templo. Se ve muy aparatoso porque el templo que quedó hasta arriba hoy en día pues tiene una forma completamente distinta a la del templo original. Pero es la misma tradición, es construir el templo encima del templo, solo que es el templo de la nueva religión con el nuevo Dios, pero sigue siendo algo que hicieron los tlaxcaltecas. Y solo terminar con una reflexión muy simple. Cuando cayó Tenochtitlán y se empieza a establecer la cultura española o hispana, empiezan a desmontar pirámides para hacer templos. ¿Por qué? Porque hace falta piedra, y pues ahí está la piedra, y todos están cambiando de religión, están en este proceso bastante interesante, y construyen con las piedras de los templos que ya existen. Es decir, que después de la llamada conquista, los propios pueblos locales empezaron a destruir estos basamentos piramidales para hacer templos católicos. Pero en el siglo XIX, cuando viene la independencia, nadie se dedicó a desmontar templos católicos para reconstruir pirámides. ¿Por qué? Porque todos estaban contentos con su religión, ¿no? Pero yo creo que es eso, sigue siendo un templo sobre el templo, lo mismo que ya se hacía, solo que es más aparatoso, porque el templo que está hoy encima es de otra religión y es diferente. Y por otro lado, sigue siendo, eso sí que lo es, la victoria de una cultura sobre otra. Eso también está claro. Sí hay un proceso, lo dije al principio, una civilización cae y una civilización nace. Lo que es terrible es que lamentemos tanto que una civilización que no es la nuestra haya caído y que haya nacido la nuestra. Porque al final lo que surge tras la caída de Tenochtitlán, pues somos los mexicanos. Gracias.
1: Y quizás formulamos también nuestra pregunta. Sí, porque se me oye bien.
0: Sí.
1: Primero, muchas gracias por acordarse de Valencia, doctor, porque yo soy valenciano, lo mismo que mi mujer, y estamos bastante afectados por lo que ha pasado. Iré al grano. Una de sus
3: últimas traspas, me resisto a llamarlo slides, decían, ¿quién establece tu narrativa histórica? Yo tengo la respuesta muy clara. Esto es un anglosajón, a través de la audiencia audiovisual. ¿A qué atribuye usted que no haya, con un mercado potencial de 600 millones de clientes, una industria en español que cuente nuestra historia en lugar de dejar que nos la cuenten otros?
0: Bueno, que conste que yo dije que vivían en una isla, sí les di la pista. Pero efectivamente, la versión que nos contamos de la historia es una versión anglosajona, que obviamente no es favorable a nosotros. Yo creo que la razón por la que no se desarrolla, a ver, la industria cultural lo determina todo. O sea, a través de las películas, de los libros, de los videojuegos, se establece lo que la gente piensa mucho más que con los sistemas educativos. Yo creo que la situación es que, a ver, España tiene una gran tradición universitaria y tal vez nos quedamos mucho con el tema de en las universidades es donde se transmite la cultura. Y los anglosajones, primero los británicos, pero sobre todo los norteamericanos, que son unos genios de esto, entendieron el valor de la industria cultural y de la industria del entretenimiento como un factor que crea cultura. Es decir, tal vez en todo el mundo hispano seguimos pensando cosas como que hacer cine, a ver, el cine es un arte, entonces es un tema de arte. O es un tema de entretenimiento y te puede o no gustar el entretenimiento. Lo que no hemos asumido en el mundo hispano es que es el entretenimiento más peligroso del mundo. Es que la capacidad de hacer cine y dárselo al mundo es la capacidad de imponer tu narrativa en todo el planeta. Pero claro, tenemos que ver el cine y la industria cultural en general, de manera diferente. Tendríamos que entender que no es por hacer cultura y no es por hacer entretenimiento, es por imponer una versión histórica. Y bueno, la respuesta es muy triste porque quiere decir que llevamos por lo menos 100 años sin tener a alguien en cualquier lado del Océano Atlántico que sea capaz de ver lo que te acabo de decir. Pero es básicamente eso. Así es que nada, hay que apoyar más a José Luis, ¿no? Para seguir haciendo películas que sí hablen de esto.
1: Y la última, que se había repitado aquí.
0: ¿No? ¿Ya? ¿Se arrepintieron?
1: Pues.
0: ¿Ni hablar?
1: Vamos a dar la última opción.
0: Pues sí, si alguien se arrepintió por allá. Está bien, de los arrepentidos es el reino de los cielos.
4: Sí, pues muchísimas gracias por haber venido. Yo desde luego repito, porque creo que es una maravilla poder disfrutar de una persona como usted que tiene la posibilidad de hacernos abrir los ojos a muchos. Así es que muchas gracias. Bueno, yo me refería a ese futuro del que usted habla y claro, dices, ¿y cómo lo hacemos? Yo conozco que hay una comunidad iberoamericana de naciones que si bien es un organismo pues, político entre los gobiernos, pero bueno, ahí está creado. Esto se creó precisamente en 1992, fue una de las creaciones que en aquella época se hizo, al igual que el Instituto Cervantes, al igual que la Casa de América, etcétera, como pasos a dar en conmemoración del quinto centenario, que efectivamente el señor Luis Portillo nos dijo el quinto centenario del encuentro, ¿no? Así es que me gustaría saber un poco su opinión sobre esto que de momento, con sus más y sus menos, pues bueno, sigue funcionando y que cada dos años hay una reunión pues de todos los, digamos, gobiernos de la comunidad iberoamericana. Muchas gracias.
0: Gracias, gracias. Pues mira, creo que, a ver, como idea es buena y seguro en 1992 era una iniciativa con muy buenas intenciones de fomentar una unión entre los países hispanos. Sin embargo, una vez que un organismo queda en manos de políticos, es un organismo en el que no puedes confiar demasiado porque los políticos cambian. Cambian de ideas, de necesidades, de intereses y lo más importante, llegan al poder diferentes ideologías. Yo creo que el problema de hoy es que no veo a nadie. A ver, pues, ¿quién podría comandar la hispanidad? Pues es que tiene que ser España, México o Colombia. En cuanto a tamaño, número de hablantes, o Perú, desde luego por temas culturales, y Argentina, pues por tamaño del país y número de hablantes, ¿no? Y no veo en ninguno de estos países a nadie con una intención hispanista, ni a nadie tratando de recordarnos que todos somos un mismo pueblo. Lo que sí tenemos hoy en toda la América hispana es a estos líderes populistas de la izquierda revolucionaria del Foro de Sao Paulo, y ahí tenemos que tener mucho cuidado porque lo que nos une y nos hace hermanos, que es la hispanidad, se puede convertir en la principal trampa contra nosotros mismos, porque desde que cayó la Unión Soviética y surge el Foro de Sao Paulo, surgió con una intención muy clara. Cayó la Unión Soviética, pero que no caiga el comunismo. Y la Unión Soviética, a ver si nos vamos más para atrás, tuvo un detalle bien interesante. El comunismo siempre se planteó como un movimiento internacionalista. ¿Sí? Contra las construcciones nacionalistas del siglo XIX, todos somos franceses, todos somos alemanes, todos somos ingleses, todos somos españoles, surge la propuesta marxista que es todos somos proletarios. Que es no te identifiques con tu cuerpo nacional, es decir, no te identifiques con aquel con el que compartes lengua, sino con aquel con el que compartes situación socioeconómica. Lo terrible de ese discurso es que si dejas de ser proletario, dejas de ser pueblo. Dejas de ser pueblo bueno y entonces ya ni siquiera, ya eres parte de los malos, ¿no? Y estos discursos además fragmentan una unidad nacional. El tema es que el internacionalismo marxista fracasó todo el siglo XIX porque a pesar de que suene muy bonito todos somos proletarios, es mucho más lógico y normal, orgánico, que te sientas hermano de aquel con el que compartes la lengua. Y a pesar de todo el internacionalismo del marxismo, llegó la Primera Guerra Mundial y los ejércitos fueron nacionales. Y ganó el nacionalismo. ¿Por qué triunfó el comunismo durante un tiempo en la Unión Soviética? Porque la Unión Soviética es el nuevo nombre del Imperio Ruso. Y tienes un territorio que va desde Corea hasta Polonia, donde sí, todos somos proletarios y esto es bien internacionalista, pero de pura casualidad todos hablamos ruso. Y entonces nos podemos entender. Por eso el comunismo puede funcionar en China. Porque es un lugar enorme, con 1.500 millones, que todos hablan chino. El único otro lugar del mundo que cumple con esta característica es el mundo hispano. Podemos entonces tener 550 millones de personas a las cuales venderles e imponerles eventualmente el discurso del Foro de Sao Paulo, que es el discurso comunista adaptado para el siglo XXI y que lo quieren imponer en la América hispana porque como el internacionalismo es un fracaso y eso todo marxista lo sabe, si no lo sabré, vamos a aprovechar que todos hablan español. El hecho de que todos hablemos español, por eso les digo, puede ser nuestra gran herramienta para el futuro porque tenemos mucho para construir como bloque, pero también puede ser la gran trampa, porque por eso el comunismo internacional del siglo XXI está sobre el mundo hispano, porque es el único territorio donde se puede establecer otra vez una pesadilla marxista. Por eso no confío en los organismos políticos, y porque, y cada vez nos queda más claro, los pueblos siempre estarán por encima de sus gobiernos. Creo que no hay que menos... A ver, me quedo con el Instituto Cervantes. Eso sí que me los quedo definitivamente. No confío en los organismos políticos. Eso es una cosa muy mía. Pero pienso que nosotros como pueblo hispanohablante somos los que tenemos que liderar todo tipo de iniciativa por esta unión. No le podemos dejar esto a los gobiernos porque los políticos cambian de opinión muy fácilmente. Gracias.
1: Amigas y amigos, la verdad que nos quedamos con ese sueño hispanoamericano que nos ha descrito principalmente el profesor Zunzunegui, ¿no? Ese sueño de un solo pueblo, ¿no? De hispanoamericanos unidos por la sangre, la cultura y el deseo de compartir un mañana mejor. Así, no podemos terminar este encuentro sin mostrar la enorme gratitud, ¿no? A nombre de toda la Fundación por las palabras que nos han dirigido, ¿no? Por supuesto, la gratitud a Beatriz y a José Luis y a todos los que formáis parte de esa aventura increíble que es Unidos por la Historia. Gracias a todos ustedes por seguir estas sesiones, tanto aquí como en las salas contiguas. De verdad que sentimos no tener más butacas en este espacio. Hemos tenido que cerrar el aforo y hace mucho tiempo cubriendo todo el espacio de la Fundación. Gracias de verdad por estar aquí, pero sobre todo nuestra gratitud al profesor Zunzunegui, que ha sido un verdadero privilegio compartir con usted esta preciosa sesión sobre nuestro futuro compartido. Y gracias también por acompañarnos en estos días en Madrid. Muchísimas gracias a todos.
0: Gracias. Gracias. Muchas gracias. Gracias.
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7: Irlanda, la Isla Esmeralda, es un destino fascinante lleno de paisajes impresionantes, historia rica y una cultura vibrante. Ubicada al noroeste de Europa, esta isla ofrece una mezcla única de naturaleza, tradiciones y hospitalidad que la hace irresistible para los viajeros. La belleza natural de Irlanda es su principal atractivo. Desde los majestuosos acantilados de Moher, que se elevan dramáticamente sobre el Atlántico, hasta los tranquilos lagos de Killarney y el paisaje verde de los campos irlandeses, la isla está llena de paisajes que parecen sacados de un cuento.
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8: Nos vamos de viaje. Vamos hasta una tierra llena de verde y llena de misterios también. Y nos espera allí un guía turístico, Álvaro Ordóñez. Buenas noches, Álvaro.
9: Muy buenas noches, Miguel. Un gustazo saludarte.
8: Igual me da a mí. Eres oyente del programa, ¿no?
9: Sí, la verdad que os sigo porque la temática me encanta. He seguido tu trayectoria con los años y la verdad que, bueno, enhorabuena por seguir tantos años dando caña con el misterio, que es una maravilla.
8: Con la ocultura que dice o decimos también como Javier Sierra. ¿Guía turístico oficial de una ciudad o de todo el país?
9: Pues me dedico, mis tours se centran sobre todo en Dublín y alrededores, pero bueno, como la licencia me lo permite, sí que con grupos privados pues puedo recorrer la isla entera. También cruzar al norte, así que un país tan bonito que, vamos, podría estar años mostrándolo.
8: Vale, pues este es nuestro invitado, Irlanda, y los misterios de ese país nos esperan esta noche. Como te he dicho, no sabes las ganas que tengo de ir a visitar Irlanda, y habría que empezar por Dublín, ¿no? Algunas veces hemos hecho con nuestro compañero Juan Gómez, con otras personas que han estado en el país, algunos programas hablando de los lugares misteriosos. Yo no sé por dónde quieres empezar, tú eres el guía y tú nos llevas.
9: La verdad que Irlanda, fíjate, tiene un patrimonio fantástico, ¿no? Imagino que, pues, hombre, todos sabemos un poco la parte celta, también por la conexión con Galicia, pero aparte vikingos, normandos, es decir, han pasado por aquí tantas gentes tan variadas, ha habido tantas batallas, tanto derramamiento de sangre a la vez, ¿no? La historia más reciente también de Irlanda. Y sobre todo tanta leyenda, tanto mítico, tantas criaturas, ¿no?, fantásticas, que es imposible no enamorarse de esta tierra, ¿no? Mm. Castillos, abadías, monasterios, es que es escenario de película toda la isla, prácticamente.
8: Además es curioso porque, Álvaro, porque allí reivindicáis que las casas o los castillos o los conventos tengan fantasmas, mientras que nuestro país todavía, hasta hace un cierto tiempo, nos daba miedo decir, oye, que pasan cosas en este hotel, ¿no? Ahí estáis orgullosos de tener fantasmas.
9: Totalmente, totalmente, y la gente habla abiertamente de ello. Es visitar un pueblecito que a lo mejor tiene un castillo y sentarte en el pub y tomarte una cerveza con este señor con su barbita blanca larga, ¿no?, como las películas, y su boina típica irlandesa, y empieza a hablar contigo y te cuentan los mitos y las leyendas y te hablan de los fantasmas, de los duendes, de las hadas, con total normalidad, incluso orgullo, te diría, ¿no?, que es algo muy, muy particular.
8: ¿Tú has visto alguno de esos fantasmas o has vivido alguna cosa extraña en Irlanda mientras hacías esos recorridos?
9: He vivido cosas bastante particulares, ¿no? Sobre todo en los sitios en los que hemos ido a grabar. Sí que me han pasado cosas curiosas. Mira, si quieres comparto contigo una.
8: Sí.
9: Fue en Leppcastle, en el condado de Offaly, a unas 2 horas de Dublín, más o menos en coche. Es un castillo que tiene fama de ser el castillo más embrujado de Europa. Bueno, imagínate, la actividad paranormal está a la orden del día. Y allí vive un músico. Un señor, pues como el que te acabo de describir, ¿no? Un señor con una barba blanca larguísima, su boina irlandesa, y toca instrumentos de viento junto al fuego. Imagínate, ¿no? Y este señor, pues compró el castillo y, bueno, con los medios que tiene, pues lo va reformando. Estuvimos allí grabando, contando un poquito la historia, porque, bueno, pues guerras de clanes, traiciones, gente que lanzaban viva y torturada, pues como la llamaban la oubliette, ¿no? Que era como una trampilla donde les dejaban ahí morir de hambre. Con lo cual hay mucha actividad paranormal y hay un ser que llaman el elemental. Es una especie de ser, diría como un humano sin piel, con las cuencas de los ojos vacías, que va trepando por las paredes. Bueno, pues cuando estuve allí sí que es verdad que las cámaras hicieron cosas extrañísimas, haces de luz un poquito inexplicables, sonidos y sobre todo la sensación inquietante de no estar solos, ¿no? De que nos estaban observando.
8: Mm. Pero no te pasó nada, o sea, simplemente eran esas sensaciones, ¿no? No grabasteis nada con las cámaras ni nada.
9: Algún ruidito sí que tenemos por ahí registrado, porque además lo curioso, Miguel, es que estábamos solos, es decir, el señor estaba abajo, pues él hace su vida allí porque es su casa, pero en los pisos de arriba no hay absolutamente nada, ¿no? Es un castillo pues prácticamente abandonado. Y la verdad que escuchar estas cosas, incluso luego lo escuchas en los audios y dices, wow, no fue mi sensación. Esto realmente ha quedado hasta captado.
8: Qué impresionante es eso, ¿verdad? Cuánta vidilla da sentir el misterio de cerca, ¿eh?
9: Totalmente. A los que nos apasiona nos vuelve locos estas cosas.
8: Yo tengo aquí, he sacado unos cuantos datos. Hay un sitio que se llama el Hellfire Club, una antigua cabaña de caza. A las afueras.
9: Totalmente.
8: De Dublín.
9: Totalmente. Mira, si vienes a Dublín te llevaré, porque okay. Además está muy, muy cerquita.
8: Sí.
9: Este te gustará mucho, además, su historia. Era donde se reunían las élites en el siglo XVIII, toda la nobleza británica. Recordemos que Irlanda ha estado 7 siglos y medio ocupada por los británicos, con lo cual las élites en el gobierno pues siempre eran estos aristócratas que vemos con las pelucas blancas, ¿no? Y sus mejores galas, y se reunían en las montañas de Dublín, en este edificio que mencionas, ¿no? Que antiguamente fue un club de caza. Entonces, claro, pues el irlandés, que es un gran narrador, siempre nos cuenta que allí pues celebraban todo tipo de rituales oscuros, incluso ritos satánicos, orgías y todo tipo de excesos, con lo cual es un edificio con una energía muy, muy especial. Y de hecho, se menciona que el mismísimo diablo acudió una noche en una partida de cartas. Imagina ese edificio en mitad de la nada en la montaña, una sala iluminada pues de manera así muy tenue por las velas. Y yo me imagino esa escena con los invitados ahí jugando a las cartas. Llega un encapuchado, se sienta en la mesa y de sus cartas, y de repente, bueno, pues se cae un naipe al suelo, se lanzan a recogerlo y el invitado no tiene piernas, tiene patas de cabra. El mismísimo diablo pues había acudido a visitarles, ¿no? Curioso.
8: Se dice que esa cabaña fue construida en 1725 sobre una tumba neolítica, y que los visitantes perciben una atmósfera opresiva y son testigos de manifestaciones demoníacas. Deseando que me lleves, Álvaro. ¿Vale?
9: Total, encantadísimo.
8: Cementerios. Me han contado también que en algunos, yo no sé cómo se llamaba el cementerio, pasan cosas también tremendas ahí en Dublín.
9: Sí, me gusta siempre contar esta historia un poco de los ladrones de cadáveres, ¿no? En el siglo XIX. Esta historia es muy típica de Edimburgo, pero bueno, no olvidemos que Irlanda era parte del Reino Unido también. Entonces, este tipo de escenas se repetían mucho, ¿no? Pues claro, las facultades de medicina necesitaban cuerpos, ¿no? Para las disecciones, para estudiar un poco anatomía con los estudiantes. Y era muy común que, pues claro, por los cuerpos pagaban un dinero. Entonces, en Irlanda, pues país que ha sido históricamente bastante pobre, bastante humilde, había gente que recurría a saltarse la valla de los cementerios, con la pala en mano pues cavaban, se llevaban un cuerpo fresquito a casa y de ahí a la facultad de medicina, donde les pagaban un dinero, ¿no? Esta es una de tantas, ¿no? Pero, por supuesto, apariciones, ritos. Siempre digo que Irlanda es una tierra casi infinita para los que nos gusta este tipo de leyendas, de misterio, de mitos. Pues así que recomiendo mucho venir a visitarla.
8: Vale. Hay aquí otro dato que sacaba: un río fantasma en Kilkenny, no sé si se dice bien, que se celebró el primer juicio de brujas en Irlanda. Y hay un puente extraño, no sé si conoces esta historia.
9: Fíjate que el tema de la brujería no ha estado muy extendido en Irlanda, como por ejemplo sí lo estuvo en Escocia, pero sí se habla de una mujer que se llamaba Alice Kitteler, que es la que me mencionas, ¿no? Un caso de brujería en el cual pues sí que está registrado. No es algo tan común el tema de la brujería. Sí que se ha hablado mucho de rituales, por supuesto por la parte celta, incluso por la parte vikinga, pero no es un tema tan extendido, ¿no? Ahora, leyendas con puentes, como mencionas, prácticamente cada ciudad o pueblo de Irlanda te van a hablar de alguien que vigila el puente, apariciones en los puentes. Esto es un poco el día a día en este país.
8: Y creo, Álvaro, que tenías una historia para contarnos, ¿no? Algo, ¿una aparición era? ¿O una dama blanca? ¿O, ah, no, un visitante de esos de negro?
9: Efectivamente, el hombre del sombrero, ¿no? Una leyenda que ya habréis tratado y que yo creo que es bastante bastante conocida, seguro, por los oyentes, ¿no? Esta aparición de un hombre con un sombrero de copa que aparece por la noche a los pies de la cama y que nos paraliza de miedo, ¿no?

0: con este oscuro personaje, porque investigando sobre una calle del siglo XVIII que hay en Dublín, que se llama Henrietta Street, que es maravillosa, mansiones maravillosas de ladrillo, típico estilo de la época, donde se reunían pues las altas élites de la ciudad. Bueno, pues investigué un poquito sobre una casa que me llamaba la atención. Tenía una energía extraña, tiene una puerta pues como muy desgastada. Y un día pues decidí acercarme y dejar una carta. En la carta primero me presentaba y pedía perdón a la familia si les molestaba porque lleve grupos turísticos ahí, por el valor de la calle, ¿no? Y segundo, les comenté que había leído una noticia que hablaba de que la familia que vivía hace un siglo en ese mismo lugar mencionaba una figura como la que yo había visto, un hombre con un sombrero. El caso es que la familia Casey, muy amables, me invitaron a ver la casa. Hicimos de hecho un documental entrevistando a Michael, el padre de la familia, un señor mayor, muy culto, encantador. Y efectivamente, aunque él no lo había visto, tanto sus hijas como su hijo de pequeños mencionaron una figura similar. Curioso que de toda la calle volví a conectar con el único sitio que me llevaba otra vez al hombre del sombrero, no a esa figura que me había traumatizado. Así que cuando acabamos un poco el documental, le pedí a Michael, le hice una petición, dije: Michael, digo, ¿me permites subir solo al piso de arriba de la casa, que es donde siempre se veía esta figura?
1: ¿Y subiste?
0: Y me lo permitió, sí.
1: ¿Y qué pasó?
0: Siempre me gusta decir, digo, lo que pasó ahí, me gusta quedármelo un poco para mí, ¿no?
1: Anda, pero cuéntanoslo, por favor.
0: ¿Y qué te diré? Sí que te diré, Miguel, que de alguna manera sentí que cerré el círculo y que de alguna manera pasé página y calmé un poquito esa sensación traumática de mi encuentro en la adolescencia con el hombre de sombrero.
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1: Nicolás Álvaro Ordóñez esta noche dando una vuelta por Irlanda y por esos lugares misteriosos. ¿Cómo fue la primera visión que tuviste con ese hombre del sombrero? ¿Estabas en la cama? ¿Estabas dormido? ¿Estabas tranquilo?
0: Pues estaba en la cama. En este momento entre la vigilia y el sueño, que estás a punto de caer dormido, pero yo soy consciente de que estaba despierto. Y la puerta de la habitación estaba entreabierta. Y en ese huequecito vi una figura muy clara. Vi una figura oscura, como si fuera una sombra. Podríamos decir que sólida, ¿vale? No era algo gaseoso, no era algo translúcido. Era totalmente sólido, totalmente opaco. Y recuerdo una figura muy alta. Llevaría algo parecido a una capa. Y lo que recuerdo más claro era el sombrero de copa en la cabeza. En mi caso no fue algo que me paralizara, ¿no?, o que me incapacitara, como otros tantos testimonios que habéis tenido en el programa con estos visitantes nocturnos, ¿no? De hecho, yo salté como un resorte de la cama. Me acuerdo que desperté a mi madre, me acuerdo que miré cada rincón de la casa hasta volver a la cama, pero evidentemente te puedes imaginar que no dormí, vamos, absolutamente nada. Y lo curioso es que cuando cuento esta historia en mis tours de la ciudad, estos tours de misterio que hacemos, han salido muchos testimonios de turistas, incluso de amigos míos que han hecho el tour y nunca habían compartido esta historia con nadie, que han vivido exactamente lo mismo. Así que, como bien has dicho antes, de leyenda urbana ya poco, ya es un hecho muy, muy extendido.
1: En tus manos estamos, llévanos a algún lugar, donde quieras, no sé si castillos, lo que quieras, donde quieras. Tengo aquí un dato, luego te lo preguntaré. Hay un autobús, espera, el gas, uh-huh, Ghostbus, que serpentea por Dublín y que te va llevando adornado con personajes espeluznantes y que te van... Ah, bueno, son actores que te van contando historias de ladrones, de cuerpos, fantasmas, etcétera. Vale. Llévanos a algún lugar que tú hagas ver a las personas que te acompañan, que no me gusta llamarles turistas.
0: Hay un lugar que no lo he compartido con los turistas por la lejanía, pero mira, lo voy a compartir contigo esta noche, ¿vale? Que es Torre Valili. Torre Valili es una torre medieval en el oeste.

0: en el oeste del país, y en ella vivió todo un premio Nobel de literatura, William Butler Yeats. William Butler Yeats, claro, vivió un contexto en el siglo XIX muy peculiar, ¿no? Porque él estaba involucrado, pues, en masonería, en teosofía, en la aurora dorada, en todas las órdenes herméticas, y él consideraba que la magia tenía que ser algo ritual, no algo teórico, ¿no? Entonces cada vez iba experimentando más con más tipos de rituales. Su mujer incluso hacía escritura automática, ¿no? Ella pues entraba en trance y transcribía en papel el mensaje que le daban por seres desde el más allá. Y él mismo tenía una entidad que él llamaba un daimon, ¿no? Una especie de voz que le inspiraba, lo que sería una especie de musa para un poeta, pero a la vez le exigía, le hablaba de forma exigente, de una forma muy, muy dura, ¿no? Claro, el visitar este lugar, el saber que él se fue a esta torre medieval para aislarse un poquito del mundo, para poder realizar todo este tipo de rituales y el vivirlo allí, de verdad que impacta muchísimo, ¿no? Yo volví, vamos, fascinado, ¿no? Porque entre que me encantan las novelas de terror gótico, la literatura, y este país ha dado tanto, pues Drácula de Bram Stoker, Brian Lefanu con Carmilla, el gran Oscar Wilde, por supuesto, ¿no? Y cuatro premios Nobel de literatura. Y ver que todos estaban en estos círculos, ¿no? Un poco místicos, ocultistas, y visitar incluso los lugares en los que pues realizaban este tipo de rituales. Bueno, pues resulta totalmente, totalmente fascinante. Pero vamos, en Dublín igualmente pasamos por la logia masónica de Dublín, que está ahí desde 1725, pasamos por el lugar donde se reunían también los teósofos, o sea, realmente, como te digo, incluso en Dublín tienes ocultismo para dar y tomar totalmente.
1: ¿Hay programas de radio, de televisión que hablen de estos temas ahí en Irlanda?
0: Pues poca cosa. Sinceramente poca cosa. Sí que sigo a personas, ¿no? Que tratan un poquito estos temas. Sigo una chica que también hace fotografía de lugares abandonados y luego cuenta toda la parte pues un poco ocultista que tienen detrás. Pero no es algo tan extendido. Para que igual me estás dando una idea.
1: Toma nota, ¿vale? Y hacemos un programita ahí en Irlanda de todas estas cosas.
0: Belfast. Encantadísimo.
1: Belfast, no sé si ha sido por ahí. Tengo aquí el dato de que en el muelle del Titanic se puede hacer un recorrido de fantasmas sobrenaturales y puedes encontrar o ayudar a encontrar espíritus increíbles. No sé si has estado por allí.
0: Sí, Belfast te puedes imaginar, ¿no? O sea, cuando escuchamos Belfast, lo primero que viene a nuestra mente es pues todo el conflicto de Irlanda del Norte, todo el derramamiento de sangre, católicos y protestantes, con lo cual, claro, si sumamos esto, que ya de por sí le da una atmósfera especial a la ciudad, si sumamos los murales que separan las dos partes todavía, a día de hoy.
1: ¿Todavía?
0: Y todavía. Es tremendo, ¿no? El ver murales donde los personajes que aparecen representados en un lado son héroes y para el otro lado pueden ser terroristas, ¿no? Y viceversa, pues es algo, pero tremendo. Es un destino que marca a cualquiera que va allí. Y si a esto le sumamos, pues precisamente lo que mencionas, los astilleros donde se hizo el Titanic, ¿no? Todo ese trabajo, toda esa gente que incluso pues perdió la vida, ¿no? Estas obras monumentales, ¿no? Que eran estos barcos transatlánticos enormes, pues evidentemente el misterio está ahí, ¿no? Es algo muy, muy palpable y más aún en este tipo de recorrido nocturno.
1: Dos o tres lugares que quieras contarnos antes de marcharnos.
0: Te voy a contar una historia que me parece fascinante también. Bueno, te puedo contar, por supuesto, recomiendo mucho también los Ringforts. ¿Cómo te digo? Son como poblaciones, ¿sabes? Los castros celtas, ¿no?
1: Sí.
0: Que son como redonditos y demás. Esto a gran escala. Eran pequeñas poblaciones celtas que se enclavaban dentro de esta especie de recintos amurallados, circulares, ¿no? Y alrededor tiene unas vistas fantásticas, ¿no? Porque se hacían en lugares altos para vigilar si venían enemigos. Se ve la zona de costa también. Y es que es muy... Irlanda tiene ese toque en el cual vas con tu coche, te paras, visitas el Ringfort, no hay nadie, imagínate con la neblina, imagínate con los cuervos pasando por ahí, vamos, tiene un misticismo fantástico. Y tenemos este tipo de construcciones prácticamente por toda la isla, ¿no? Y un sitio que yo creo que te encantaría es Newgrange. Newgrange es más antiguo que las pirámides de Egipto,
1: ¿sí?
0: Tiene más de 5.000 años. Son en apariencia como montañitas, como montículos, ¿no? Todo el complejo de Brunaboyne, con pasadizos excavados que dan a altares. Y los antiguos pobladores de Irlanda hacían todo tipo de rituales con animales, sacrificios para los dioses. Y lo que me parece más fascinante de esto, Miguel, es que están ubicados de tal manera que el pasillo, cuando es el solsticio de invierno, imagínate qué fecha tan mágica, amanece, iluminan todo el pasillo y llegan a iluminar durante unos minutos lo que es el altar donde ellos celebraban este tipo de rituales. Así que es un lugar que conmueve, ¿no? Que toca por dentro totalmente.
1: Aquí tengo una recomendación. Dice, ¿quieres ver algo verdaderamente aterrador? Ve a la puerta del infierno de Irlanda. No sé si has estado en esa puerta del infierno. El condado Roscommon.
0: Curiosamente... Sí, he estado y yo creo que también te va a gustar lo que te voy a contar. Claro, como te comentaba, Irlanda es la tierra de Halloween, ¿no? Es el Samaín, como dicen los gallegos, o el Samhain, como dicen aquí. Y esa puerta al infierno es una cueva que se llama Wainagat. Se dice que en la noche de difuntos, el portal al otro mundo es esa cueva. Es decir, ese velo que separa el mundo de los vivos y el mundo de los muertos se vuelve permeable y a través de esa cueva vienen los espíritus de los difuntos. Cuando acaba Halloween, vuelven a su mundo a través de esa cueva. También se dice que al final de la cueva, si consigues acceder, es muy resbaladiza, es un techo muy bajo. No lo recomiendo, ¿no?, para las personas que no les gusten mucho los espacios cerrados. Pero cuando llegas abajo del todo, la cueva se abre y ya puedes estar de pie perfectamente. Se dice que si llegas al final del todo, llegas ni más ni menos que al Tir na n'Og, que es una especie de paraíso o de cielo para los celtas. Es una tierra donde todo el mundo es joven y bello para siempre, pero que si la visitas, lo que son unos minutos de placer allí con tanta belleza, en realidad son cientos de años en nuestro mundo. Así que el precio a pagar es que al volver a nuestro mundo, obviamente no vas a volver a ver a tus familiares y a tus amigos. Y para hacerlo todavía más inquietante, fíjate que he visitado sitios, ¿no?, castillos, como bien has dicho, mansiones embrujadas. El sitio que más me ha impuesto, o donde he sentido como peor energía, es en esta cueva.
1: Casi terminando, has dicho que Irlanda es el país del Halloween. Hay festivales, tengo aquí el Festival de Bram Stoker, el Derry Halloween, el Festival de Pucca.
0: Sí.
1: Todos tienen que ver con el misterio.
0: Sí, exactamente. Lo que comentas de Bram Stoker, efectivamente, ¿no? La semana previa a Halloween en Dublín, como Bram Stoker, pues es un autor local, aunque se le conoce por su vida en Londres y trabajar en teatros y demás, pero él es de aquí, con lo cual tiñen todos los monumentos oficiales con una luz roja, como simulando un poquito la sangre, ¿no?, por la novela de Drácula, ¿no? Y luego, por supuesto, se hacen todo tipo de festivales en lugares ancestrales, por ejemplo, en la colina de Worth, donde los druidas celtas pues celebraban rituales con el fuego para ahuyentar a los malos espíritus y atraer a los buenos. Todavía a día de hoy, en la noche de Samhain o de Samhain, se celebran rituales con el fuego. Hay gente que se caracteriza como estos druidas todavía, y este tipo de festividades están extendidas por toda la isla. A día de hoy conocemos Halloween por esos emigrantes irlandeses, ¿no?, que se fueron en el siglo XIX a Estados Unidos por la gran hambruna y que llevaron sus tradiciones, ¿no? Pero aquí están muy orgullosos todavía de este tipo de festividades, y te los puedes encontrar sobre todo en los lugares ancestrales, ¿no?, que es donde más se vive.
1: Y parece que el Halloween lo han inventado los americanos y nos lo están metiendo por todo el mundo, pero sin embargo es más de Irlanda.
0: Totalmente, el buen marketing, como digo yo siempre.
1: Sí.

0: Álvaro, ¿y se puede escuchar ese tipo de música con la que te estamos despidiendo?
1: Por supuesto. Esto además creo que es uno de los grandes atractivos del país, ¿no? El sentarte en un pub y, bueno, prácticamente todos los días de la semana puedes encontrar este tipo de música, de jam session, de gente tocando el violín, tocando instrumentos tradicionales como el tambor bodhrán. Lo cual también es, siempre digo, es como un escenario de película, parece un poco El Señor de los Anillos, pero esa imagen de los hobbits bailando un poquito en el pub, pues lo más parecido a eso en la vida real es sin duda visitar Irlanda con su música en directo.
0: Vamos a escuchar un poquito la música.

0: Ahora ha sido una delicia estar contigo esta noche. Y me apunto a que a ir para allá contigo y que nos enseñes todos esos lugares. Forma de contacto, y si se puede ver ese documental o ese pedacito, y hablamos de si hacemos un programa por ahí de misterio para los irlandeses, ¿vale?
1: Fenomenal. Bueno, lo primero, mil gracias por darme la oportunidad de dar a conocer este proyecto y también mis tours. Y forma de contacto, bueno, pues a través de redes, Instagram, TikTok, Irlanda Oculta, todo junto, Irlanda Oculta. De hecho, ahí subo mucho contenido y demás. Y, por supuesto, en el canal de YouTube, que también es Irlanda Oculta, la gente puede disfrutar del vídeo pues en mayor calidad. La web, irlandaoculta.com. Y, por supuesto, si me permites 2 segundos, mencionar a mi compañero y amigo Aitor Criado, que es el que me graba, hace la edición. Así que también seguirle en redes en @AitorCriado, que es fantástico.
0: Perfecto. Enseguida me voy a ver ese canal, Irlanda Oculta. Álvaro, ha sido un placer. Estamos en contacto. Y mi gratitud y un fuerte, fuerte, fuerte abrazo.
1: Gracias por todo, Miguel.
0: Nos veremos pronto, de abrazarlo. Gracias.
2: ¿Qué objetivos persigue la contrainteligencia y qué misiones realiza? ¿Por qué es importante para nuestro país? ¿Cuáles son nuestros enemigos? ¿Y por qué debemos contar con unos servicios de inteligencia a la altura de nuestras necesidades de defensa y seguridad nacional? Para conocer algo más de este asunto lleno de secretos, tenemos con nosotros a un oficial de la Armada en la Reserva, exmiembro del Servicio de Inteligencia Español, asesor y divulgador de la cultura de inteligencia, seguridad y defensa. Y junto a él, vamos a tratar de conocer algunos secretos de la contrainteligencia en nuestro país.
0: Vamos con otro de esos temas misteriosos y enigmáticos que tienen que ver mucho con la actualidad. Y para ello tenemos un invitado especial, Jorge Gómez, al que ya saludamos. Buenas noches, Jorge, ¿cómo estás?
3: Buenas noches, encantado de estar con vosotros.
0: Y nosotros de que estés aquí. Has escrito un libro que se llama Los secretos de la contrainteligencia, espionaje, factor humano y tecnología en una lucha secreta dentro y fuera de España. Eres un oficial, bueno, primero experto en asesor en seguridad y defensa, oficial de la Armada en la Reserva y exmiembro del Servicio de Inteligencia durante 26 años. ¿Has sido espía, Jorge?
3: Sí, pues, para el lenguaje que utiliza el público y que le gusta, pues sí. Nosotros preferimos utilizar oficial de inteligencia, pero sí, he sido espía.
0: Vale, eres oficial.
3: Sí.
0: Vale. ¿Cómo te ha dado por escribir este libro? Es como desnudarse, ¿no? Y como descubrir muchas cosas que deberían estar ocultas o no. ¿Queréis darlo a conocer?
3: No, yo creo que no descubro ningún secreto, entre otras cosas, porque no puedo, porque eso está sujeto a la ley. Pero descubro, yo creo, que el secreto más importante, que es cómo somos los que trabajamos en un servicio de inteligencia. ¿Qué valores tenemos? ¿Qué buscamos? ¿Qué labores desarrollamos para nuestro país y para nuestra sociedad?
0: Por eso estás aquí con nosotros hoy en el programa, para tratar de entender qué es eso de la inteligencia o la contrainteligencia.
3: Bueno, la contrainteligencia es protección, es proteger aquello que tenemos, nuestros secretos empresariales, nuestros secretos de Estado. Y es la lucha permanente contra los oficiales de inteligencia. Digamos que la actividad de inteligencia tiene dos facetas. Una ofensiva, que es la inteligencia, y una defensiva, que es la contrainteligencia.
0: ¿Tú cómo llegaste a este mundo, Jorge?
3: Bueno, la verdad es que llegué de un modo... que yo me enteré de cuál había sido mi proceso 36 años después. O sea, bien... Llegué porque alguien se fijó en mí, porque alguien consideró que podía ser interesante para el servicio, y ahí se inició mi camino sin que yo lo supiera. Cuando yo fui consciente ya habían pasado un tiempo.
0: Pero estuviste en el CNI, en el CSIC, ¿dónde estuviste?
3: Primero en el CSIC y después en el CNI.
0: Vale, pero supongo que tendrán que haceros una serie de pruebas, ¿no? Y además daros, no sé, muchas informaciones para que aprendáis a informar o desinformar. Digo, yo no sé.
3: Sí, sí, la actividad de un servicio de inteligencia es una actividad muy seria, que responde siempre a un método. Aquí hay, no hay inventos, no hay ocurrencias, está todo muy medido y te tienes que adiestrar y preparar para ello. Por supuesto, nadie está preparado para realizar esa actividad. No hay ningún estudio universitario que sea el que vaya a adaptarte, entendiendo además como un servicio de inteligencia hay todo tipo de trabajos. Una operación, lo hemos visto ahora en Israel, ¿no? Podemos imaginarnos qué cantidad de trabajo hay detrás de cada operación exitosa del Mossad.
0: ¿Tú venías del ejército, del mundo del ejército?
3: Sí, yo procedo de la Armada.
0: Vale.
3: Y fui en la Armada, estuve destinado en submarinos.
0: ¿En submarinos también?
3: Sí.
0: ¿Y hay alguien que se fija en ti del CSIC o del CNI y dice, vente con nosotros? ¿O no? Pregunto.
3: Hay alguien que se fija en mí y de modo indirecto me aconseja en que haga determinados cursos y eso fue el inicio de mi camino, ¿no?
0: Vale. En tu libro hablas de la inteligencia de fuerza, fuentes humanas, el UMIN. ¿Qué es eso del UMIN?
3: Bueno, el UMIN es la inteligencia que tú extraes, la información que tú extraes de las personas. Las fuentes humanas son las personas. Y es pues todo un arte. Al final es convencer a alguien para que haga algo o te aporte alguna información que es de interés para nuestro país, para nuestras operaciones. Todo un arte, el arte del convencimiento.
0: Vale, ¿qué características tiene que tener alguien que entra en contrainteligencia? ¿Qué es lo que os piden?
3: Bueno, en general tiene que tener altos valores de amar a tu país, de querer defenderlo, un espíritu de sacrificio enorme, nunca va a estar compensado con dinero, si esto lo extrapolamos a la vida civil, ¿no? Una alta entrega y después ser una persona con una capacidad de memoria importante. Depende del trabajo que vayas a realizar allí, pero si hablamos de un agente de campo, pues una memoria importante, una capacidad de organización, sangre fría y capacidad para responder a imprevistos de forma muy rápida.
0: Vale. ¿Cuántos años estuviste tú en los servicios?
3: 26.
0: ¿Lleváis armas? Si quieres contestarme.
3: Habitualmente no.
0: Vale. ¿Nos puedes
3: el arma de un servicio de inteligencia es el cerebro.
0: ¿Es el qué, perdona? ¿No te he entendido?
3: Es el cerebro.
0: El cerebro. Vale. Yo no sé si quieres contarnos alguna de las misiones que has hecho. Que te voy a sacar un poco el morbo de esas cosas que hacéis y luego entramos más en profundidad en los escándalos, en la red de Chelón y toda esa serie de cosas de las cuales hablas en tu libro. ¿Dónde estuviste ejerciendo, si se puede saber? ¿En qué parte del mundo o en qué lugar?
3: Bueno, yo estuve destinado en la central y como todos realizamos operaciones en muchas partes del mundo, pero eso forma parte de secreto, de eso sí que no puedo hablar.
0: ¿Cuáles son los servicios de inteligencia o contrainteligencia más importantes del mundo?
3: Bueno, hemos visto estos días en la práctica uno de los servicios más importantes del mundo, que es el Mossad, pero también son muy importantes los servicios rusos, el FSB y el SVR y el GRU, la CIA y el FBI, el MI6 y el MI5, los servicios chinos. Hay muchos grandes servicios y el nuestro es un gran servicio en la medida de las posibilidades que tenemos. Yeah. Yo cuando alguien me pregunta ¿Usted es bueno o malo? Yo siempre pregunto como buen gallego, ¿comparado con quién? ¿Y con qué medios? Cuenta es... ellos y nosotros,
0: ¿no? Ya. Hemos hablado unas otras veces también con compañeros tuyos y el Servicio de Inteligencia Español está considerado como uno, por lo menos, muy bueno, al menos. ¿Se puede decir cuántos hay? ¿Cuántos sois? ¿O tampoco me lo puedes contar eso?
3: Eso forma parte del secreto, aunque ha habido gente que en conferencias ha afirmado que entre 3.500 y 4.000, pero forma parte el número de miembros... las instalaciones, la metodología, eso forma parte de la parte oculta de la que no hablamos habitualmente porque no podemos.
0: Vale. ¿Y tenéis permiso para trabajar en cualquier parte del mundo?
3: Bueno, las actividades de los servicios tienen personas destinadas en muchos países que están oficialmente acreditadas y que realizan las labores para las que están acreditadas. Otro tipo de labores no están permitidas en ningún país, por eso lo denominan espionaje, ¿no? Pero se realiza.
0: Vale.
3: Cuando te pillan, pues te expulsan y se terminó tu trabajo.
0: Vale. Solamente, o sea, ¿los estados o los gobiernos son los que tienen servicios de inteligencia o en este momento hay empresas privadas de inteligencia que se venden o que venden información?
3: No, hay empresas de inteligencia privadas también. El mundo ha cambiado mucho, entonces imagínate grandes empresas como Google o como Meta, el dinero que poseen, las capacidades que poseen, mucho más que muchos estados. Entonces ha proliferado la inteligencia privada, pero que no se dedica a vender información, sino a obtener información, aportarla a su cliente, ¿no?
0: Uh-huh.
3: Y hay en todo el mundo.
0: Vale. Me decías que un ejemplo de actual de lo que está ocurriendo es Israel, que es uno de los mejores servicios de inteligencia, y te referías quizá a que ha pasado información a los Estados Unidos de dónde estaban en Irak, en Irán, esos lugares donde estaban teóricamente haciendo o preparando las bombas atómicas. ¿Tenían gente desplegada en Irán para tener todo tipo de información?
3: Hablábamos antes de las fuentes Zooming, eso son las fuentes Zooming. Han demostrado tener un despliegue de fuentes en Irán muy importante y tener información muy precisa de aquellos objetivos que tenían que atacar, tanto militarmente como en operaciones de inteligencia, ya que han eliminado parte de la cúpula política, la cúpula religiosa, la cúpula del ejército, la cúpula científica. Es decir, es muy difícil hacer eso, y eso demuestra que tienen muchos informadores sobre el terreno, ¿no?
0: Vale.
3: Otra cosa es que yo discrepo como se presenta esto, porque Donald Trump presenta esto como si realmente el trabajo lo hubiesen realizado ellos, pero el trabajo lo ha realizado Israel.
0: Ya, es lo que te quería preguntar. Vamos a poner, si quieres, ese ejemplo, o tú que estás en un determinado país, no sé, cualquiera, necesitas buscar Homen y hablas con la gente, con la población de allí, para captarlos y que te sean un poco tu voz y tus oídos en los lugares. ¿Cómo funciona eso? ¿Cómo se capta la gente, a los homies en los lugares?
3: Sí, al final tienes que hacer unas operaciones de acercamiento a estas personas, ya sea con tu bandera real o con otra bandera, con lo que se denomina bandera falsa. Es decir, me puedo acercar como un empresario, como un trabajador en una gran compañía, no siempre como, o casi nunca, como un miembro del servicio secreto de otro país. Y la labor humín está en convencerlo, en llevarlo poco a poco a que nos entregue la información que necesitamos. En este caso, los israelíes, pues información de la posición de muchas de estas instalaciones, información de la posición de muchas de estas personas que después son eliminadas. Es un trabajo complejo, pero bueno, que se podría responder con la lógica de la vida, ¿no? Es como si tú hablaras con alguien y al final se acabara convirtiendo en tu amigo. Amigo, que esa figura es para él, no para ti. Y tu amigo al final, pues, acaba haciendo cosas por ti.
0: Vale. Pero supongo que esa gente se le pagará, ¿no? A esa gente de los lugares, ¿no? O cómo Dices que si son amigos, vale, lo hacen gratis, pero ¿se paga los servicios? No.
3: Sí, claro. Hay una técnica que es conocida, que establecieron los americanos después de la Segunda Guerra Mundial, la CIA, cuyo acrónimo es MICE, que en inglés significaría money, dinero, ideología, chantaje y ego.
0: Chantaje y ego.
3: Estas son las cuatro partes en las que podemos incluir a toda la población. Yo estoy en desacuerdo con lo del chantaje, porque el chantaje no es una vulnerabilidad del individuo, es un procedimiento con el que tú le atacas. Pero bueno, ellos establecieron en su momento estas cuatro y al final ahí tienes todo. Quiero decir, el dinero, la ideología y el ego son las tres fundamentales.
0: Vale,
3: el ego.
0: Sí, vale. Y hay otra, la técnica RACS. R-A. Sí. ¿Esa cuál
3: es? Eso fue una ampliación posterior a la técnica MICE, en la que se consideraba que había otros factores que influían. Es ya una aplicación más psicológica de la técnica MICE. Y entonces se aumentan el número de cuestiones que influyen a la hora de acercarte a una persona y convencerla, ¿no?
0: ¿Cómo cuáles?
3: Pero, pues el efecto, cuando tú a alguien, por ejemplo, le haces un favor, psicológicamente se ve en la necesidad de devolvértelo.
0: Sí.
3: Pues como eso, varias cuestiones que influyen en cuál va a ser la reacción de la fuente, ¿no?
0: Ya.
3: Estas cuestiones te valen para perfilar a la fuente.
0: Ya.
3: Para saber qué tengo que ofrecerle, de qué tengo que hablar con él, qué conversaciones son las adecuadas para que cada vez se sienta más cerca de mí.
0: Vale, veo que lo tenéis todo súper estudiado, ¿eh?
3: Sí, esto no es un trabajo en el que se, como te decía
0: antes, improvise.
3: En el que se improvise mucho. Esa famosa improvisación española, yo creo que no es una virtud, sino un defecto, ¿no?
0: Vale. ¿Hay hombres y mujeres en los servicios, tanto hombres como mujeres?
3: Sí, claro.
0: Hablando hoy con Jorge Gómez de los secretos de la contrainteligencia.
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0: En este tiempo con Jorge Gómez, hablando de contrainteligencia. Hoy, Jorge, se ha puesto muy de moda eso de la desinformación. Tú me puedes inventar cualquier historia sobre mí y decir que soy, yo que sé, cualquier cosa, lo lanzamos a los medios y me has hundido la vida, la mía, o la de cualquier otro, hasta que se demuestre que todo eso es mentira. ¿Así funciona también la contrainteligencia? ¿O tratáis de luchar contra eso? Es decir, yo me puedo inventar que Jorge Gómez, yo que sé, acaba de robar un banco en las Bahamas y que tiene una casa en Galicia y que tiene un yate y que además habla con...
3: Pero, sí, la diferencia, Miguel, es el potencial que tienen las nuevas plataformas de comunicación. Es decir, tú hoy tienes influencers, instagramers, que tienen millones de seguidores.
0: Sí.
3: Lo cual quiere decir que lo que ellos digan es escuchado por millones de personas. Pero no solo es escuchado, sino que se produce ese efecto que yo he llamado en algunos informes el efecto profeta. No son instagramers o influencers, son profetas que tienen unos seguidores fanáticos que creen todo lo que este señor diga. Bueno, pues esto es una herramienta tremenda, porque si yo me invento que Miguel ha hecho no sé qué, ellos no lo van a comprobar, se lo van a creer. Entonces, ¿los servicios de inteligencia realizan estas labores? No, la contrainteligencia lo que hace es enfrentarse a estas cuestiones, a la desinformación, que creo, Miguel, es uno de los principales problemas que tenemos en el mundo actual.
0: Sin duda.
3: Cuando el ciudadano no es capaz de discernir qué es verdad de qué es mentira, ya te tengo en el punto adecuado para hacer contigo lo que yo quiera, para convertir la verdad en lo que yo quiera. Uh-huh. Y esto lo vivimos todos los días.
0: ¿Crees que se está utilizando eso por parte de los gobiernos, por parte de servicios de inteligencia, para dominarnos o para despistarnos o para qué?
3: Voy más allá, se está utilizando por los gobiernos, por los servicios, por actores independientes, grupos económicos muy poderosos, y aunque uno sea un experto, yo no sé si te ocurre a ti, Miguel, yo hay veces que en Twitter, por ejemplo, que yo, bueno, tengo muchos seguidores, cuando leo una noticia, hay noticias que solo el titular ya me hace sospechar. Uh-huh. Y digo, esto no me gusta, voy a comprobarlo. Y esto lo vivimos todos los días, es decir, no solo nos inventamos textos, vídeos, de todo, de todo. Y yo a veces digo y afirmo muchas veces, perdón, ¿qué necesidad tiene alguien que nos quiere presentar la verdad de mentirnos para ello?
0: Y
3: esto es lo que se hace todos los días, ¿no?
0: Pero Jorge, qué fácil es hacerlo eso, ¿eh? Lanzar cualquier cosa de una persona, de una situación, a una persona la puedes machacar, y más ahora con esas tecnologías que tenemos, la inteligencia artificial. Yo he escuchado audios míos que parece que los he hecho yo, ¿sabes? Y pueden poner en mi boca o en la tuya cualquier tipo de cosa, ¿eh?
3: Sí, sí, me pueden poner. Hoy, al principio, los vídeos fake tenían algunos errores de movimiento de los labios, de asincronía, pero hoy ya está todo perfecto. Es decir, cogen un vídeo tuyo y te ponen diciendo algo que no has dicho y se lo han creído millones de personas. Y a partir de ahí tú ya después te defiendes, pero el daño está hecho.
0: Yeah.
3: Es muy complicado.
0: ¿Contra eso lucha la contrainteligencia?
3: Sí, todos los días. Están luchando. Fíjate, yo me gustaría resaltar algo, Miguel,
0: ¿sí?
3: que creo que es importante. Los servicios de inteligencia se trabajan horas y horas. Por supuesto, muchas más de las que cobras. ¿Por qué? Porque al final tú tienes un concepto de cumplir con tu misión. Y tu misión parece que no termina nunca. Es decir, estás trabajando 10, 12 horas, por ejemplo, en desmantelar una operación de desinformación, en buscar recursos y relato para contrarrestarla, y te vas, has entrado a las 8 de la mañana, te vas a las 9 de la noche y te vas con la sensación de que no has conseguido nada.
0: Ya.
3: Entonces, es un trabajo en el que de verdad tienen personas allí entregadas absolutamente a la defensa de que podamos vivir más tranquilos.
0: Menos mal que estáis. ¿Tu familia sabía que estabas, que eras espía? Perdón, o oficial de inteligencia.
3: No, utiliza espía, yo creo que está bien utilizado también. Lo que pasa es que espía parece que tiene una connotación
0: sí.
3: Despectiva, ¿no? Pero no. En un momento inicial no sabían que estaba en el servicio de inteligencia, y posteriormente mi padre sí lo sabía. Y también llegó un momento que no tuve ningún problema con ocultar nada, porque mi padre directamente dijo, a mí no me cuentes nada, que no quiero saberlo.
0: Yeah.
3: Con lo cual me abrió la puerta a vivir, que viviese más tranquilo él. Y en el caso de mis hijas lo cuento en el libro, ¿no?
0: ¿Hasta ahora no se habían enterado? ¿No se habían enterado?
3: La mayor sabía dónde trabajaba, y la pequeña, lo cuento a modo de anécdota, pero para responder a esa pregunta, en unas navidades en República Dominicana, donde mi hija pequeña trabajaba en Naciones Unidas, le pregunté qué quería de regalo de Navidad, y me dijo que fumarme un cigarro contigo, papá, y tomarme una cerveza en la ciudad, en Santo Domingo Colonial. Y allí nos sentamos y me hizo dos preguntas. Me hizo una pregunta, que era, ¿tú has matado a alguien? A la que yo le contesté que no, y me dijo: de verdad, digo, eso ya son dos preguntas. Y me pidió que escribiese un libro para ella, en el que le explicase mi vida, porque tenía la sensación de que solo conocía a la mitad de su padre.
0: Qué curioso.
3: Y que le fastidiaría mucho que un día yo desapareciese y viniese alguien a explicarle qué había hecho su padre.
0: Ya. Jorge, ¿has matado alguna vez a alguien?
3: No.
0: Vamos con algunos de los escándalos o de los proyectos de los cuales hemos tenido datos. La red, el caso de la red Echelon. ¿Qué era eso, Jorge?
3: Era un sistema de escucha que habían establecido y en el que tenían monitorizado prácticamente a todo el mundo. Esto lo habían establecido entre algunos países. Por supuesto, Estados Unidos, pero con algunos países europeos.
0: ¿Sí?
3: Y lo importante era que nos escuchaban a casi todos, ¿no?
0: ¿Y cómo lo hacían? ¿Cómo lo hacían? ¿A través del teléfono? ¿A través de...?
3: Sí, escuchaban las comunicaciones, ¿no? Aquí participaron Estados Unidos, el Reino Unido, Canadá, Australia y Nueva Zelanda. ¿No suena esto a esa unión que estableció Donald Trump también con estos países, ¿no? Uh-huh. Lo que hacían era capturar comunicaciones de radio y satélite, llamadas de teléfono, faxes y correos electrónicos en casi todo el mundo. Y disponían de unos sistemas y de unas máquinas impresionantes que hacían un análisis inmediato de todo eso que interceptaban.
0: ¿Alguna vez? Sí, disculpa.
3: Por aclarar, Miguel, tampoco nos tenemos que poner muy nerviosos, porque una cosa es que se escuche y otra cosa es que interese lo que nosotros hacemos para algo.
0: Yeah.
3: Aquí todos nos venimos arriba y decimos, pero nos escuchaban a todos. Digo, no, aquí no, porque no, de lo que hacían no interesaba para nada. Pero esto da una idea de lo que se puede hacer, ¿no? Uh-huh. Que es controlar las comunicaciones de todo el mundo, y aquí pues las comunicaciones empresariales, las comunicaciones entre miembros de los gobiernos, pues eran fundamentales. O sea, Pegasus no era nada comparado con esto.
0: Pegasus, la has nombrado, era otra de las que te quería preguntar, ¿qué era? ¿Algo que ocurrió aquí en España? ¿Que controlamos los teléfonos de los políticos?
3: No, Pegasus es una aplicación que se instala en los teléfonos y que es capaz de, digamos, para que lo entienda todo el mundo, de hackear, de hacerse con el control del teléfono, ¿no? Pero aplicaciones como Pegasus hay muchas. El problema ha sido que se ha utilizado para hackear, para controlar teléfonos de autoridades nacionales, como ha sido nuestro presidente y algunos ministros. Uh-huh. También es verdad que esto en España se ha tratado muy mal, uh-huh, porque también se ha escuchado el teléfono de Macron y el de Boris Johnson. Yeah. Pero no se ha planteado ningún escándalo en los países. Han cerrado filas, han visto qué daños habían sufrido y a partir de ahí se han dedicado a corregirlo. Aquí pues hemos hecho como siempre, airearlo, que no sé cuál es la ventaja de eso. Y porque al final parece siempre, no sé si estás de acuerdo conmigo, Miguel, que nosotros somos los más abiertos para contar las cosas aquí y por tanto al final parecemos los más tontos.
0: Yo no puedo opinar. No puedo opinar, pero me río.
3: Sí, claro.
0: Sí, déjame que te pregunte, ¿cómo se inyecta eso, cómo se instala eso en un teléfono o una red de información? ¿Tienes que picar, abrir una de esas aplicaciones que te dicen, te ha tocado no sé qué, o tu paquete está no sé dónde, o te voy a entregar? ¿Así es como funciona, o tenéis otros sistemas que no vas a decir, o que quieres desvelar un poco?
3: No, desconozco cuál es, cómo se infecta, aunque básicamente casi todas las infecciones pasan por el control directo del teléfono, o sea, el acceso físico al terminar para poder infectarlo, o la necesidad de que pinches algún link que proceda a la infección del teléfono.
0: Vale.
3: Para eso se hace ingeniería social. Yeah. Es decir, se te envía un link que se corresponde con tus gustos, con algo que hayas preguntado.
0: ¿Cómo lo tienen de controlado? Se hacen trabajos de inteligencia, claro.
3: Sí, claro, se hacen trabajos importantes antes de realizar esa infección.
0: Vale, brevemente, el escándalo cripto AG, ¿eso qué era?
3: Bueno, esto era esto también fue algo escandaloso, y otra operación de inteligencia importante, ¿no? Crypto AG era una empresa que fabricaba equipos para encriptar las comunicaciones de los estados. Y este fabricante, que era un fabricante suizo en sus inicios, esta empresa fue comprada por la CIA y por el Servicio de Inteligencia de Alemania Occidental, el BND, en 1970. Y establecieron una operación a la que le llamaron Rubicon, que era que vendían a los países estos aparatos para cifrar sus comunicaciones, pero ellos tenían acceso a una puerta trasera para comprobar todo lo que hacía el aparato. Y estuvieron haciéndolo durante años. Estamos hablando de 1970, la empresa realmente se disolvió en 2018.
0: Y así se pudieron cargar a un montón de supuestos enemigos que había, ¿verdad?
3: Sí, con esta operación trabajaron mucho en el entorno de Latinoamérica y en África. Entonces, al final, pues permitían obtener, pero también hubo protestas en Argentina, en Chile, bueno, era entorno hispanoamericano, ¿no? Latinoamericano. Bueno, son esas operaciones que se diseñan y que acaban siendo increíbles, ¿no? ¿Cómo los israelíes han sido capaces de volar los VIPers de Hamas o los walkie-talkies de Hezbollah? Pues sí, hace falta hacer muchas cosas, no solo un dispositivo que al final vuele el terminal. Hace falta hacer muchas otras cosas. Son grandes operaciones de inteligencia, sin duda. Más allá de que nos hayan perjudicado o no.
0: Casi terminando, Jorge. Dos temas más me gustaría tocar brevemente. Rusia, Vladimir Putin, tiene un servicio de inteligencia y contrainteligencia potente, es capaz de influir en elecciones en cualquier parte del mundo, a través de todos esos mecanismos que tienen.
3: Sin duda, los rusos son genios de la propaganda y la desinformación, y la ejercen en todo el mundo. Tú puedes observar que con qué frialdad Putin habla de la normalidad internacional y ataca en Ucrania todos los objetivos que les dé la gana. Es decir, manejan el relato con una velocidad que es difícil neutralizarlo, muy difícil. Y disponen de adeptos en todo el mundo, porque curiosamente Putin es, para, por ejemplo, la extrema derecha, pues como el elemento que defiende los valores. Yo te puedo... lo mismo que Trump, ¿no? Cuando al final, bueno, no son la misma figura. Trump a mí es un populista del libro, y Putin es un gobernante que ha vivido el declive de su país y que ahora que se siente más poderoso quiere volver a tiempo pasado. Uh-huh. Algo que es preocupante para nosotros.
0: Ya. ¿Y qué has dicho que era Trump?
3: Un populista de libro.
0: Un populista de libro, vale. Terminando, ¿qué podemos hacer? ¿Qué puede hacer la gente normalita para no caer en estas cosas? Que no te... no sé. ¿Qué podemos hacer la gente de a pie? Aparte de leer tu libro, esos, Los secretos de la contrainteligencia, porque se descubre un universo ahí absolutamente enigmático, increíble, misterioso. ¿Pero podemos hacer algo?
3: Bueno, realmente contra estos grandes poderes podemos hacer bien poco, porque ellos son los que determinan la marcha del mundo en general, ¿no? ¿Qué puede hacer el ciudadano de Irán contra sus gobernantes? ¿O qué puede hacer para que no le bombardee Estados Unidos? Pues bien poco.
0: Ya.
3: ¿Contra la desinformación? Utilizar el sentido común. Pero precisamente las redes están diseñadas para algo que yo critico muchas veces, que es el aterrizaje de la geopolítica en la mente de todo el mundo. Entonces, el anonimato en las redes permite que cualquier indocumentado discuta de un tema de geopolítica o discuta de un tema de Israel, y seguramente si le pones el mapa adelante no sabe ubicar dónde está Israel.
0: Yeah.
3: Es decir, hemos hecho de la mediocridad, de la falta de capacidad y de la falta de preparación, no algo vergonzoso, sino algo de lo que nos podemos incluso enorgullecer. Y te pongo un ejemplo claro, que yo no sé cuál es tu edad, Miguel, pero la mía, ¿vale? 63 años. Uh-huh. En mi juventud, ser idiota era vergonzoso.
0: Sí.
3: Pero hoy en TikTok te puedes convertir en un artista.
0: Y tener miles y millones de seguidores, ¿verdad?
3: Tener millones de seguidores. Sin haber leído un libro en tu vida.
0: Sí.
3: Y diciendo sandeces que deberían de ponerte colorado.
0: Yeah.
3: Pero no es así. El mundo ha cambiado y de repente los necios están al mando.
0: Yeah.
3: Pues esto también agrava la situación.
0: Quizá la gente más normalita, así, comprobar las informaciones, no creerte lo que cuentan ahí, ¿no?
3: Eso es lo único que podemos hacer. Utilizar el sentido común. Cuando algo nos extrañe, cuando leamos un titular y digas, que me parece extraño esto que publica, pues busquemos más información al respecto. Hay herramientas en Google para comprobar si una imagen es correcta o no, porque nos venden imágenes que no son correctas. Uh-huh. que son de otra guerra o que son de otra situación. Hay gente que está preocupada y tú dices, esto es alguien que se despertó en Minnesota y decidió que iba a dedicar su día a enviarnos una imagen fake. No, esto es un trabajo absolutamente profesional y absolutamente programado para engañarnos.
0: Solo me queda, Jorge, darte las gracias por el trabajo que hacéis en la sombra, a ti y a tus compañeros, por intentar sacar la verdad de esas desinformaciones, por protegernos. Y forma de contacto contigo, si la gente quiere saber más, aparte de recomendar estos secretos de la contrainteligencia.
3: Sí, yo tengo he sido una compañía de inteligencia privada que se llama HSI, HS Intelligence. Tienen la página web, pueden entrar y ahí tienen nuestros datos de contacto y podemos hablar de lo que estén interesados. Y si no, mi perfil en Twitter es Yuri_HSI, en mayúsculas. Uh-huh. Y ahí también pueden preguntarme y yo contesto a todo el mundo que puedo, ¿no? Yo, antes de despedirme, quería decirte, Miguel,
0: sí,
3: que estamos ya en aquella cita que se atribuye a Dostoyevsky. ¿Mm? Pero que realmente dicen que no es de él, pero pero es interesante aquella cita en la que Dostoyevsky decía: en algún momento las personas inteligentes van a tener que callarse para que los necios no se sientan ofendidos. Bueno, pues Dostoyevsky tenía razón, ya estamos ahí.
0: Te doy las gracias, espero que hayas disfrutado estando con nosotros.
3: Sí, mucho. Me parece un formato de entrevista muy interesante y muchas gracias por haber contado conmigo.
0: Gracias a ti, Jorge. Un fuerte abrazo y adelante. Y gracias por esa contrainteligencia.
3: Un abrazo.
0: Hasta pronto.

0: Hoy nuestro compañero Juan Gómez nos trae fenómenos extraños en la habitación. Ya le saludamos. Buenas noches, Juan.
1: Muy buenas noches, Miguel. Como siempre, un placer.
0: También para nosotros. Creo que es un oyente la persona que te relata lo que vamos a escuchar.
1: Sí, es una oyente del espacio en blanco que quiere relatar una experiencia, y fíjate que es quizá una de las cosas más comunes, ¿no? El hecho de que las cosas que suceden dentro del entorno de la habitación son las que más miedo dan. Bueno, pues este es un buen ejemplo y hoy precisamente la vamos a escuchar y lo vamos a descubrir.
0: ¿Cómo comienzan las experiencias?
1: Pues comienzan, como ella misma me decía, de forma gradual. Lo que pasa es que la primera de las experiencias ya produce un tremendo impacto. Está en la cama, volvemos a esos fenómenos extraños en la habitación, está a punto de dormir y entonces sucede algo que, bueno, nos puede sonar, ¿no? Lo de la llamada parálisis del sueño, pero que en esta ocasión está acompañado de algo que a ella la pone los pelos de punta. Y si te parece, la mejor manera de descubrirlo es escucharla.
2: Hace una noche como que tenía, como que andaba algo por la habitación, ¿sabes? Me daba la sensación de que había como seres pequeños o algo, como que había movimientos, respirar, presencia y tal. Era cuando me iba a dormir. Me daba la sensación de que eran cosas pequeñas que estaban como corriendo por alrededor de la cama, pero como que cada vez se iban acercando más a mí, o sea, ya hasta llegar al punto de que me sujetaban incluso. O sea, yo luego cogí muchísimo miedo, ¿eh?
0: ¿Seres pequeños? Wow. ¿Le pasaba muy a menudo esta experiencia? ¿O se repetía muy a menudo?
1: Pues sí, le pasó muy a menudo y además, como decía, fue en progresión, fue cada vez a más. Esto, que desde luego podría ser algo realmente inquietante, acabó por transformarse en cosas que, bueno, llevan más allá de lo que sería una experiencia de este tipo en la propia habitación. Ella nos contaba cómo también había otros fenómenos extraños en la propia casa. Esto es lo que contaba.
2: Y bueno, pues empecé a cerrar la puerta y demás, y una noche empecé a oír golpes en la puerta. O sea, era mi sensación. Y el golpe es como que quería entrar algo. Y bueno, pues nada, yo me ponía, bueno, pues lo típico, te levantas como todos los días y tal, pero con sensaciones muy raras, como que algo estaba pasando y no. De hecho, una vez se me encendió el DVD, que no funcionaba y se encendió solo. Pasaban cosas un poco extrañas en casa, en serio, ¿eh?
0: No solamente golpes, sino que la cosa se pone más complicada, ¿no?
1: Sí, más complicada, sobre todo porque en ese tipo de sensaciones, porque ella siempre habla de sensaciones, tenía la sensación de que seres pequeños estaban alrededor, esos golpes en la puerta. Ella siempre lo percibía con los ojos cerrados, en esa extraña parálisis que muchas veces hemos comentado. El problema es cuando en una de esas experiencias abre los ojos y esta, o al menos lo que ve, la llena a esta mujer de absoluto terror. Si te parece, vamos a escucharlo, porque desde luego casi nos pone los pelos de punta.
2: Y nada, ya una noche, porque ya fue, ya te digo que progresivo, pues sí que pude abrir los ojos, y claro, yo quería gritar y quería pues levantarme y no podía, como me pasaba todas esas noches, y sí que noté, o sea, vi como una masa oscura a los pies de la cama, que era como una materia, no se veían formas de persona ni nada, pero una materia así, como una energía muy oscura. Y nada, pues claro, me entró mucho miedo, me entró pánico, porque yo notaba que había algo que además me estaba sujetando, y de hecho una vez ya te conté que noté como que me estaban agarrando las piernas.
0: Wow, cuando uno se encuentra con eso sí que es terrorífico, ¿eh?
1: Claro, porque no solo es la sensación de ver algo, esa masa informe oscura, sino ver cómo aquello, sea lo que sea, te está sujetando las piernas, está teniendo una interacción física contigo en ese espacio que es el que supuestamente más vulnerable y al mismo tiempo más íntimo nos resulta, como es el espacio de la propia habitación. Ella entra absolutamente en pánico, imagínate

0: muy, me estaba dando un pánico, o sea, era pánico. Invoqué un poco pues lo típico, ¿no? Ay, Dios mío, ayúdame o tal, y se me apareció como al lado como una imagen blanca, como algo que bajó así más claro, más blanco, y ya se pasó todo.
1: Menos mal que llegó esa presencia blanca. ¿Pero tuvo más percepciones en la casa? ¿Pasaba algo en ese lugar donde vivía?
2: Sí, ella tuvo una percepción extraña, un flash, como ella lo llamaba, que tenía que ver con la visión de una figura, o más bien de la cara de alguien que no supo reconocer dentro de la propia casa. Te voy a poner brevemente situación. La casa donde vive es una casa de, ella me decía, de segunda mano, ¿no? Segunda propiedad. Y en esa casa, pues, vivía una familia. Y de vez en cuando llegaban cartas de esa familia que vivía allí y tenía que, bueno, pues entregárselas hasta que todo aquello se normalizara. Bueno, pues en un momento determinado ella vio una figura y esa figura le llena de terror, sobre todo por lo que lo asocia. Vamos a escucharla.
0: Y me volvió a pasar y nada, entonces me vino así como un flash de una persona, de un chico, con la mitad de la cara, que se la vi perfectamente, tenía los ojos como verdes y el pelo un poquito largo, y entonces yo mentalmente le dije, estás muerto, y desapareció. Luego te digo que no sé si sería casualidad o no, pero yo compré una casa, que mi casa es de segunda mano, me enteré después de que había muerto un hijo de los dueños de esta casa mía, se murió su hijo estaba haciendo submarinismo o algo así, ¿sabes? Y una vez vino su hermano, como que tenía ganas de entrar, y yo de verdad que ahí noté como que estaba la presencia de su hermano, o sea, la persona que fallecida, que estaba como, no sé, como esperando a que llegara su hermano o algo, no sé, bueno.
1: No, ocurrían percepciones de todo tipo, ¿eh?
2: Percepciones de todo tipo, incluso, y lo has añadido muy bien, incluso sueños premonitorios. Ella afirma que quizá todas estas experiencias despertó algo en su mente que estaba absolutamente desconocido hasta ese momento. Tiene un sueño que ella garantiza fue premonitorio, y así precisamente nos lo explicaba.
0: Que había tenido un sueño muy raro, que era que estaba en una cafetería y de repente estaba mi coche aparcado fuera. Y vino la policía y me llamaron dentro, en el bar entraron y me dijeron que es que mi coche había tenido un atentado. Y bueno, pues yo salí fuera, vi la ventanilla rota del cristal, habían hecho como un puente, es que era todo tan real. Entonces, bueno, pues vi todos los detalles de mi coche, lo vi perfectamente, que estaba la ventanilla rota, el puente. Un policía me estaba hablando, diciéndome que es que habían intentado robarlo. Le vi la cara al policía, era alto, la cara, o sea, había dos, pero a uno de ellos le vi la cara perfectamente. Pues luego a las 2 o 3 semanas, no me acuerdo más o menos, pero más o menos por ahí, estaba en casa de mi pareja y me llamó mi madre, que ha dejado tu hermana el coche aparcado y la han intentado robar. Y te juro que es que llegué y no era mi coche, era el coche de mi hermana. Y estaba la ventanilla rota, le habían hecho un puente, estaba la policía allá. Y el policía es que era el mismo. Me estaba hablando el policía, pero yo no estaba dando crédito a nada, porque no sé si estoy soñando otra vez, pero esto no puede ser. O sea, esto no puede ser.
1: ¿Y a qué conclusión llega? ¿Te contó algo de lo que pensaba que le ocurría?
2: Sí, porque este tipo de experiencias ella no sabe, ni sabía en ese momento por qué le venían. Así que empezó a investigar, empezó a indagar, y bueno, de alguna forma, de alguna manera, esto le llevó a algún tipo de conclusión, que es precisamente lo que comparte con nosotros en Espacio en Blanco.
0: Te pones a buscar, ¿no? A ver qué me ha pasado, por qué me pasa esto, qué es. Y ya sí que es verdad que descubrí, pues eso, que había mucha gente que le pasa. Visitante de dormitorio que llaman, ¿no? Varias interpretaciones, ¿no? Como un estado del sueño y conciencia, pero bueno, yo te digo que había algo, porque es que te lo aseguro, no puedo asegurar que algo había.
1: Qué curiosa vivencia y experiencia, y qué bonito que nos lo cuenten los oyentes. Si quieren hacerlo, tenemos muchos oyentes que han vivido experiencias, a veces no tienen la posibilidad por miedo, por vergüenza, pero hoy tenemos este canal para que lo puedan hacer, ¿verdad, Juan?
2: Sin duda, además ella misma me decía, ojalá mi experiencia sirva para ayudar a otros y para compartir y para que se sientan de alguna forma que no están solos.
1: ¿Forma de contacto contigo?
2: Juan Gómez, espacio en blanco, @gmail.com. Estaremos encantados de conocer y compartir esas cosas que solo...

0: contamos aquí, en el Espacio en Blanco.
1: Gracias por hacerlo. Seguimos en contacto, ¿vale?
0: Fuerte abrazo.
1: Hasta prontito.
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Hoy queremos presentaros una historia sorprendente. La protagoniza una familia y comienza como si fuera un juego. Es tan increíble que no vamos a contaros más. Tendréis que escucharlo en el programa. Ese será nuestro primer tema. El segundo nos llevará hasta un muro. Uno de los que separan países, personas y vidas. Una pared que hoy ha caído, pero que encierra muchos misterios. La llamaban el Muro de Berlín. Esas son algunas pinceladas de lo que hoy nos espera. De nuevo, un intenso programa lleno de incógnitas al que ya estáis invitadas e invitados.

0: Esa es la idea que tenemos para ofreceros en el programa de hoy. Y solo nos queda saludar aquí en el programa, en directo, a alguien de la familia. Pero no lo digas, ¿vale?
1: Pero no lo digas.
0: No lo digas. Es Miguel Pedrero. Buenas noches, Miguel.
1: ¿Qué tal, Miguel? Pues nada, encantado de estar aquí en Espacio en Blanco, que es mi casa, me siento en mi casa.
0: Tu casa, es tu casa, sí, señor. Investigador de campo y de raza, autor del podcast Protagonistas del Insólito.
1: Eso es, eso es.
0: Cada día con más temas y con más protagonistas.
1: Sí, es un podcast que, a diferencia de la mayoría, los protagonistas no son investigadores, ni historiadores, ni periodistas, sino aquellas personas que son protagonistas de toda clase de fenómenos anómalos.
0: Aparte, ha sido productor de... En el canal Dimas,
1: ¿sí?,
0: de extraterrestres, autor de ¿cuántos libros ya has publicado?
1: Pues este es el número 20, si no me equivoco.
0: Wow. Y la última obra que has escrito se llama así, Pero no lo digas. Y atento, nos trae una historia que no has contado en muchos sitios todavía. Es casi,
1: no.
0: Es casi primicia, ¿no?
1: Sí, sí.
0: Vale. Además tienes la virtud de traernos al programa cosas absolutamente que no has contado en ningunos otros sitios, exclusivas, porque tienes la virtud de irte por ahí, viajando por multitud de sitios, enrollarte con la gente,
1: sí,
0: y hacer que te cuenten experiencias,
1: sí,
0: ¿verdad?
1: Sí.
0: ¿No dices nada más? Pero no lo digas, no lo digas.
1: Bueno, algo diremos, ¿eh?
0: Seguro. Miguel tiene la virtud también, entre otras cosas, de hablar mucho, pero hoy no va a contar demasiadas cosas. Vamos con la primera introducción.
2: En esta ocasión queremos conocer una historia sorprendente. Un relato que podría comenzar así. En el verano de 1976, en una pequeña localidad española, dos primas de 13 y 14 años se encontraron durante semanas con unos seres de pequeño tamaño. Los seres se desplazaban por los aires a bordo de una nave en forma de platillo volante, en la que ambas niñas entraron en varias ocasiones. Se trata de las vivencias de una familia con seres de otro mundo durante casi medio siglo. Algo increíble. Para narrar esta historia, llega hoy al programa un invitado especial que incluso se ha visto incluido en estos fenómenos extraños.
0: Yo te he escuchado, Miguel, contar muchas historias que a su vez tú has conseguido que te relataran otros testigos, pero esta es de lo más increíble, ¿eh?
1: Sí.
0: ¿Cómo te enteras de ella?
1: Bueno, pues aparentemente me entero de esta historia, que es la más especial y la más diferente de todas las historias en las que me he visto implicado, por casualidad, en el año 2016. Entonces estaba o iba a ofrecer una charla en un congreso que se celebraba en una ciudad española y apareció una amiga, una mujer a la que había tenido la oportunidad de entrevistar algunas semanas antes y que me había contado una experiencia ovni. Y aparece esta mujer, Sara, acompañada por otra mujer, Estrella, que es la principal protagonista de este
0: libro. Los nombres son ficticios, ¿verdad?
1: Los nombres son ficticios,
0: vale,
1: sí.
0: Porque ellos no quieren contar, nunca han querido contar, dar la cara contando su historia.
1: No.
0: Personalmente, aunque has dicho que hoy, lo digo.
1: Sí, dilo, dilo.
0: Que quería venir incluso a ver el programa,
1: sí,
0: una de las protagonistas.
1: Sí, sí, vale. sí.
0: Y que venga cuando quieras. Si está escuchando, eres bienvenida.
1: Pues vendrá en otra ocasión. Y bueno, me dice, oye, tienes que conocer a mi amiga, a Estrella, porque tiene algo que contarte. Ha estado dentro de una nave con sus tripulantes. Y yo digo, ah.
0: ¿Y tú te lo crees?
1: Bueno, yo digo, ah, qué interesante. Y entonces le empiezo a preguntar. Estrella venía acompañada también, aparte de por Sara, por un amigo, Óscar. Y yo fui bastante directo. Y Estrella me miraba como si estuviera observando a Jack el Destripador, básicamente. Y no me contestaba demasiado, contestaba con un sí, con un no, estaba muy reticente. Total, que llegó la hora de ofrecer mi charla, me fui al interior del sitio donde se celebraba este congreso, y Estrella, luego me enteré, le dijo a Sara y a su amigo Óscar: oye, vámonos de aquí, este tío es un auténtico borde, no tiene ningún tipo de tacto. Dije, bueno, ya que estás aquí, vamos a quedarnos a la charla. Yo no me acuerdo de qué iba a hablar, no sé si de encuentros con humanoides o algo así, y justo cuando iba a empezar a dar la charla, decidí darla cambiada. Y no sé por qué, se me ocurrió apartar todo lo que tenía preparado, las imágenes, el PowerPoint y todas esas historias. Y dije, mira, me apetece hablar sobre el testigo, porque a veces los periodistas o los investigadores utilizamos a los testigos como trofeos. Pues tengo el testimonio de este militar, o tengo el testimonio de este piloto, o tengo el testimonio tal, y lo escribimos en un libro, lo publicamos en una revista, metemos los cortes en espacio en blanco, pero es casi como un trofeo. Pero detrás hay una persona que vive una experiencia que le afecta, que le cambia la vida, le cambia en muchas ocasiones sus relaciones familiares, sus relaciones laborales. Y a veces me da la impresión de que tomamos el testimonio y nos olvidamos de la persona. Uh-huh. Y entonces yo he tenido la suerte de que, como estoy prácticamente las 24 horas en esto, siguiendo este tipo de historias, muchos de mis amigos los he conocido con una grabadora delante, entrevistándolos porque han vivido alguna experiencia, ¿no? Y entonces he tenido la oportunidad de compartir mucho tiempo con ellos. Entonces se me dio por hablar de eso. Y Estrella cambió de opinión y dijo, bueno, a lo mejor este tío no es tan borde como aparenta. Bueno, pues un día que venga a casa y hablamos. Y ahí empieza una historia absolutamente alucinante. Esto ocurrió en el año 2016 y estamos en 2024.
0: Pero no lo digas. Vamos al grano, si te parece.
1: Sí.
0: ¿Dónde ocurre la historia? ¿Y a quién le ocurre la historia? ¿A quién es?
1: Bueno.
0: Espera, te saludan desde Ecuador.
1: Sí.
0: Te saludan desde México, Roberto Pérez. Y saludos desde un parking 24 horas en el centro de Santander. La vigilancia nocturna os agradece vuestra compañía y entretenimiento. Gracias un sábado más. Las gracias os las damos nosotros a vosotros. ¿Dónde ocurre y a quién le ocurre?
1: Bueno, pues te digo. Finalmente me recibe Estrella en su casa. Allí me espera Estrella, su marido Alonso, y luego aparece uno de los hermanos de Estrella. Y yo llego a casa de esta mujer con Sara, digamos la amiga común. Y ella me empieza a contar una experiencia que ahora enseguida relataré. Yo le pido permiso para grabar sus palabras y ella me lo concede. Yo observaba a Alonso, el marido, que tenía una cara enorme de susto. Pero bueno, me dejó grabar la conversación. Luego me sacó unas carpetas con una serie de ilustraciones que reflejo en el libro, que representan algunas de las experiencias de Estrella y su familia con estos seres, con las naves. Yo le pido permiso para fotografiar esas ilustraciones y me da el permiso. No solo eso, sino que antes de irme le pido permiso para fotografiarla a ella y a su marido.
0: ¿Y te lo da también?
1: Me da el permiso. Ella solo me pone una condición. Es, vale, si te interesa esto, vamos a procurar abrirte las puertas de nuestra familia. Porque esto es una historia familiar de contacto con seres de otro mundo durante casi 50 años. O sea, es una historia muy compleja, muy larga, muy complicada y que continúa en la actualidad. Con una única condición, de que nunca jamás cuentes nada sobre lo que vayas descubriendo, lo que te vayamos revelando, ni escribas absolutamente nada. ¿Por qué?
0: Eso para ti es lo peor que te podían decir, porque...
1: Bueno, no te creas, porque a mí lo que me interesa, soy un periodista muy atípico, a mí lo que me interesa es conocer las historias. Yeah. No tanto publicar, porque para publicar tengo toneladas de historias esperando para publicar, no me importaba. Y ese es el pacto que hacemos. Y yo salgo de casa de Estrella con Sara. Sara me pregunta, ¿qué te parece? Y digo, nada, nos han contado la punta del iceberg. Aquí hay mucho más. Y entonces, luego me entero que Alonso le dice a Estrella, estás loca. Es un periodista que no conocemos de nada. Le has dejado que grabara nuestras palabras, lo que le hemos contado. Nos ha fotografiado, sabe nuestros nombres, sabe nuestras direcciones. Se ha ido con todo. Mañana publica un artículo y salta por los aires nuestro equilibrio familiar. Porque son una familia muy normal, muy equilibrada, que tienen una relación muy buena entre todos los miembros de la familia, entre los hermanos, los padres, los sobrinos, los hijos. Y Estrella le dice a Alonso, no, no te preocupes, porque me están diciendo que me fíe, que me puedo fiar.
0: ¿Quién se lo está...? Vamos al grano.
1: Sí, vale.
0: ¿Dónde? O sea, vale. ¿Quiénes son? ¿Dos personas? Dos,
1: sí.
0: ¿Dos primas?
1: Sí, esta historia empieza el 3 de septiembre del año 1976.
0: ¿76?
1: Sí. En una pequeña localidad española, la familia de Estrella estaba pasando el verano junto a la familia de la prima de Estrella, Marifé. Estrella tenía 14 años y Marifé 13. Era pleno día, una mañana estaban caminando por las afueras de esta localidad hablando de las cosas que pueden hablar dos niñas de 14 y 13 años y más en la España del año 1976. Si me gusta fulanito, si menganito me echó una mirada, si no sé qué, si no sé cuánto, ¿no? Como decía Estrella, hablando de tontadas de niñas de 14 y 13 años en esa época. Y de pronto se dan cuenta que hacia ellas avanzan cinco tipos muy extraños, que van ataviados con unas túnicas, que se mueven como robots, como si estuvieran encima de una cinta transportadora. Y lo que más les llama la atención es que no caminaban, sino que levitaban.
0: ¿En la playa o...?
1: No, en un campo.
0: En un campo.
1: Se desplazaban sobre el terreno. Y sobre todo les llama la atención el del medio, ¿no? Que es uno, es más alto que los demás, tiene el pelo largo, más de 2 metros de altura, los brazos pegados al cuerpo, media melena rubia, unos rasgos muy extraños, con unos ojos rasgados, y pasan a su lado, al lado de estas niñas. Ya se quedan mirando y dicen, ¿qué tipo más raro? ¿Te fijas? ¿Que ni siquiera caminan? ¡Van volando! Es muy raro. Y dice, ¿quiénes serán? Y dice, pues no sé, serán extranjeros que han venido al pueblo, ¿no? Y la cosa queda ahí. Serán extranjeros, parecen chinos. Bueno, claro, para nuestros oyentes más jóvenes hay que recordar que la España del año 1976 no tiene nada que ver con la actualidad. No había una televisión, por supuesto no existía internet, y como me decía Estrella, si es que no, los niños de 14 años no tienen nada que ver con los niños de 14 años ahora. No sabíamos absolutamente nada. Extranjeros, bueno, se fueron a casa a comer y por la tarde volvieron a ese sitio a seguir paseando, a seguir caminando, porque aparte de primas eran las mejores amigas. Y al llegar a esa zona, se encuentran a otros seres, pero un montón. Seres que miden 1,10 m aproximadamente.
0: Antes eran grandes,
1: ahora son chiquititos. Ahora son chiquiticos, ¿no? Ellos les llamaban los niños o los niñitos. 1,10 m, cabezones, es decir, que tenían una cabeza desproporcionada respecto al tamaño de su cuerpo, sin pelo, con una cara preciosa. Normalmente iban ataviados con una túnica, pero a veces llevaban lo que parecía un pantalón. Tenían una nariz y una boca muy pequeñas, unos ojos rasgados, y desprendían luz. Y se comunicaban con ellas, pero no hablaban. Bueno, muchos años después Estrella descubriría que eso se llama telepatía. Pero entonces no tenían ni idea. Entre ellas hablaban, pero se comunicaban con esos seres, pero esos seres no les hablaban. Es como si lo escucharan en su mente. Y se dedicaban a jugar con estos seres, pero a jugar al escondite, se subían encima de ellas. Cada una de ellas, Estrella y Marifé, tenían una moto, una Vespino, y se subían en la moto con ellos, se caían, se volvían a subir y se pasaban la tarde riéndose con ellos. Dijeron, ah, bueno, pues serán los hijos de los extranjeros, ¿no? No le hacían más caso. Y volvían al día siguiente y estaban allí. Y volvían al día siguiente y estaban allí. Y volvían al día siguiente y estaban allí. Y jugaban con ellos, se reían, se divertían. Hasta que en una ocasión descubrieron que esos seres estaban al lado de un objeto aterrizado en forma de platillo volante. Y entonces pensaron, uy, esto parece una nave. A ver si no van a ser extranjeros, o van a ser extranjeros, pero no de este planeta, sino de otro planeta.
0: Te saludan desde Buenos Aires para el profesor Miguel, dice, y el genio de Miguel Blanco y equipo. y dicen desde Valencia, Valencia creo que es, decirle a Pedrero que con esa cara de buena persona cualquiera le abriría las puertas. Súper interesante la entrevista, ya te iban conociendo. Desde Chihuahua y desde Noruega también te saluda. Se dan cuenta que podían ser de otro sitio. Damos un paso más.
1: Sí. Incluso
0: no,
1: llegan...
0: no quiero que me cuentes toda la historia.
1: Sí, sino... sí. No, no, si la historia es muy larga. Incluso llegan a entrar en la nave.
0: ¿Llegan a entrar en la nave?
1: Sí, en varias ocasiones. Y la nave incluso se eleva.
0: ¿Y viajan con... dentro de ella, claro?
1: Sí. No viajan, digamos, fuera del área de ese campo, porque se eleva y vuelve a descender.
0: Pero... ¿Nadie más lo veía? ¿La gente del pueblo que estaban alrededor? ¿Nadie?
1: Ese es otro elemento extraño. Que Estrella... y su prima Marifé, a la que tuve la oportunidad de entrevistar también, y me decían que eso era algo que les extrañaba muchísimo, porque, a ver, estaban más o menos lejos del pueblo, pero lo normal es que pasara alguien por allí caminando, o paseando, o lo que sea. Nunca pasaba absolutamente nadie. Además, me contaban que se encontraban, cuando estaban con estos pequeños, jugando dentro de la nave, se encontraban... con una sensación muy especial. Y me lo describieron de muchas maneras, porque me decían que era difícil trasladar esas sensaciones a palabras. Pero básicamente, para resumir, me decían que cuando estaban en compañía de estos seres y dentro de la nave, es como si se sintieran absolutamente seguras, como si no tuvieran ningún tipo de miedo, como si todo fuera magnífico y maravilloso, como si nada les pudiera pasar. Casi como si no fueran terrestres. No había miedo a las enfermedades, no había miedo al futuro, no había miedo a absolutamente nada. Y cuando se despedían de estos seres y avanzaban por el camino y se encontraban solas, era como volver a esta realidad. Es decir, otra vez, pues la sensación de que en cualquier momento te puede pasar algo, de que te puede venir una enfermedad, que te puedes caer, que a tu padre le puede pasar algo. Era una sensación muy extraña. Además, a partir de entonces, ya no solamente veían a los pequeñitos, sino que cuando llegaban a determinada zona, los estaban esperando unos seres de mayor tamaño, que eran como sus protectores. Uno se colocaba delante, otros dos detrás, y eran los que las guiaban hacia el interior de la nave. Simplemente te voy a adelantar algo, porque pasaron muchas cosas. Estrella esto se lo comentó a su familia.
0: No le digo, le dijeron que estaba loca, que...
1: Bueno, en principio no le hicieron demasiado caso. Ya. Cosas de niñas. También lo comenta su prima Marifé. Llega un momento que se lo dice también a sus padres. Y sus padres llegan a la conclusión de que esto que cuentan las dos niñas es muy raro. Por lo tanto, separan a los dos primas. Y ellas están prácticamente sin tener relación durante más de 40 años. Se vuelven a encontrar... como 40 años después, y en el año 2018, esto pasó en el 76, en el año 2018 vuelven a quedar, cuando yo ya estaba investigando este asunto, quedan y Marifé le dice, oye, tengo necesidad de hablar contigo. Dice, ratifícame esto. Dice, oye, eso que pasó, pasó, ¿verdad? Lo de los seres, lo de la nave. Y Estrella le dice, pues claro. Y a partir de ahí, ambas empiezan a poner en común ciertos recuerdos.
0: 2:30, 1:30 en las Islas Canarias. La historia continúa.
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2: Estas experiencias dieron lugar a un proceso de contacto con esos seres de otro mundo durante casi medio siglo, en el que se vio implicada buena parte de la familia de Estrella, una de las protagonistas. Ellas mismas relataban cosas como estas. No teníamos nada de miedo. De hecho, estábamos muy tranquilas. Era como estar en casa. Era como jugar con ellos. Nos causaban mucha gracia porque emitían un sonido muy gracioso. Hechos extraordinarios que hasta el momento habían permanecido ocultos. Conozcamos algo más.
0: Se reúnen 40 años después y...
1: y empiezan a recordar toda esa historia. Es cuando Estrella ya le revela a Marifé que ella ha continuado con el contacto, porque hay un momento que Marifé decide no continuar con este tipo de experiencias. Lo relato en el libro, es una historia muy larga, es como una despedida de esos seres, pero Estrella continúa en contacto con esos seres. Se lo dice a sus padres, le pide a ellos, a esos seres con los que está en contacto, que le den una prueba a sus padres. Lo cuento en el libro, es muy largo de explicar.
0: ¿Y qué prueba le dan?
1: Pues, ¿se puede contar? Sí, sí, se puede contar. Claro, hay que decir, el padre de Estrella es un científico de primer nivel en España. Es una autoridad mundial en su campo de conocimiento. Pero es alguien que siempre ha dejado a Estrella que siga su propio camino. Entonces, claro, ella le dice a estos seres, oye, quiero que le deis una prueba a mis padres de que esto que yo estoy contando...
0: De categoría, para que se dé cuenta que es
1: cierto. Se dé cuenta que es verdad. Y entonces le dice, vale, que vengan aquí esta tarde. Y entonces se lo dice a sus padres, y sus padres dicen, venga, pues vamos. Y se citan Marifé, Estrella y los padres de Estrella. Y aparecen dos seres que sus padres no ven. Solo los ven Marifé y Estrella. Ellas se agarran de la mano, las dos niñas, y cada uno de esos seres se coloca a un lado de las niñas. Y les toman la mano también a las niñas. Ellas se inclinan un poquito y en ese momento empiezan a volar. Recorren aproximadamente medio kilómetro en unos segundos.
0: ¿Y los padres
1: lo ven? Los padres lo ven. Los padres lo ven. Ellas partiéndose de risa, porque es que hay que verlas a las dos. Es que en cuanto se juntan, se empiezan a reír por todo, ¿no? O sea, recuerdan incluso la niñez, decías que nos pasamos el día riéndonos y divirtiéndonos, ¿no? Entonces, los padres ven como en cuestión de 3 segundos recorren 500 metros volando. Y ellas regresan, y cuando regresan, el padre de Estrella está completamente pálido y simplemente le dice, no me cuentes más, no necesito saber nada más.
0: Como la historia es muy larga, sí, permíteme que te haga así preguntas rápidas.
1: Sí.
0: Me decías cuando estábamos preparando esto que incluso esos seres, los que fueran, le decían las preguntas de los exámenes, sí, a las primas.
1: Sí, sí, claro. Verás, es que yo cuando te hablo de los padres, de los hermanos, de los hijos, de los sobrinos, es que he tenido la oportunidad de hablar con todos. He recopilado las...
0: ¿Te han hecho de la familia ya?
1: Claro, yo me considero parte de la familia. Es decir, nuestra relación ha ido incluso más allá de la amistad y es habitual...
0: ¿Están escuchando el programa ahora?
1: Sí, claro. Vale. Están escuchando el programa con muchísimo, muchísimo interés.
0: Vale.
1: Y además el título del libro, Pero no lo digas, tiene una razón, y es que Estrella, cuando le contaba sus experiencias a la madre, su madre, que falleció hace algún tiempo, le decía, y que yo tuve la oportunidad de conocerla, le decía, vale, vale, Estrella, está bien, pero no lo digas. Es decir, que no salga fuera del ámbito familiar. Luego me enteré, la madre ha tenido encuentros físicos con esos seres también, y ha recibido infinidad de mensajes, ¿no? De hecho, hay libretas y libretas de la madre que ha recibido esos mensajes, pero como ella no ha dado permiso para leer esos cuadernos, ni sus hijos han querido acceder a ellos, ni me han permitido acceder a esos cuadernos, porque luego al final es como un efecto contagio, y muchos de los familiares de Estrella han tenido sus propias experiencias con estos seres, ¿no?
0: Siempre con los mismos.
1: Sí, siempre con los mismos. ¿Qué es lo que me preguntabas, Miguel?
0: No tengo muchas preguntas que hacerte.
1: Sí, pero ahora la que me he perdido, la que me has hecho ahora.
0: Ahora voy con ellas.
1: Vale.
0: ¿Tenían nombres? ¿Les llamaban de alguna manera?
1: A uno de ellos sí, o a un par de ellos, pero Estrella me ha prohibido que diga,
0: vale,
1: los nombres de esos dos.
0: ¿Siempre eran los mismos?
1: Sí, eran esos seres, pero luego hay una cuestión curiosa, porque yo le pregunto, vale, ¿de dónde provienen? ¿no?
0: Esa es la otra pregunta que te voy a hacer y luego te vuelvo a hacer la de los exámenes. Que
1: ah, vale, el del examen, sí, ahora te contesto.
0: Escapado. ¿De dónde provenían?
1: Nunca lo han dicho.
0: Vale, los exámenes. ¿Le decían las preguntas que van a salir en los exámenes?
1: Claro, hay un momento, poco después de que Estrella empezara a tener esos encuentros físicos con estos seres, año 74, año 75, ya está haciendo los deberes con sus hermanos en una mesa grande. Tiene varios hermanos y estaban todos haciendo los deberes. Y de pronto, Estrella estaba ahí, pues haciendo sus deberes en un folio, y de pronto ve que escribe hola. Y dice, uy, pero si esto no lo he escrito yo, le dice a sus hermanos. Mira, mira, si esto no lo he escrito yo, anda, venga, hombre. Dice, pues eso lo habrás escrito tú, venga, haz los deberes. Vale, vale, sigue haciendo los deberes y otra vez, hola.
0: ¿Como escritura automática?
1: Escritura automática. A partir de ahí, empieza un contacto con estos seres, además del contacto físico, un contacto a través de la escritura automática donde le transmiten una serie de mensajes alucinantes que yo doy a conocer en el libro. Algunos de esos mensajes alucinantes para una niña de 14 años.
0: ¿De qué tipo? ¿Qué decían?
1: Por ejemplo, muchas cuestiones que luego sucedieron. Cuestiones familiares muy increíbles que luego sucedieron. Otras muy generales y luego cuestiones muy complejas para una niña de 14 años sobre lo que hay después de la vida, cuál es la razón de que nazcamos en este planeta y otra serie de cuestiones mucho más complejas. Por ejemplo, una de las cuestiones de las que le hablan a Estrella es sobre el cambio climático, el apocalipsis ecológico. España, año 1976. Claro, Estrella me dice yo... Es que en mi vida había escuchado esos términos. Nunca jamás. Yo no sabía nada. Y claro, ya decía, y me asustaba mucho, porque me hablaban de cosas terribles. Me hablaban de pandemias, de desastres naturales absolutamente catastróficos, de inundaciones, de tornados terribles, de la falta de agua, de guerras por el agua, de muchas muertes. Y le explicaban que todo eso se podría evitar. Solo de una manera. Si el ser humano cambiaba su forma de relacionarse entre sí y con la naturaleza. Es decir, que los responsables de ese cambio climático, de ese apocalipsis ecológico que iba a vivir la especie humana si no cambiaba, era el propio ser humano, era por la acción del ser humano. Y le explicaban que ellos mismos, en su planeta, tuvieron un problema de este tipo y lograron salir a flote, pero murieron muchos miembros de su especie. Por eso sabían lo que iba a ocurrir. Claro, nunca ponían un marco temporal, a nada le ponen un marco temporal, que esa es otra historia bien curiosa. Y Estrella les decía, ¿cuándo? Y da la sensación por los mensajes, que algunos de ellos los transcribo en el libro, que para ellos el tiempo no existe, de hecho se lo dicen. Le llegan a decir incluso, es que nosotros vivimos en el tiempo. El tiempo es una convención vuestra de los seres humanos, pero el tiempo no existe, es como si estuviera pasando a la vez el presente, el pasado y el futuro, y como si ellos tuvieran la capacidad... No de manipular el tiempo, sino de vivir en el tiempo. Y es más, Estrella me decía, claro, cuando empezaba a llover muy fuerte o empezaba a granizar, mis hermanos y yo decíamos, ya está, lo que nos han dicho, lo del apocalipsis ecológico, ¿no? Claro, ella muchos años después empieza a escuchar que se hablaba de este tema, pero muchas décadas después, del cambio climático, del apocalipsis ecológico, del aumento de las temperaturas, que era otra cuestión de las que le hablaban, el aumento brutal de las temperaturas y que eso iba a provocar un desequilibrio en el ecosistema del planeta Tierra, es decir, una serie de cuestiones que para una niña del año 1976 era algo increíble y que ella no comprendía.
0: No me has contestado si les decían las preguntas
1: sí,
0: de los
1: exámenes. Sí, y te digo por qué.
0: Muy breve, si puedes. Sí. ¿Vale? Te saludan desde una playa en El Salvador, qué buen sitio. En Ecuador, un lugar que dentro de poco estaremos, un lugar de Cuenca llamado Parque Nacional Cajas, hay lagunas, y dicen los camioneros que ven luces en el cielo y aterrizan en aquellas montañas del Parque Nacional Cajas, un sitio donde tienes que ir. Y saludos desde verano ya en Costa Rica. Le dicen las preguntas.
1: ¿Por qué? Porque ella recibía infinidad de mensajes a través de la escritura automática. Ella tenía exámenes. Y entonces les dice, oye, dice que por vuestra culpa, porque ella se pasaba noches enteras
0: escribiendo.
1: Sí, recibiendo mensajes a través de la escritura automática. Y les decía, oye, que por vuestra culpa voy a suspender el examen, que no he tenido tiempo de estudiar nada. Y le daban las preguntas de los exámenes. Le decía, vale, apunta. No solo eso, sino que en más de una ocasión, en pleno examen, incluso me decía Estrella, un examen de química, que era una asignatura que la tenía muy atravesada, ella decía, es que me pasé la noche escribiendo mensajes a través de la escritura automática, que esa es otra. Ella no descubriría que eso se llamaba escritura automática hasta décadas después, porque ella nunca, ni su familia, tuvieron un interés especial en leer sobre el fenómeno ovni o sobre cuestiones anómalas o sobre asuntos del misterio, nada, cero interés. Y entonces, en un examen, no es que le dieran las preguntas, porque las preguntas se las daba la profesora en el examen, sino que le soplaban todas las respuestas. Y ella simplemente tenía que transcribir las respuestas. Eso en un montón de ocasiones. Claro, en el libro cuento muchas más cosas, porque Estrella no es que esté en contacto con esos seres. Es que ella casi diría que forma parte de esos seres. No forman parte de ella. Ella tiene un pie aquí, una mitad de su cuerpo aquí y otra mitad de su cuerpo allá. Y ellos llegan, eso es algo muy complicado, pero ellos le salvan la vida en dos ocasiones. Sí, y la última de esas ocasiones tuve la oportunidad de vivir todo el proceso en primera persona, porque la viví con Estrella y su familia.
0: Ahora me vas a contar un poco eso. Ese concierto solidario vamos a ir mañana. No sé si estamos saliendo en streaming, te veo por ahí en ese monitor que tenemos, igual nos están viendo por internet, cosa que...
1: Bueno, fantástico. Bueno,
0: vale, trata de ser sintético, vale, si puedes. ¿Quién era Óscar el enviado? Telegráfico, si puedes.
1: Muy telegráfico, es uno de los mejores amigos de Estrella y que ellos le advierten que va a aparecer en su vida, cómo va a aparecer...
0: ¿Antes de que aparezca?
1: Antes de que aparezca, y lo importante que va a ser en su vida. Es que esto, que puede parecer algo extraordinario, es el día a día en la vida de Estrella.
0: Vale, ¿el profundo quién es?
1: Es lo que nosotros llamaríamos Dios.
0: Vale.
1: Pero eso es muy interesante. ¿Quieres que te comente algo sobre esto?
0: Breve, si puedes.
1: Vale, muy breve. Tú fíjate qué conceptos...
0: Es que ha traído luego un montón de testimonios, lo cuento a los oyentes, para hablar de otras cosas. Y como venimos veces al programa, solamente queremos esbozar la historia.
1: Claro, porque este libro, la primera parte es la historia de Estrella de forma muy amplia y su familia, pero luego hay una segunda parte de 40 casos que he investigado en los últimos años, los 40 más interesantes o de los más interesantes de encuentros cercanos con ovnis y humanoides, sobre todo con implicación militar. Casos vinculados con los militares e incluso doy a conocer informes secretos del Ejército del Aire que no ha desclasificado, ¿no?
0: Vale, vamos al caso de...
1: De Estrella. El profundo. Es muy interesante porque a ella le hablan, por ejemplo, del concepto de la reencarnación, que era algo que no entendía ni ella ni el que entonces era su novio, Alonso, que luego fue su marido, porque ellos se criaron en un contexto católico. De hecho, Estrella estudiaba en un colegio católico y en su vida había escuchado hablar de un concepto como este. Le explicaban muchas cosas de la reencarnación, que sería muy largo de entrar, pero que son tremendamente interesantes, y le decían algo así como: el proceso de reencarnación no es que tu alma nazca en otro cuerpo, es algo mucho más complejo. Casi se parece, fíjate, más al concepto de reencarnación budista. Es como una parte de ti puede quedar aquí, en esta realidad, otra parte se puede ir a otro sitio y quizás otra parte de tu esencia es lo que de algún modo toma otro cuerpo físico. Pero le decían esto para que lo entiendas, pero es un proceso muy complejo. Vale. Y le hablaban del profundo, que al principio ya no entendía qué era el profundo. Hasta que en un momento determinado le dicen, vale, es lo que tú podrías denominar Dios, pero nosotros preferimos llamarle el profundo. Y le explican algo tremendamente interesante, interesantísimo. Le dicen, el profundo no es algo externo a nosotros. Nosotros somos, vosotros sois el profundo. Todo ser consciente es el profundo. Es decir, como si todos estuviéramos conectados a ese profundo y tú formaras parte del profundo. Y le decían, la finalidad es evolucionar. Y decía, ¿cuál es el final? Y le explicaban de alguna manera que no había final, que todo en la vida es cambio y evolución, nacimiento y muerte, que es siempre como una especie de eterno retorno. Y no hay un Dios ahí arriba que nos vigila, sino que todos formamos parte de ese proceso y del profundo.
0: Podríamos estar contigo hablando 5 días de esta historia. Pero fíjate lo que dice el comentario, que viene a cuento de lo que te quería decir. Le cuento yo eso a mi madre, algo así, y del susto me mete un chancletazo que me manda de visita oficial a su planeta de origen. Lo dicen desde Melbourne.
1: Vale.
0: Y yo que te conozco, te estoy creyendo la historia porque yo me lo creo todo, pero ¿cómo te han podido contar una historia como esta? ¿Tú te lo crees? ¿Tienes pruebas? ¿Incluso a ti te ha afectado y has visto esto?
1: Sí, claro. Date cuenta que yo es que entrevisto a todo el mundo. Yo entrevisto a sus hijos, al marido, a los padres, a los hermanos, a los sobrinos. Yo reconstruyo toda la historia, toda esa historia. Como digo, son gente absolutamente normal que no tiene ningún tipo de interés en darse a conocer. De hecho, eso sí, la única condición que me pusieron al publicar el libro, porque la publicación del libro y el por qué empiezo a escribirlo tiene otra historia, que si quieres te la cuento.
0: No.
1: No, vale.
0: Me la cuentas otro día.
1: Vale.
0: Vale. ¿Vas a venir más veces?
1: Sí, tiene otra historia, simplemente lo adelanto. Eso, lo que sea.
0: ¿Te dice a ti que tienes que contarlo?
1: Claro, pero me lo dice de una manera muy especial.
0: Ah, entonces dímelo. ¿De qué manera te lo dice?
1: Que es como una prueba. Vale. Yo en el libro cuento varias experiencias que he vivido con Estrella y su familia, pero te voy a contar una, simplemente.
0: Sí, por favor.
1: Una.
0: Se van a enfadar los oyentes conmigo, dirán, no, déjale que lo cuente.
1: Vale.
0: Vas a tener oportunidad de hacerlo en otro momento.
1: Te voy a contar una. Yo no tenía ningún interés en escribir ningún libro. De hecho, ellos la única condición que me ponen es, oye, no reveles quiénes somos, pero no cuentes absolutamente nada de esto. Nosotros te vamos a dejar conocer la historia y tal. Y se forma entre nosotros una relación de absoluta familiaridad, ¿no? De hecho, yo me considero ya parte de la familia de Estrella y los suyos, ¿no? Y esto comienza en el año 2016. Muy bien, o sea, yo reconstruyo toda la historia, tengo docenas de horas de grabaciones, infinidad de textos, mensajes de WhatsApp, correos, o sea, tengo una cantidad de documentación imposible y yo no tenía ningún interés en escribir absolutamente nada, ¿no? Llega el año 2021, de hecho, yo quedaba con Estrella y su familia y ni siquiera hablamos de esta historia, quedábamos para cenar, para reírnos, para ir al cine.
0: Fíjate que nos conocemos, no te lo estoy contando a ti, con Miguel un montón de años y nunca me había dicho nada de esto.
1: Perdón. No.
0: No se lo has contado a nadie.
1: A nadie. Y llega el año 2021 y de pronto yo siento algo que me dice, tienes que escribir un libro sobre toda esta historia. Es curioso porque yo no tenía ninguna ganas, no tenía ni tiempo ni ganas, y además la condición que me habían puesto es que no dijera absolutamente nada, y mucho menos escribir un libro. Es como si tú no tienes ganas de hacerlo, pero algo te impulsa a hacerlo. Y varias veces me vi tentado a llamar a Estrella y decirle, oye, quiero hacer esto, que era ridículo, porque por un lado, yo no quería hacerlo. Por otro lado, Estrella y su familia me habían impuesto que no contara absolutamente nada. En más de una ocasión, yo llamo por teléfono, que marcas el número de teléfono y antes de que dé el primer tono, cuelgas. Esto lo hice en varias ocasiones. Esto me dura varias semanas, hasta que una noche digo, se acabó. Se acabó. Por mucho que me invada esta sensación absurda, porque ellos no quieren que escriba y yo no quiero escribir el libro, ¿por qué tengo esta sensación? O sea, yo me sentía muy raro, esta sensación de llamar a Estrella y pedirle permiso. Ellos no quieren y yo no quiero. ¿Por qué? Y digo, se acabó. Por mucho que me invada esta sensación, no voy a hacer más. Y me quedé tranquilo, más o menos una hora. Recibo un mensaje de WhatsApp de Estrella. Y el mensaje dice lo siguiente. Oye, Miguel, ellos me acaban de transmitir lo siguiente. Me dicen, llevamos semanas intentando que Miguel se ponga en contacto contigo, con Estrella, con el objetivo de que te pida permiso para escribir un libro sobre todo lo que ha ido recopilando de vuestras experiencias. Pero como con él no hay manera, te lo decimos a ti, Estrella, para que se lo transmitas a Miguel. O sea, imagínate cómo yo me quedo, ¿no? Claro, esta fue la primera de unas cuantas que cuento en el libro. Esta fue la primera. Al final llegamos a un acuerdo. Esto fue en el año 2021. A Estrella y a su familia les pareció bien, entre otras cosas, porque ellos así lo habían decidido. Yo acepté y ellos también estaban conformes. Es decir, fue un acuerdo a tres bandas. Yo no empiezo a escribir el libro hasta principios del año 2024. O sea, fíjate si me resistí más de 2 años y medio que aparqué el proyecto, ¿no? Pero así fue como se inició este libro y la escritura de todo esto.
0: Ya me has hecho cambiar la idea del programa, aunque quiero que me cuentes todavía esos testimonios en la segunda hora, muy breve. ¿Sigue ocurriendo ahora? ¿Siguen estando en contacto?
1: Sí. Constantemente.
0: ¿Ya son personas que tienen 50, 60 años?
1: Sí. Sí, bueno, calcula. Estrella tenía 14 años.
0: ¿Han pasado 40 años?
1: En el año 1976 han pasado, pues, unos cuantos, 48.
0: Increíble. A ver cómo te pregunto esto.
1: Vale.
0: Porque no quiero darte el chancletazo yo que... ¿Qué otras pruebas pueden ofrecer de que todo esto es real? Porque es una historia, ya te digo, a mí me la cuenta otra persona y digo, bueno, vale. Me la cuentas tú y te creo porque sé lo riguroso que eres, lo preciso, lo puntilloso que eres. ¿Estás absolutamente convencido de que todo es cierto, que están en contacto con esos seres que han ido en esa nave, que siguen estando ahí?
1: Sí.
0: Y perdona, tengo que hacer de abogado del diablo.
1: Porque además son muchísimos los testimonios. Es una historia muy larga y muy compleja que implica a muchas personas, amigos, familiares. Es una historia muy larga. He hablado con todos ellos. No tienen ningún tipo de interés en salir a...
0: ¿No se contradicen entre ellos?
1: No.
0: Cuentan la misma historia.
1: Sí. Ellos cuentan lo que han vivido. Es más, por ejemplo, los hijos de Estrella no tienen ningún interés. Y mira que han vivido historias interesantes.
0: ¿También los hijos?
1: Sí, también los hijos. No tienen ningún interés en el asunto de los ovnis. Y les digo, pero vamos a ver. ¿Nunca habéis leído un libro sobre ovnis? ¿Nunca habéis leído un artículo, una revista? Claro, ellos me explican. Claro, es que a ti esto te puede parecer extraordinario, pero es que nosotros lo hemos vivido desde que hemos nacido. No te puedo decir que descubrí que mi madre tenía estas historias y que en mi casa pasaban estas historias a tal edad. No. O sea, es como quien nace en una familia de deportistas o en una familia de cantantes famosos y está rodeado de cantantes. Pues yo estoy rodeado de cosas raras durante toda mi vida, pero nunca le hemos dado ninguna importancia. Y de hecho, cada uno de los hijos siguió su camino, su vida, y no han mostrado ningún interés en saber más sobre el fenómeno ovni o cuestiones similares, porque lo han mamado desde su nacimiento.
0: Vale, déjame que te diga. ¿Nunca te has... les has pedido que quieres verles, que quieres conocerles?
1: Sí, claro,
0: tú.
1: Claro.
0: ¿Y qué te han dicho? ¿Porque alguien como tú, investigador?
1: Ha habido una experiencia. Una experiencia, pero...
0: ¿No lo vas a contar?
1: No.
0: Pero no puedes hacer eso.
1: No, ha habido una experiencia, pero que fue un tanto extraña y tampoco quiero ahondar en eso. Más que una experiencia física de verlos, ¿no? Que obviamente sí me gustaría, ¿no? He vivido varias experiencias como las que te he contado, ¿no? La que te he contado, esta, ¿no? Es decir, que de algún modo lo que a mí me están comunicando se lo transmiten a Estrella, ¿no? Es como esto, decir, oye, que nos estamos comunicando con este y no nos hace caso, ¿no? Vale. Que te lo decimos a ti para que se lo digas.
0: Están diciéndole o dándole mensajes ahora en este momento de lo que está ocurriendo lo que puede ocurrir. ¿Siguen recibiendo mensajes en la actualidad para el futuro próximo?
1: Sí, hay muchas cosas que no me han revelado, ¿eh? Yo hay un momento que les pregunto, oye, pero vosotros, a pesar de la familiaridad, de la relación que tenemos, ellos les dicen que no me cuenten ciertas cosas, ¿no? Y yo le digo, pero hay mucho que no me habéis contado. Y me dicen, bueno, se miran y me dicen, el 80%. Joder. O sea, que lo que me han contado es el 20%. Algo me han adelantado sobre algunas cosas que no puedo contar, pero que son muy heavy, muy fuertes.
0: Vale. ¿Siguen teniendo contacto físico con ellos?
1: Sí.
0: ¿En el mismo sitio donde estaban? ¿No vas a decir el lugar?
1: ¿No
0: vamos a preservar?
1: No, no hace demasiado tiempo, tanto Estrella como su marido Alonso tuvieron una nave encima de sus cabezas a pleno día, muy cerca de ellos.
0: ¿Lo vieron alguien más?
1: Ellos dos.
0: Vale. Pues no quiero ofender a nadie.
1: No.
0: ¿No puede ser un tipo de sugestión colectiva que les haya entrado toda la familia, que han entrado en un universo en el que se retroalimentan unos con otros, con fantasías, con sueños?
1: No.
0: Y yo me creo todas las historias, estoy diciendo. Te digo por qué, porque es que me encantaría poder vivir algo así. Pero te lo digo,
1: sí.
0: Tengo que ponerme en ese plan.
1: Sí. No, porque además, cuando yo estaba tratando de reconstruir esta historia, que es muy compleja, implica a muchas personas, ellos no tenían ningún interés en contarme esto. Es más, ellos siguen viviendo su vida. Es decir, no son gente vinculada al mundo esotérico para nada, ni al mundo del misterio, sino son gente que lleva una vida absolutamente normal. Como te digo, no tienen ninguna vinculación con esto, ni ningún interés. Y que para ellos esto forma parte de su vida, pero no va más allá. Hay un momento...
0: Es súper trascendental. Alguien que está en contacto con ellos, que le dan mensajes, deberían de contarlo, ¿no?
1: pero nunca lo quisieron contar. Y nunca ellos...
0: ¿Lo están haciendo otro estudio ahora?
1: Claro, yo les pregunto, vale, pero ¿por qué ese interés en que yo escriba,
0: claro,
1: este libro?
0: ¿Por qué tú? ¿Y claro, por qué ellos les han, son elegidos?
1: Claro.
0: Mira la hora que es, que tenemos que marchar.
1: Sí, no se consideran elegidos, pero... claro, yo les digo, ¿pero por qué? ¿No? Y entonces a Estrella le dicen hace 40 y tantos años que su historia va a salir a la luz y que se va a escribir un libro sobre su historia. Y Estrella encontró ese mensaje mucho tiempo después, ¿no? Uh-huh. Y dice, claro, esto ya, esto, ellos me lo dijeron, pero yo les decía, no, esto me da mucho miedo, esto no puede ser, ¿no? Y dice, sí, sí, pero no te preocupes, le dicen que te protegeremos y esto va a salir bien, ¿no? Entonces la pregunta es, ¿por qué? Y entre otras razones que le dan, le dicen... Ellos fueron guiando un poco. Cuando yo iba escribiendo, ellos le iban transmitiendo mensajes a Estrella, incluso en algún momento que cuento en el libro, sí, hasta a mí. Ellos no querían que esto fuera un libro de ufología, de distancias, tamaños, encuentros, sino que querían que se reflejara cómo se siente una persona y una familia desde el punto de vista humano y cómo les cambia su vida personas que están en contacto con esos seres. ¿Por qué? Porque querían que este libro sirviera para otras personas que están pasando por el mismo proceso, para que no se sintieran solas y para que vieran reflejadas, digamos, todas sus sensaciones, toda su sensibilidad y todas sus experiencias desde el punto de vista humano.
0: O sea, que hay más que quizás estén conectando con ellos.
1: Uh-huh.
0: Tenemos que hacer una pausa.
2: Nuestro entrevistado, un experto investigador de campo, ha recopilado extrañas historias que tienen que ver con el contacto. Algo parecido a esto ocurre en todo el mundo. Pablo Novoa, un testigo del fenómeno, nos lo relata en el canal D-Max.
4: Teníamos un piso que daba hacia la ría de Vigo, a la montaña de Domayo, ahí cerca de Moaña, y efectivamente una noche como a las 10 me llama mi esposa, que estaba viendo una luz grande que se movía por cerca de la torre de retransmisión que hay en ese alto de la montaña, y efectivamente fuimos allí, los niños también, y entonces vimos como del objeto grande salían objetos más pequeños y volvían a entrar en la grande. Y después tuve noticias de un gran amigo, el hijo de una amiga de mi mujer, de allá de un barrio de Vigo, que él era, se dedicaba a pescar, y un amanecer sobre las 5 de la mañana en la ría de Vigo con otros pescadores vieron un objeto que salió del mar luminoso, grande, que iluminó toda la ría, gigantesco. Y también tuve la noticia también que dos policías de Vigo municipales que iban en una patrulla por el monte del Castro de Vigo, que vieron también ese objeto sobre la ría de Vigo.
2: Una de las muchas experiencias en estos encuentros. Y nuestro invitado nos narra más casos sorprendentes.
0: Hemos hablado mucho de ovnis, tú sabes que a mí el tema de los ovnis ya no me interesa tanto.
1: Sí.
0: En este caso son de OSNIs, objetos submarinos no identificados.
1: Exactamente.
0: Y has hecho entrevistas a gente militar, gente,
1: sí, sí,
0: de la Marina, ¿no?
1: Vinculada a la Armada Española.
0: Vale.
1: Sí, sí, sí.
0: Tenemos unos cuantos testimonios. ¿Me dejas que lo vayamos lanzando?
1: Sí, venga.
0: Escuchamos el primero.
5: A la altura más o menos de Cabo Bojador, por la banda de Babor, es decir, hacia afuera. Estamos ahí en el puente. Y estamos ahí y de pronto el Serviola.
6: Este está con los prismáticos.
5: Está con los prismáticos de los alerones. Y de dos luces por Babor. Dos luces. Miramos y efectivamente me miré y vi dos luces muy juntas, pero se veían perfectamente separadas, pero de un color raro y muy lejos, muy lejos.
6: ¿Y quién vio las luces?
5: Todos los que estábamos allí comentamos, pero qué raro por ahí, dos luces ahí tan, tan lejos ahí. Y diciendo esto, las dos luces, una pasó por la proa, nos cortó la proa, la otra pasó por debajo del barco, por el centro, y cuando estaban en esta banda ya, salieron y en dirección a tierra y desaparecieron.
6: Pero cuando dice que pasó por debajo del barco, es que pasó por debajo del
5: por
6: agua.
5: Por debajo del agua. Las dos vinieron por debajo del agua. Una pasó por debajo del barco y la otra los cortó las pruebas, pero por debajo del agua. Para cruzar, al otro lado se quedaron las dos paradas. Un segundo, dos segundos. Y después, ¡bum! Y luego salieron arreando.
6: ¿Y salieron por debajo del agua o hacia el cielo?
5: La impresión es que salieron a ras de agua. O por debajo o a ras de agua. No la vimos subir.
6: Y salieron a toda velocidad.
5: Sí, sí, velocidad toda. Desaparecieron en cuestión de segundos. Menos que décimas de segundo.
0: ¿Quién es el que hablaba?
1: Se llama Francisco Rodríguez Viciana, es un oficial ya retirado de la Armada Española y esto ocurrió en el año 1975. En diciembre del año 73, la banda terrorista ETA asesina al presidente del gobierno, Luis Carrero Blanco, y él y a otros compañeros los mandan a la fragata Júpiter para patrullar la zona del Sáhara español. Y esto ocurre más o menos a la altura del Cabo Bojador, es decir, que ven dos luces que se encontraban en el cielo y que en cuestión de segundos se introducen dentro del agua, pasan por debajo del barco, salen del agua, están uno o dos segundos sobre la superficie del agua y salen a una velocidad increíble en décimas de segundo.
0: Es un caso. Hay más testimonios. Escuchamos.
5: Y a eso de las 2 de la mañana, era un día de esos al sureste de Terranova, como a 350 millas, precisamente en una posición aproximada a donde se hundió el Titanic. Y entonces, pues, estoy paseando por el alerón de babor. Y entonces, pues, de pronto estoy ahí, tranquilo, mirando las estrellas y tal, y veo una luz lejana que se aproxima a una velocidad enorme. Me quedé traspuesto y de pronto esa luz se va agrandando, pero a una velocidad de vértigo porque venía del horizonte lejísimos, y de pronto se queda parado, es una especie de plancha, como de platillo, como lo que la gente entiende por un platillo, pero como si fuera gaseosa, que no emitía ningún ruido, ni tenía unos contornos definidos, porque era como un magma, era una cosa gaseosa, como si fuera una energía, y sin hacer ningún ruido, y se quedó estática.
0: Quien habla es otro capitán de la Marina Mercante, ¿verdad?
1: Sí, es capitán de la Marina Mercante, se llama Javier López Chicher, es un gran viajero, un gran aventurero, como tú, y esto ocurrió hace ya bastante tiempo, en el año 1968, entonces nuestro protagonista tenía 21 años y viajaba como alumno en prácticas en el barco de pasajeros Covadonga. Era ya de madrugada, él se encontraba en cubierta, cuando él y otras personas que estaban en cubierta observaron este objeto en forma de platillo volante que decía que tenía un aspecto gaseoso, y ese objeto, lo que fuera, se quedó parado muy cerca de nuestro protagonista, que, como digo, se encontraba en el barco de pasajeros Covadonga. Y claro, él no se podía creer lo que estaba observando, es decir, una luz lejana que de pronto se aproxima, aspecto gaseoso, forma de platillo volante, y eso estaba parado delante de sus ojos.

0: programa contarlo, que hay que tener mucho cuidado con las palabras, ¿no?
1: Sí. Ellos le explican a Estrella que tenemos un arma poderosísima tanto para construir como para destruir, que son las palabras. Por eso Estrella habla muy pausadamente y eligiendo muy bien cada una de las palabras que pronuncia, porque no quiere dañar a nadie, menospreciar a nadie. Incluso cuando te tiene que decir algo que no le gusta, te lo dice con una sonrisa en la boca y eligiendo las palabras adecuadas para decírtelo de la forma que menos te dañe.
0: Pero no lo digas, una historia increíble que nos ha contado, comenzado a contar nuestro invitado Miguel Pedrero. Yo recomiendo el libro. ¿Tienes la costumbre de que si te lo piden directamente,
1: sí,
0: lo mandas autografiado con dedicatoria?
1: Eso es, el libro se puede encontrar en librerías, a través de Amazon y en los canales habituales, pero la editorial ha puesto en marcha una iniciativa que está funcionando, la verdad es que realmente bien, y consiste en que aquellas personas que adquieran el libro directamente a través de la web de Ediciones Cidonia, edicionescidonia.com, les llegará este libro a casa sin gastos de envío y firmado o dedicado, en este caso, por el autor,
0: a cada una de las personas,
1: dedicado personalmente a cada una de esas personas que adquieran el libro a través de la web de Ediciones Cidonia.
0: Vuelve a repetirla porque yo quiero que me lo dedique el autor.
1: Vale.
0: ¿Ediciones?
1: Es www.edicionescidonia.com.
0: Si no te conociera diría que estás loco, que te han metido una... Iba a decir un taco, no se puede decir, porque hay que tener cuidado con las palabras.
1: Sí.
0: Pero es una historia que quiero continuar. Sí. Me encantaría conocer a los protagonistas.
1: Los vas a conocer, ya te lo he dicho.
0: ¿Y forma de contacto contigo?
1: Sí, es muy fácil. Se pueden poner en contacto conmigo a través de un número de teléfono, que es el siguiente.
0: Espera, que voy a apuntar. ¿Sí? ¿Vas a dar un teléfono?
1: Sí, voy a dar un teléfono. La forma de comunicarse es a través de WhatsApp, mediante mensaje de texto o mensaje de audio o incluso a través de un SMS. Y el número de teléfono es el 604-070-106. Repito, 604-070-106. Y también voy a dar un correo electrónico que es protagonistasinsolito@gmail.com. Repito, protagonistasinsolito@gmail.com. Cualquier historia, experiencia con lo anómalo, para ponerme en la pista de cualquier caso, que me escriban, que llamaré a esas personas.
0: Ha sido un placer, como siempre. Infinitamente agradecido, Miguel. Sabes que aquí en el programa todo el mundo te
1: ya
0: quiere,
1: estoy
0: te
1: en casa.
0: Volverás para contar más historias.
1: Pues claro que volveré.
0: Y si no, pero no lo digas. Gracias.
1: Gracias.
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0: Dos y diecinueve en las Islas Canarias. Sé que os habéis quedado con ganas de conocer más esa historia que nos contaba Miguel Pedrero, que sigue aquí, no lo deja hablar porque si no, no podemos pasar al siguiente invitado. Pero no os preocupéis, va a haber una segunda, una tercera, una cuarta parte. Vamos a intentar conocer a esa familia y os contaremos la historia. Ahora nos vamos a una nueva aventura.
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3: Es una fecha muy especial. Alemania celebra el 35 aniversario de la caída del Muro de Berlín. La extensa barrera fronteriza fue construida en 1961 por el régimen germano-oriental bajo control soviético para impedir que los ciudadanos escaparan al lado occidental. Estuvo en pie ese muro casi 3 décadas y fue un símbolo vivo de la represión comunista. El famoso levantamiento popular y pacífico del 9 de noviembre de 1989 llevó al derribo de ese muro y con él a la caída del régimen comunista.
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0: Vamos con un tema que está de actualidad en estos días. Y tenemos a un invitado especial que ya estuvo en el programa, en el Espacio en Blanco. Escritor, investigador. ¿Por qué te interesan tanto estas historias de, sobre todo de la historia moderna? Porque la gente que estudia historia pasada, muy antigua, no tan cercana. ¿Y a ti por qué estas cosas?
1: Hola Miguel, buenas noches y gracias por invitarme otra vez después de unos cuantos meses.
0: Déjame que te presente entonces Pablo Tresgallo, que está aquí con nosotros.
1: Sí, pues mira, es verdad que alguien dijo, no sé exactamente quién, que la historia debería empezarse a estudiar del presente hacia atrás. Y creo que ese... En parte tenía razón, porque es verdad que la historia del siglo XX, al final, cuando uno estudia, pues casi que no llega, ¿no? Casi que se queda siempre un poquito ahí.
0: Eso me pasaba a mí, llegábamos, no sé, hasta un poquito más de lado.
2: Son las 6 horas.
3: 6 de la mañana.
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0: Son las 8 horas.
1: 8 de la mañana.
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5: Vamos a saludar a Plácido Pérez Chuecos, presidente de COAC en Lorca. ¿Qué tal? Buenos días.
6: Sí, buenos días. Por aquí estamos. Buenas plantaciones.
5: Buenos días. Un placer saludarte, Plácido. Bueno, las altas temperaturas han obligado a los agricultores del Guadalentín a reinventarse, digámoslo así. Mezclan variedades resistentes de brócoli, lechuga, para garantizar la producción. No hay otra.
6: Sí, así estamos, no paramos de investigar año tras año, porque estamos sufriendo últimamente todos los veranos, bueno, verano y inicio del otoño, temperaturas muy altas y la verdad es que las matas sufren, pero bueno, pues aquí estamos sacando variedades que soportan un poco mejor las altas temperaturas.
5: Bueno, ¿y cómo se presenta esas nuevas plantaciones?
6: Pues vamos a ver, tenemos ilusión con ellas. Por supuesto, porque si no podría entenderlo de otra manera, pero al mismo tiempo estamos preocupados. Pienso que la calidad la vamos a conseguir, porque tenemos todo el capricho y el cariño del mundo, ya junto a nuestros técnicos, pero estamos preocupados un poco por la subida de los insumos, que está siendo terrorífico. El inicio de campaña, los costos de producción.
5: Bueno, la campaña estival está dando, si no, ya los últimos coletazos. Digamos, vamos a hacer un poco de balance. ¿Cómo ha ido en el Guadalentín?
6: Bueno, la sandía sí, esta semana pasada prácticamente se terminó la recolección de melón y sandía. Queda muy poquito, casi nada, que ya no es normal. Bueno, la sandía se ha sumado. La sandía no ha sido un mal verano para la sandía. En producción ha estado muy bien y en precio ha mantenido un mínimo aceptable y luego se ha aprovechado unos picos de subida gracias, bueno, dado la ola de calor que había en Europa, y cada vez que se venía una ola de calor en Europa, pues los precios subían y la demanda era más fuerte y hemos aprovechado esos picos. Se suma en sandía, no tanto en melón. En melón estamos en pérdida. Todas las variedades, Cantalú, el amarillo, el Galia, pie de zapo, todo. No ha habido ventas para él.
5: Bueno, y después, Plácido, después de ese despliegue que hablábamos al comienzo de temporada en los campos, preocupados no por el tema de los robos, que fue incluso el alcalde, estuviste tú, veíais cómo estaba el tema. ¿Se han producido muchos robos de melones, sandías, todo esto en los campos de los lorquinos?
6: Se ha seguido robando, lógicamente, pero algo menos. Además, lo comentamos entre los agricultores y ha habido, incluso este año, que había momentos que la sandía valía bastante dinero. Ahí, cuando vale bastante dinero, es cuando los fines de semana ellos, bueno, aprovechan, vale dinero y ellos la pueden vender. Pueden quitarle algo de precio, como no les cuesta nada, y han estado un poco más medidos. No sé si ha sido, en fin, lo del tema disuasorio de la policía rural que no ha puesto el ayuntamiento, pero algo menos lo han robado. Hemos sentido menos ataques en la finca, o no lo hemos visto, o han sido más precavidos, pero algo más fino. Creo que hay una medida que ha sido muy buena y que tenemos que seguir, bueno, tenemos que aplicarla los siguientes años venideros.
5: Bueno, el coste de los insumos, se lo comentabas tú al comienzo, tema de fertilizantes, tema de energías, tema de semillas, no se está cumpliendo con la ley de la cadena alimentaria para garantizar eso.
6: Nada, eso no se está cumpliendo. Hay algunas denuncias, se está apretando. Al principio ahora de septiembre, las organizaciones agrarias estamos sobre eso porque no se está cumpliendo la cadena, se lo están pasando por el forro, aunque ya hay algunas denuncias, pero bueno, se agradece que no han dado, pero es insuficiente, los 90 euros por hectárea para fertilizantes en el regadío, 20 no sé qué en el secano, los 10 céntimos 20 del gasoil, pero es insuficiente, es todo insuficiente. Hablamos que el plástico, el acolchado, se nos ha doblado, el gasoil, ya sabemos el precio todo del gasoil, la energía, un auténtico barbaridad. Entonces, con estos costes de producción, es que algunos compañeros ya se plantean, nos planteamos de reducir porque si, hombre, si la campaña fuera buena, vale, pero es que si es mala, nos podemos arruinar. Entonces estamos muy preocupados y pendientes de lo que del futuro inmediato de todos estos precios de los insumos.
5: Contamos, Plácido, contamos con agua suficiente para hacer frente a la nueva temporada de cultivo.
6: En principio sí, lo que nos trasladan desde la Escala y la Comunidad Regante, el inicio sí. Sí, porque veníamos con una herencia de esta primavera pasada que llovió tanto. Hemos disfrutado un verano bueno, eso es todo hay que decirlo. Hemos disfrutado del agua que hemos necesitado y de muy buena calidad. Porque una cosa es tener agua y otra cosa es agua buena. Hemos disfrutado de agua dulce, muy buena para las plantas, que se nota en el rendimiento. No es igual un agua de un gramo que agua de 5 o 6 gramos, ¿no?, de los pozos. Entonces, el verano ha sido muy bueno, hídrico, y el inicio también la tenemos asegurada. Ya no sé, entrado el 27, lo que va a pasar. De momento sí, la tenemos garantizada, pero vamos, pendientes, porque esto sabemos que son ciclos, y estoy seguro que entraremos en sequía, seguro, seguro.
5: Bueno, y en cuanto a plantaciones, ¿qué vamos a plantar? Si saben las hectáreas, más o menos, sí. ¿Los agricultores están animados?
6: Se va a plantar en un principio, salvo que pase algo catastrófico, todo igual que el año pasado. Ya la alcachofa ya está toda plantada, de palo, como decimos, y de maceta. El brócoli, el ritmo es parecido al año pasado. Y lechuga, que se empezó la semana pasada aquí en lo que es nuestra zona. Más o menos los programas de las cooperativas son similares. Si es que ya el año pasado, llevamos ya 2 o 3 años que hemos copado, ¿no?, el 100% de la tierra. Entonces, más o menos se va a repetir lo del año pasado. Y no cambiamos de uno a otro. La alcachofa prácticamente la misma, y brócoli y lechuga se va a repetir la programación. Muy parecida.
5: Bueno, ¿cuántos jóvenes dispuestos a trabajar la tierra, Plácido? Esta es la preocupación, bueno, el gran dilema.
6: Bueno, tenemos, desde COA estamos trabajando, hemos solicitado la ayuda ya 27 jóvenes, me parece, desde nuestra ya agricultura y ganadería. Cuesta trabajo engancharlos porque es verdad que, además, si nos oyen a los padres, que siempre estamos llorando y que siempre estamos, bueno, ya está, es verdad, reivindicando los problemas, esto para ellos no es bueno, ¿no?, oírnos. Pero bueno, luego es verdad que hacemos nuestras terapias con ellos y lo que intentamos es decirles que si son profesionales, si su finca, sus parcelas las tecnifican con su riego a gotero, con su maquinaria, y estamos muy encima de ellas, con buenos técnicos en cooperativa o empresa, pero en fin, comprobando que el producto esté más o menos vendido, pues yo creo que va a haber futuro para ellos, porque tampoco hay garantizado fuera de la agricultura que no haya, que lo demás esté garantizado, ¿no? No es nada seguro hoy en día, en el mercado laboral tampoco es seguro en nada. Entonces pensamos que todavía sigue siendo una salida laboral y muy bonita la agricultura. Y desde COA estamos formando a muchos, bastantes jóvenes, y las cooperativas. Estamos dando entrada a jóvenes de 18 a 20 años, bastante. Y esperemos que no se aburran, porque esto hay que seguirlo. Lo que hemos luchado nuestros padres y nosotros, tienen que seguirlo otros.
5: Sin duda, sin duda. Plácido Perechocos, un placer como siempre hablar contigo. Gracias por habernos atendido en este programa, en este tiempo de radio.
6: A vosotros siempre por preocuparos por nuestro sector.
5: Un abrazo.
6: Vale, hasta luego.
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5: Y ahora les decía que vamos a profundizar sobre esta cuestión, sobre este tema que ayer fue noticia y de la cual se hicieron eco en todos los medios de comunicación. El Ministerio de Agricultura entregó en el día de ayer a la comunidad de regantes de Totana dos nuevas y relevantes infraestructuras por valor de más de 37 millones de euros, consolidación de la zona regable y eficiencia hídrica y energética. Estuvo la secretaria de Estado de Agricultura y Alimentación, Begoña García Bernal, el delegado del gobierno, Francisco Lucas, el consejero de Agricultura, Joaquín Buendía, el alcalde de Totana, Juan Pagán, el presidente de la comunidad de regantes de Totana, Felipe Andreo, y también, bueno, pues el secretario general de la comunidad de regantes de Totana, Fernando Costa, junto a otras autoridades. Y a Fernando Costa, precisamente, le tenemos al teléfono. Fernando, ¿qué tal? Buenos días.
2: Buenos días, ¿qué tal?
5: Placer. Bueno, ya por fin entregadas esas obras. Bueno, yo creo que lo primero es preguntarte, que me imagino que contentos, satisfechos por esta obra faraónica, digamos, ¿no?, para el regadío de Totana.
2: Hombre, por supuesto, ya después de varios años peleando por esta obra y por finalizarla y poder utilizarla, ya hemos llegado a fin lo que es la ejecución. Pues como ya sabéis por otras entrevistas y demás, empezamos, pues, bueno, se lleva bastante tiempo ya diseñando y trabajando con la ejecución de esta obra. Allá por el 2020 fue cuando ya se terminaron, digamos, los proyectos, y a partir del año 21 ya salieron estas subvenciones por parte de, bueno, por los PRTR, los fondos PRTR procedentes de Europa y del Ministerio de Agricultura, y tuvimos la suerte, pues, bueno, de ser beneficiarios de esta subvención. Y ya, pues, bueno, una vez que ya se concluyó toda la redacción del proyecto y se definió concretamente todo lo que se iba a hacer, en 2024 empezaron la obra y ya, pues, se han concluido, y ayer ya culminó todo con el acto de entrega, donde ya se nos hizo, bueno, a partir de ahora es cuando empieza la fase de explotación, que no es menos importante que la fase de ejecución.
5: Bueno, ayer se dio un repaso, ¿no?, a la historia de estas obras, porque claro, no hablamos de un año ni de dos, esto lleva muchísimos años peleándose.
2: Claro, por supuesto. Todo parte inicialmente desde cuando, bueno, pues ya no se nos concedió agua procedente de la desaladora de Águila y se consolidaron los regadíos del Paredón, del Reguero y de la Huerta y demás, y desde este momento desde que se empieza a trabajar concretamente en lo que es la modernización de esa zona. Además, también se suman proyectos, pues, que también han sido necesarios durante mucho tiempo en la zona de regadío del Trapase, porque hasta ahora no tenemos que olvidar que tanto, o sea, le vienen bien al conjunto de la comunidad de regantes. Y así, pues, mucho, pues, bueno, al final es mucho patear mucho el terreno, mucho trabajo de campo, de oficina y demás, pues para tener una obra y una infraestructura, pues que nos permitan, como siempre decimos, distribuir de una manera eficiente y óptima el agua entre todos nuestros regantes.
5: Bueno, todos los medios destacan que van a ser muchos, más de 4.000 los regantes que se van a beneficiar de esto.
2: Claro, nosotros al final en la comunidad de regantes la componen más de 4.000, son unos 4.800 regantes es lo que hablamos. Al final, pues, bueno, son 10.766 hectáreas, y es fundamental, pues, bueno, tener una infraestructura. Así, para recordar un poco lo que se ha ejecutado, se han instalado más de casi 90 kilómetros de tubería, de distintos diámetros, de 160 hasta 710 de diámetro, todo en PN16. Se han ejecutado nuevos embalses de regulación por un total de unos 640.000 metros cúbicos de regulación. Además, se han puesto nuevos hidrantes, se ha puesto sistema de telecontrol, también hemos puesto instalado sondas de humedad, porque una de las directrices que teníamos que cumplir para poder ejecutar estos proyectos, sondas de nitrato, para ir de la mano con el medio ambiente, como siempre decimos, también se han plantado pino y algarrobo y, bueno, flora de la zona, y también, pues, bueno, nidos para la fauna y demás. O sea que al final es una obra muy completa que ya ha llegado a su fin. Ahora, con todo esto, nuestras infraestructuras, pues ya contamos ya con 304 kilómetros de tubería y con una capacidad de almacenamiento de de 1.190.000 metros cúbicos de envase. Y también recordar que todas nuestras bases de regulación se han quedado, a excepción de las depuradoras, que por mantenimiento no se han cubierto, pero el resto de balsas de la comunidad de regantes, hablamos de 7 balsas en total, se han cubierto, y con ello evitamos el 100% de la evaporación, que como todos sabemos es muy importante en esta zona.
5: Bueno, aquí todos se han ido de la mano, el gobierno de España, el gobierno autonómico, la SEIASAN, la comunidad de regantes, todos han empujado, ¿no?, para que esto sea una realidad. Y además, bueno, lo que va a generar esto es la posibilidad, ¿no?, de usar esas aguas regeneradas para el riego, almacenar incluso un recurso de manera más eficiente, renovar bombeos y usar, como tú decías, las energías fotovoltaicas, regar por telecontrol. Esto hoy en día en el campo estos sistemas, mejor dicho, no se entienden.
2: Claro, hombre, por supuesto. Al final, como todos sabemos, la digitalización ya lleva un tiempo que llegó al campo, y cada vez más. Y por supuesto, hoy en día, pues no entendemos un dato que se esté dando ahora mismo en el campo y del cual no tengamos un registro y sepamos lo que está pasando, pues para ser más eficiente y para mejorar. Y como tú bien dices, por supuesto, a ver, el campo se ha digitalizado mucho y ya ha llegado todo, o sea, toda la sensórica y todo el telecontrol, como hablamos, ha llegado al campo, y por supuesto que es necesario, porque al final pues todo lo que está pasando en el campo es necesario conocerlo, pues para poder mejorar. También tenemos, pues eso, pues al final las infraestructuras estas sirven para todas las concesiones que tenemos, que como siempre decimos, la principal y más importante es la del trasvase de Ojo Segura, pero también pues tenemos aguas procedentes de la desaladora, tanto de Aguas como de Torrevieja, como de la depuradora de Totana.
5: Bueno, una última cuestión, Fernando, porque bueno, el concejal de Totana lo comentaba, lo dejaba en el aire. Estamos en septiembre, quedan 3 meses para acabar 2026. Llega una fecha, 2027. ¿Qué va a pasar con el trasvase Tajo Segura? ¿Va a llegar menos agua? ¿Se van a cumplir esas noticias poco halagüeñas?
2: Esperemos que se respete y se mantengan las condiciones que se han venido empleando de aquí para atrás, y que no se toque esa regla de explotación. Nosotros al final, como siempre sabemos, la comunidad de regantes, pero ya no solo la de Totana, sino pues todas las comunidades de regantes del Levante, Murcia, Alicante y Almería, nuestra fuente principal y por la que se constituyó principalmente estas comunidades de regantes ha sido gracias al trasvase de Ojo Segura, y esperamos que el trasvase de Ojo Segura siga viniendo, porque al final es la fuente principal. La desalación está ahí, es un complemento, pero para nada sustituye al agua del trasvase por precio y por calidad. Y nosotros pues estamos infradotados de nacimiento y no podemos permitir que se nos recorte ni una gota. Al final todo es necesario. Nosotros estamos haciendo todo lo posible para ser más eficientes y demás, y entendemos pues que el gobierno pues debe entender que nosotros pues bueno, que necesitamos este agua, porque al final el agua que se utiliza aquí se utiliza de forma más eficiente, y sobre todo por lo que se genera en esta zona.
5: Claro, porque tener esa infraestructura, Fernando, si nos recorta el trasvase,
2: hombre, al final es fundamental. O sea, ahora mismo hecho la infraestructura, pues tenemos todos los kilómetros que hemos dicho de tubería y la regulación que tenemos, y ahora pues nosotros al final tenemos una parte importante que tenemos que pagar. Ahora mismo están financiadas estas obras, pero por supuesto que hay que pagar una parte importante de estas obras, y sin agua, pues como comprenderán los oyentes, pues sin agua no se puede hacer frente a esta deuda que tenemos. O sea que al final el agua es necesaria pues para seguir trabajando y para seguir pudiendo ofrecerle a nuestros regantes esa garantía de suministro para que ellos puedan pues seguir desarrollando su cultivo y garantizando la vida en esta zona, porque al final pues eso, como siempre decimos, el 60% de la economía de Totana depende directamente de la agricultura y por supuesto es gracias al trasvase Tajo Segura principalmente.
5: Sin duda. Fernando Costa, secretario general de la comunidad de regantes de Totana, un placer, gracias por atendernos, un saludo, un abrazo.
2: Gracias a vosotros, Juan, un abrazo.
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5: Seguimos en nuestra programación, seguimos en nuestro programa, hablamos del sector primario y hablamos con Antonio Moreno, que es el secretario de Agricultura de UPA en la región de Murcia. Antonio, ¿qué tal? Buenos días.
8: Hola, buenos días.
5: Pues muchísimas gracias, Antonio, por atendernos una semana más, un día más, por estar con nosotros. Vamos a empezar, si te parecen, por una de las noticias que esta mañana pues yo me encontraba, ¿no? Que se ha denunciado que la especulación hunde los precios, lo que es la fruta de hueso en Murcia, que los precios que aparecen en la noticia como de fruta de hueso se refieren en realidad a la diferencia que existe en sandía y melón, y que esto no es así.
8: Correcto, sí, hubo un pequeño malentendido ahí en la hora de dar la noticia, en las cuales la fruta de hueso tiene el precio hundido totalmente, lo ha tenido durante unos meses y tal, pero no son los precios que dimos ahí. Los precios que dimos en esa noticia fue precisamente hablando de melón y sandía, donde hablábamos, decíamos que agricultores con 10, 11 céntimos, 12 céntimos kilos no pueden vivir. Ha habido una oscilación brutal entre lo que ha sido momentos puntuales, había momentos de precios más altos, otros más bajos, pero realmente la media sale bastante mal este año, y por lo tanto hablábamos y decíamos que si tuviésemos estado en sandía en 20 céntimos, 20, 21 céntimos, todavía estamos dentro de parámetros de rentabilidad en sandía, como mínimo costes, cubrir costes, pero por debajo no. Y hubo una pequeña confusión que, bueno, yo creo que es bueno aclarar, no tiene nada que ver con la fruta de hueso, que evidentemente está por debajo de los precios de costes, pero que no son esos los precios.
5: Sin duda, pero ¿a qué achacáis vosotros esa especulación?
8: Pues que hay gente que quiere ganar mucho dinero. Aquí hay señores que son los señores, como yo le digo, los señores de la guerra de la comida, de la alimentación, que lo que hacen es aprovecharse de su capacidad de compra, sobre todo el volumen que tienen de compra. En este caso, al ser muy poquitos los compradores, los grandes compradores que hay en toda Europa y en España, porque prácticamente la mayoría de los supermercados pertenecen a grupos económicos que llevan distintos supermercados entre ellos, o alguno como hay aquí en España, que es muy fuerte, que al final tiene mucha fuerza de compra. Entonces lo que hacen es, pues, indirectamente presionan los precios a la baja hasta que consiguen llevarlos donde ellos quieren, pero luego no bajan los precios en la misma, de la misma sintonía para los consumidores, que siguen pagando la fruta muy cara, ¿no? Entonces no ha habido motivo de exceso de producción. Hay una caída de producción en los últimos años, desde 2017 para acá, muy importante a nivel de toda Europa y en España en particular. Y por lo tanto no ha habido motivos para lo que ha ocurrido, simplemente ha sido especulación pura y dura.
5: La semana pasada, recuerdas que hablábamos contigo de esos episodios severos, ¿no?, de Pedrisco, ¿no?, lo que hubo lluvias torrenciales en términos de la región de Murcia, como es Mula, Lorca, Moratalla, Jumilla, fueron los terrenos más afectados. Hablábamos también de que era importante, ¿no?, en este sentido, reclamar ayudas directas inmediatas para estos municipios. Nos encontramos que, dado que el seguro agrario en cultivos clave como el almendro solo ronda el 25% de contratación, ¿por qué no terminan de calar entre el agricultor, por ejemplo, y qué cambios urgentes necesita en este caso el agroseguro?
8: Pues hay que hacer una adaptación de ese seguro para que realmente resulte atractivo al productor. Y para que resulte atractivo al productor, posiblemente tengamos que quitar algún tipo de siniestro que nos meten, que nos cobran en las pólizas y que no son de los más recurrentes, y meter aquellos que son los que estamos teniendo. Y sobre todo, lo más importante es permitir que el agricultor pueda realmente asegurar la cosecha que él espera, o sea, la cosecha real que él espera. Al final, ningún agricultor va a pagar más, va a asegurar más kilos de lo que supuestamente espera, porque tiene que pagarlos, no es gratis. O sea, al final eso tiene un coste y el seguro no es barato, ¿no? Pero que tenga la posibilidad de que si mañana tiene un siniestro, realmente le reporten por la producción que él tenía. De lo contrario, lo que suele pasar es que tienes un infraseguro y cuando te llega, pongo un ejemplo, ahora mismo te llega un pedrisco, tú tienes aproximadamente 1.000 kilos por hectárea y de almendra en cáscara, y resulta que has podido asegurar 300, cuando llega el perito, te perita y te dice, pues si tienes por encima de los 300, pues no te pago nada. O te pago en base a los 300, en algunos casos, si hay un poquito más de siniestro, menos la franquicia. Con lo cual, no se ajusta a la realidad. Eso es lo que hace que realmente eso, junto con años continuados de rentas muy bajas en el almendro, por sequías, por falta de cosecha, hace que la gente no sea atractivo y no asegure, pero hay que trabajar en esa línea y hay que mejorarla.
5: Bueno, la falta del líquido tan preciado que es el agua, del cual también hemos hablado en infinidad de ocasiones y lo seguimos haciendo porque es necesario, esto ha hecho también que muchos agricultores se planteen, opten por los denominados cultivos de secano. ¿Hay esa transición al cultivo de secano que necesita menos agua?
8: No, que va. El que tiene agua la aprovecha y la utiliza en cultivos de regadío. No se va al secano. Nadie se va al secano si puede estar en regadío, porque además producir en secano, si estuviéramos hablando de una Castilla-La Mancha Norte o un Castilla-León o una Asturias, posiblemente sí podríamos decir, oye, pues a lo mejor no compensa el coste que tiene el regar con el coste con la pérdida de producción que puedo tener. Pero ese no es el caso de Murcia. En Murcia, si tienes agua, la ponemos a producir y además le hacemos producir bien, muy bien. Nosotros somos capaces de obtener un buen ratio de rentabilidad metro cúbico producción. Hemos ido mejorando muchísimo. Yo creo que al final la necesidad agudiza el ingenio y te hace trabajar en esa línea. Uh-huh. Y nadie que tenga agua va a dejar su finca de secano, porque al final el secano está supeditado a que te llueve. Por desgracia, llueve menos, y cuando llueve de manera muy torrencial y muy distinta, de manera que no se aprovecha bien el agua. Por lo tanto, los cultivos de secano tienen un gravísimo problema, que si tuvieran un poquito de agua no lo tendrían. Así que nadie va a cambiar un regadío por a no ser que lo tenga ilegal, obviamente se lo quiten, ¿no? Pero si lo tiene legal, nadie va a cambiar un regadío por un secano.
5: Sin duda, pero hoy en día también, por ejemplo, cultivos no como el pistacho, el cerezo precoz, las plantas aromáticas como la trufa, están ocupando un papel relevante, ¿no?, en muchas tierras.
8: Sí, pero tenemos que tener en cuenta que se están produciendo ese tipo de cultivos en zonas muy elevadas de la región, donde realmente también reúnen los requisitos climáticos para poder producir, ¿no? El pistacho necesita frío, necesita ahora frío y necesita agua. Tiene que también el agua, y sobre todo si la zona es un poquito más fría, hay menos evaporación, o sea, hay menos evaporación del agua y, por tanto, se mantiene más tiempo el agua en el suelo y da más posibilidades de cultivo. La trufa no necesita tanta agua, pero necesita un clima también determinado. Hay algún tipo de cultivo que puede ser una opción, pero que necesita tener una climatología que no se da. Nosotros aquí ahora mismo en pistacho se está trabajando algo en la zona alta de cerezo, por ejemplo, cerezo se han hecho muchos experimentos y tal, y el cerezo es muy delicado, y donde realmente está funcionando algo el cerezo es en la zona del noroeste, en algunas fincas en la zona del noroeste y zonas de Moratalla, algo de Caravaca. Uh-huh. Y Jumilla está funcionando muy bien, pero nos hemos venido a La Vega y los experimentos que hemos tenido de cerezo en La Vega del Segura, en zonas altas de La Vega, han sido un fiasco. Uh-huh. Un auténtico fiasco, ¿no? Entonces, por desgracia, no solamente es el tema del agua, sino que y tienes que tener también el acompañamiento climático que te permita poder tener ese tipo de cultivo.
5: Evidentemente. Usted también ha advertido en más de una ocasión que hay que apostar por cultivos alternativos, pero siempre teniendo en cuenta el plan de comercialización previo, ¿no? No ir
8: Vamos a ver,
5: dando palos de ciego.
8: Efectivamente, como UPA siempre decimos lo mismo, o sea, a nosotros nos vienen jóvenes que se van a incorporar, nos viene gente que incluso no son tan jóvenes y que quieren entrar al mundo de la agricultura o que quieren hacer algún tipo de inversiones, bien sea en ganadería o en agricultura, y nosotros siempre le decimos lo mismo, es ¿dónde vas a comercializar? Porque al final, producir se puede producir, pero tú no puedes producir hoy en día a capricho de lo que tú crees que quieres. Es que yo quiero cultivar mañana algodón. Oiga usted, pero ¿tiene mercado algodón? ¿Le va a dar una rentabilidad con los costes que usted va a tener para el algodón si tiene que regarlo? ¿Quién le va a comprar a usted el algodón? ¿Qué gusta plantar? Porque tiene usted que primero que pensar en la tierra que tengo, que se me adapta mejor, o en el tipo de cultivo de este caso de actividad ganadera. ¿Cuál se puede adaptar mejor a las instalaciones que yo pueda tener en este caso, si tengo ya las instalaciones? Y luego, ¿dónde quiero comercializar? O sea, si quiero pollos, pues ¿quién se va a encargar de traerme los pollos? Si tengo cerdo, pues ¿con quién voy a trabajar el tema de los cerdos? Si quiero conejos, ¿quién se va a encargar? Si tengo huevos, ¿quién se va a encargar de...? O sea, ¿dónde voy a poder vender los huevos? Porque ponerte a producir cualquier tipo de producto, bien sea ganadero o agrícola, sin tener realmente un mercado donde meterlo, es un suicidio en los tiempos que vivimos. Está todo muy muy organizado, muy cogido, y la calle es muy fría, y por lo tanto puede ser un auténtico fiasco si va realmente hacer producciones sin saber realmente dónde puede atenderla.
5: Al margen de que, bueno, de que se han denunciado muchas veces las competencias desleales, ¿no?, de otros países en tema de precios, en tema de comercializar productos, llegada de productos de otros países, ¿le preocupan al sindicato UPA, en este caso, la situación que se ha generado ahora mismo en estos momentos en Marruecos?
8: Sí, vamos a ver, lo de Marruecos no es de ahora. Lo de Marruecos lleva muchísimos años, y el otro día lo comentábamos también, si queríamos comentarlo, el problema de Marruecos es que el 70% de las plantaciones que hay produciendo en Marruecos no los producen marroquíes, sino los producen españoles, franceses o holandeses. O sea, son empresarios de Europa los que están produciendo allí. Y ese es el gravísimo problema, ¿no? Porque al final tiene el mercado... lo están ocupando, nos estamos ocupando nosotros mismos, pero con un producto que no producimos en Europa. Esa es realmente la gravedad, ¿no? Luego, evidentemente, en Marruecos tenemos un problema. Europa tiene una debilidad con Marruecos a la hora de negociar los tratados. E incluso en este momento nosotros creemos que se está incumpliendo el tratado que tenemos con Marruecos al estar importando productos que se están produciendo en el Sáhara Occidental como producto marroquí, cuando existe una resolución de Naciones Unidas que no reconoce como territorio marroquí el territorio del Sáhara y, por lo tanto, se incumple el acuerdo. Pero es verdad que existe un criterio muy laxo por parte de la Unión Europea y que estamos exigiendo que se cumplan los acuerdos y se está metiendo presión, porque al final pues Marruecos es el vecino del norte de África, que lo tenemos aquí muchas veces pues, con el tema de la inmigración y tal, y con el tema también de cierta entrada de estos productos, pues no, nos puede hacer daño, ¿no? Pero no es menos cierto que el enemigo está en casa. O sea, si se dan ustedes cuenta, pues hay muchísimos marroquíes por toda España y por toda Europa que vienen, que trabajan y tal, pero los negocios de importación de fruta, de tomate, que es un sector que se ha visto muy perjudicado en los últimos años en España, sobre todo en Mazarrona, que se ha visto muy perjudicado, uh-huh, no está en manos de marroquíes, está en manos de españoles, ¿eh?
5: Demasiada diplomacia y muy pocos resultados, ¿no?
8: Siempre, vamos a ver, el diplomático come, el agricultor tiene que trabajar para comer todos los días, pero el diplomático come todos los días sin ningún problema de su salario, ¿no? Por lo tanto, muchas veces no va compasada la diplomacia o la política, no siempre va compasada con la realidad de las producciones, de los mercados o de la injerencia que pueda haber esas producciones y de los mercados o cómo puede interferir en lo que son las producciones en Europa, obviamente.
5: Y una última cuestión, Antonio. Hablamos de la digitalización del campo, hablamos del relevo generacional. Vosotros pusisteis en marcha o intentasteis poner en marcha, no sé cómo va, ahora me lo cuenta, el programa denominado Cultivan, que iba dedicado principalmente a los jóvenes, ¿no?, del sector agropecuario.
8: Sí, está puesto en marcha. Nosotros lo trabajamos mucho, no lo pusimos nosotros, lo trabajamos mucho. En ese estamos trabajando las tres organizaciones agrarias y cooperativas a nivel nacional y nosotros desde Murcia y a nivel nacional lo tenemos muy, muy interiorizado, ¿no? Nos parece que es una experiencia genial para que los jóvenes que se van incorporando o que estén incorporados recientemente tengan la oportunidad de poder hacer una especie de Erasmus en otro tipo de explotación o en explotaciones similares pero en otros territorios para ver realmente cómo trabajan otros compañeros en el mismo tipo de cultivo o otro tipo de cultivo que tú quieras implantar. Uh-huh. Se nos ha dado el caso de jóvenes que dicen, oye, mira, yo estoy trabajando ahora mismo en hortalizas pero quiero ver cómo va el tema de la patata, pues quiero irme a Castilla y León a una explotación de patata. Esto te da la oportunidad de poder ir compartir durante una semana, ver cómo se produce allí, cómo están de digitalizadas las explotaciones, cómo se trabaja con los recursos hídricos, pues todo el abanico que compende, en este caso, al funcionamiento de esa explotación, y traerte una experiencia que te pueda enriquecer en el funcionamiento de tu propia explotación, ¿no? Y en este momento estamos precisamente con el procedimiento de solicitudes de cultiva, así que si algún joven de los que está escuchándonos está muy interesado, termina el 15 de la solicitud, que se pase por nuestras oficinas y estaremos encantados de gestionarle la solicitud de cultiva.
5: Bueno, pues ya están, dicho está. Antonio Moreno, secretario general de Agricultura de UPAN, gracias por estar una semana más con nosotros en este programa. Gracias y un placer.
8: Un placer.
5: Hasta luego, buenos días.
8: Buenos días.
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5: Pues seguimos a esta hora de la mañana. Vamos rápidamente a saludar al siguiente invitado que está con nosotros. Bueno, pues tenemos el gusto de saludar a Alfonso Gálvez, es el representante, presidente de ASAJA en la región de Murcia. ¿Qué tal, Alfonso? Buenos días.
10: Hola, buenos días.
5: Primero, muchísimas gracias por hablar con nosotros. Bueno, ayer se celebró el Día Mundial de la Agricultura y si te parece vamos a empezar por ahí, más allá del calendario, de tener un Día Mundial que hay que celebrar realmente y honestamente en el campo español a día de hoy.
10: Hombre, pues ahora mismo estamos en una situación complicada para los agricultores y ganaderos españoles y de toda la Unión Europea. A pesar de eso, tenemos que celebrar, como bien dices tú, que no hay que dar siempre noticias malas o ser pesimistas, celebrar que tenemos una de las mejores agriculturas del mundo en cuanto a tecnificación, a buenos profesionales y a diversidad y a calidad de un elenco de productos muy diverso, tanto en producto fresco como transformado. Y eso pues nos sitúan a nivel mundial como un referente de la producción agroalimentaria de calidad, como decía. Esto nos tiene que hacer pues seguir defendiendo y trabajando intensamente para seguir modernizando nuestra agricultura, pero eso tiene que venir necesariamente pues con un reconocimiento político y social de la actividad agrícola como una actividad totalmente esencial, necesaria y estratégica pues para garantizar el abastecimiento de toda la población europea y mundial, y en ese sentido pues hay que prestigiar y reconocer la profesión de agricultor y ganadero y dar las medidas y el apoyo necesario pues para que siga siendo una profesión digna, importante, estratégica y de futuro.
5: Bueno, la rentabilidad sigue siendo, ¿no?, el gran talón de Aquiles. Hablamos de costes de producción, como nos han comentado en más de una ocasión, hablamos de fertilizante, hablamos de energía, hablamos de agua, se han disparado en los últimos días, en los últimos años los precios, bueno, siguen saliendo a cuenta producir en España a raíz de todo lo que estamos viendo, o exigen salir a la calle a pedir precios justos.
10: Sí, pues la verdad es que en estos momentos es muy difícil ser rentable y tener competitividad, porque estamos viendo cómo los distintos acontecimientos geopolíticos a nivel mundial están afectando directamente al precio de los insumos, fundamentalmente al gasóleo agrícola, a los fertilizantes y a la energía, como bien decía. Y en ese sentido, pues tener un margen de beneficio que sea razonable y que te permita continuar con la actividad cada vez está siendo más complicado. Las medidas que está tomando la Unión Europea y el Gobierno de España pues son claramente insuficientes, y mientras sigamos pues intentando paliar estos efectos negativos del incremento de costes por un lado, pero por otro lado tenemos una política de comercio agrario abierta totalmente, donde la competencia desleal es el día a día que surgen los agricultores y ganaderos, pues difícilmente podemos hacer rentable el sector y afrontar pues una situación de competencia desleal muy fuerte y un incremento de costes pues que hace inviable la actividad. Para eso es necesario, como digo, que se replantee la política comercial de la Unión Europea respecto a los productos agrarios. Pues todos esos acuerdos de asociación en materia agrícola que tenemos hay que revisarlo y exigir esa reciprocidad, esas cláusulas espejo, y establecer unos contingentes claros que permitan regular el mercado adecuadamente, ajustar la oferta a la demanda real del consumo de alimentos en Europa, y por otra parte pues que se tomen medidas y haya políticas donde los costes de producción, los insumos, pues sean asumibles y razonables, pues para, como te decía, seguir produciendo alimentos sanos y seguros para toda la población europea y a nivel mundial, por supuesto que también, pero cada uno dentro de su ámbito y haciendo las cosas lo mejor posible.
5: Todos comemos del campo, a nadie se le escapa esto, pero claro, ¿crees tú que el consumidor valora ese esfuerzo que hay detrás de los alimentos que a diario consume o compra?
10: Yo creo que sí, sobre todo, hombre, en las zonas productoras se conoce realmente, y el que más o el que menos pues tiene una relación más directa con la agricultura, con los profesionales, tanto de la agricultura como de la ganadería, pero el problema está en la población urbana y en las nuevas generaciones pues que desconocen realmente cuál es el trabajo del día a día del agricultor y ganadero para poder conseguir llevar a las mesas de todos los hogares los alimentos de calidad que estábamos comentando. Por eso es muy importante realizar esas campañas de concienciación, hacer una labor pedagógica desde edades tempranas para que los niños conozcan la importante labor que desarrollan los agricultores y ganaderos. Y por otra parte, la clase política, pues que en muchos casos se les llena la boca defendiendo al sector, pero luego la realidad es que no lo conocen, no conocen sus problemáticas, no se valora suficientemente la importante labor que realizan agricultores y ganaderos, y eso es también algo que tenemos en el debe y que poco a poco estamos consiguiendo, por lo menos en el caso de determinados partidos políticos, otros siguen mirando para otro lado, sí que estamos consiguiendo pues que haya un reconocimiento y una empatía pues con los problemas que tienen los agricultores y ganaderos y el sector en general, y que se tomen medidas pues para facilitar su trabajo y, como digo, garantizar ese suministro estable y seguro de alimentos a toda la población.
5: Bueno, el agricultor sigue denunciando, ¿no?, que dentro de lo que es la cadena alimentaria, pues sigue siendo el eslabón más débil dentro de esa cadena alimentaria. Hablamos, y tú lo comentabas, de cláusulas espejo, hablamos de competencia desleal, hablamos hace unos días del tema de Mercosur, de Marruecos, que ahora con esta situación que se ha generado, no sé si esto tenderá a agravarse todavía más.
10: Sí, como bien dices, pues ese es un problema que ya estructural y que cuesta mucho el poder encontrar soluciones, pero en estos últimos tiempos, con la excusa de la inflación y ese coste, mayor coste energético, hemos visto como el precio de los alimentos, la inflación en la cesta de la compra no para de crecer, y sin embargo pues estamos viendo situaciones de abuso, de aprovechar ese sobrecoste que está teniendo la energía pues para cobrar cada vez más a los consumidores y mantener el nivel de precios que tenían los agricultores hace 30 o 40 años en origen, ¿no? Y eso es una auténtica barbaridad y una injusticia, pues que hace que cada vez sea más difícil ser competitivo, como te comentaba anteriormente, y que vayamos a una situación de abandono de la actividad por falta de rentabilidad, por una situación injusta en la que, como digo, otros sectores sí pueden repercutir su sobrecoste en la producción, y en el caso de los agricultores y ganaderos parece que están condenados siempre a la miseria y a recibir unos precios en origen que nada retribuyen el coste y el trabajo que se dedica para su obtención. Y luego, por otra parte, como te decía al principio de la entrevista, seguimos sufriendo una competencia desleal brutal, que en estos últimos días pues se ha escenificado por la situación de Marruecos, que a pesar de haber hasta la fecha buena colaboración, donde se han hecho muchísimas concesiones desde Europa y desde España a Marruecos para facilitar sus exportaciones agroalimentarias, sin embargo pues nos pagan pues con la moneda del descontrol en fronteras y de la invasión de nuestro territorio, ¿no? Es algo totalmente incomprensible y es un motivo más pues para establecer unos límites claros, tanto en la política migratoria como, por supuesto, en ese comercio agroalimentario que está beneficiado por esos acuerdos de asociación que consideramos que son injustos y desequilibrados, y que, como consecuencia de ellos, pues estamos teniendo pues una pérdida de potencial productivo en determinados casos, como puede ser el tomate, la judía, que se ha perdido totalmente la producción en España, y otros productos agrícolas, pues que con unos costes de producción muy inferiores a los nuestros, con infinidad de facilidades y con las puertas de Europa abiertas a ese comercio agrario, pues nos están machacando literalmente a nuestros agricultores.
5: Bueno, estamos en una nueva campaña, ¿no? Después de la época estival ha comenzado la campaña de la uva y de otros productos. Bueno, la región lidera en este caso la producción de uva de mesa sin semilla con el 90% del cultivo nacional. Esto es lo que decía ayer el gobierno regional. ¿Esto es así en cuanto al tema de la producción de uva de mesa?
10: Sí, en la región de Murcia ya somos líderes en producción de uva de mesa y de variedades, pues que son muy apreciadas en el mercado y ha provocado pues que tenga un mejor precio y un reconocimiento por parte de los consumidores, y la capacidad de exportar a infinidad de mercados muy muy lejanos donde se valora la calidad de nuestra uva, sobre todo la que no tiene semilla. Y esto, pues como bien dice el gobierno regional, es el fruto del trabajo y la colaboración con el sector desde hace pues ya más de 20 años, donde se crearon sociedades de cooperación con el Instituto Murciano de Investigaciones Agrarias para desarrollar esas nuevas variedades que a día de hoy pues son un referente mundial y que colocan a la región de Murcia pues como un gran productor y sobre todo productor de calidad y con presencia en los mercados más exigentes.
5: Uh-huh. Alfonso, una última cuestión. Asaja destaca el respaldo del CESE a una ganadería europea rentable. Nos centramos en el sector ganadero. ¿Qué ocurre con el sector ganadero?
10: Pues hemos tenido esta semana la buena noticia del Consejo Económico y Social Europeo, da un toque de atención a la Comisión Europea y quiere pues que haya un replanteamiento en la nueva política agrícola común, donde se reconozca el papel también esencial y estratégico de la ganadería en Europa pues como garantía de suministro de proteína animal y sobre todo por el papel tan importante que desempeña en la vertebración del territorio y el mantenimiento del medio rural, ¿no? La ganadería, fundamentalmente la extensiva, cumple un papel fundamental en el mantenimiento de la actividad agraria y juega un papel muy importante en aspectos como puede ser la prevención de incendios forestales. Y en ese sentido, pues en comparación con la carne que pueda llegar de fuera de la Unión Europea en base a esos acuerdos, como puede ser el caso de Mercosur, donde ha habido ya paralización de partidas de carne de pollo y de vacuno porque sus métodos de producción nada tienen que ver con los nuestros en cuanto a la utilización de antibióticos y otra serie de cuestiones como las hormonas, se marca una clara diferencia en la calidad y en el buen hacer de los ganaderos españoles y europeos respecto a la carne que viene de fuera de la Unión Europea. Y en ese sentido, pues tiene que haber un mayor apoyo a la ganadería por parte de la Unión Europea a través de la política agrícola común, y tiene que haber también pues un apoyo decidido para garantizar el relevo generacional y que todas esas explotaciones ganaderas que a día de hoy están suministrando esa carne de calidad pues no se pierdan y tengamos también garantizado el suministro.
5: Bueno, sin duda una buena noticia para agradecerte, como siempre, Alfonso Gálvez, presidente de Asajan, el que hayas hablado con nosotros. Un placer, como siempre, saludarte y muchísimas gracias por todo.
10: Muchas gracias.
5: Un abrazo, buenos días.
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0: Son las 11 de la mañana. 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

las 12 del mediodía. 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

0: Es la una de la tarde. 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
1: Son las 14 horas.
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0: homenajeada en forma de laberintos de Miley. Y escucharemos a Camilo, Jisoo, Ruslana, One Republic, Lisa, Manuel Turizo y mucho más.
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0: Primer día del curso y la primera lección que vas a aprender hoy en Lo Mejor de la Semana es un himno de libertad e identidad. Un canto de empoderamiento femenino, libertad de expresión, identidad de género y diversidad sexual. Petaceta y Cristina, mujeres.
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0: Combinando ritmos urbanos y electrónica con una lírica afilada, la canaria Petaceta hace equipo con la granadina Cristina en Mujeres. Comparten al 50% el protagonismo de un tema que deja claro que el reggaetón en España lleva tacones. Es su grito para llamar a todas las mujeres que quieren hacerse visibles, ocupar su espacio y disfrutar sin pedir permiso, y mucho menos pedir perdón.
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0: Vete acostumbrando a dejar de oír el apellido Cyrus. Sí, Miley Cyrus acaba de confirmar el lanzamiento de su nuevo disco que va a firmar solo como Miley, sin el Cyrus. Quiere que a partir de ahora, a partir de Bass Persuades, que es como se titula el disco, la llamemos por su nombre de pila, Miley. El día 1 de septiembre reveló la portada de su 10º álbum de estudio y anunció que se publicará el 18 de septiembre. También desveló que va a tener 10 canciones y 2 colaboraciones y anunció que planea 2 conciertos en el Hollywood Bowl de Los Ángeles para octubre, los días 16 y 18 del próximo mes. Y además, ya sabemos que lo va a presentar con una serie de shows exclusivos y súper íntimos en teatros de Estados Unidos y de Europa antes de lanzarse a una gira por grandes estadios. En definitiva, la nueva era de Miley Cyrus ya está aquí. Empieza la era Miley.
2: Let's go.
0: Y empieza con Bass Persuades.

0: Este es el lanzamiento en mayúsculas de esta semana. Todos los focos alumbrando al primer single del décimo disco de Miley. La canción y el álbum se llaman igual, Bass Persuades. Una nueva metamorfosis musical de la diva estadounidense que vuelve a trascender los géneros y que llega este mismo mes. El día 18 lo tendrás en tu tienda de música preferida.
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0: Los 21 acaban de lanzar el último baile de Delirio y Equilibrio. Salió el 4 de septiembre. Un disco en el que reimaginan las canciones de su anterior trabajo con artistas invitados que las han llevado a su terreno para darles un toque distinto. La primera que descubrimos es la nueva versión de Estarás con Malmo 040.
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0: reimaginando la balada de Delirio y Equilibrio en una reedición especial con 12 canciones, nuevas composiciones y colaboraciones, los 21 cierran una gran etapa en su carrera con El Último Baile de Delirio y Equilibrio. Nuevo material que ya está en las tiendas y que ha salido en una edición de doble vinilo con un disco rojo y otro azul. Una aventura en la que entre otros están DJ Nano, Yarea, Puño Dragón y Malmo 040. Los barceloneses participan en la revisión de Estarás.
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0: Uno de los temazos brutales para arrancar la nueva temporada llega desde México. Dos mexicanas de Armas Tomar se han unido por primera vez, Dana y Belinda. Esto está dentro del EP Wet Dreams, Sueños Húmedos de Dana, Dolce Vita.

0: Dolce Vita es el tercer single del cuarto EP de Dana y marca un antes y un después en la música mexicana. Dos de sus más grandes estrellas juntas por primera vez, Dana y Belinda. Sabíamos desde abril que salieron juntas en un vídeo en TikTok que algo tramaban y cuando supimos que estuvieron juntas en Madrid, la cosa ya empezó a estar más clara. Estaban montando las piezas de un puzzle que se llama Dolce Vita.
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0: Lisa está de estreno. Ya tengo a punto de sonar el primer adelanto de su próximo EP que se llamará Press Play. Saldrá el 23 de octubre y suena que asusta. Agárrate las orejas, esto tiene mucha presión. Sagua.

0: título suena raro y es normal. Sawadika es el saludo tradicional tailandés que sirve para decir hola. Hoy ya hemos aprendido una cosa nueva gracias a Lisa, una de las componentes de Blackpink que continúa ampliando su universo creativo en solitario. Nos lo manda desde Bangkok, su ciudad natal, y le sirve para reconectar con sus raíces que se mezclan con el hip hop más actual.
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0: El colombiano Camilo nos abre las puertas de su nuevo experimento musical. Una canción que presentó en vivo por primera vez en Marbella. Fue durante la gala de los premios Juventud hace pocos días. El árbol es el avance del álbum Para cuando sean mayores de Camilo.
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Desde el 9 de septiembre, las 13 nuevas canciones de Camilo ya pueden, si así lo decides, formar parte de tu musicoteca. Su quinto disco, dedicado a sus hijas Índigo y Amaranto, que creó a partir de la necesidad de dejarles una especie de manual de instrucciones para cuando crezcan, ya está disponible. En él también colabora su mujer, Eva Luna, en la canción La Medalla. Otro día te la dejo escuchar. Hoy tocaba el nuevo single oficial de Camilo, El Árbol. El grupo liderado por Ryan Tedder cierran el verano y tienen para nosotros una nueva canción para septiembre. Prepara tus oídos para lo nuevo de One Republic. Una canción creada para su actuación junto a la Filarmónica de Los Ángeles en los espectáculos de fuegos artificiales de clausura del Hollywood Bowl los días 11 y 12 de septiembre. Baby.

0: última entrega de los estadounidenses One Republic fue en junio. In Your Eyes, su cuarta colaboración con Alesso. Han dejado pasar el verano y ya tienen nuevo single que realmente suena a final del verano. Habla de arriesgarse y de ir demasiado rápido y te avisan de que todo tiene un precio. Pay that toll.
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0: Este es uno de esos momentos en los que la cabeza te hace ¡boom! Sorpresa no, sorpresón. Beyoncé celebra su 45 aniversario cantando en español y presentando nuevas canciones inéditas de la versión 20 aniversario deluxe de su álbum B-Day. La colaboración es de Maluma, Cuerpo.

Edición deluxe para los 20 añitos de la publicación de B-Day, uno de los discos más memorables de Queen Bee, su segundo disco que se estrenó el 4 de septiembre de 2006. La diosa Beyoncé ha metido en esta versión deluxe 31 canciones y colaboraciones de Pharrell, Selena, Shakira, Alejandro Fernández y Maluma. Con él canta y salsea la versión en español de Get Me Body. Ahora es Cuerpo Tumbao. Abro un apartado especial en lo mejor de la semana de hoy para hacer una reseña sobre los Take That. Gary Barlow, Howard Donald y Mark Owen van a traer de nuevo su directo a los escenarios europeos con la gira Dreamers Tour. Van a recorrer el viejo continente para presentar en directo las canciones de Dreamers, su 10º álbum, y también han prometido repasar su larga lista de éxitos de los 90. La gira arrancará el 3 de junio de 2027 en Suiza y se alargará hasta el 23 de julio. El último concierto será en Alemania. Casi 2 meses de gira con 31 conciertos en 16 países y con 6 fechas confirmadas en España. El 9 de julio en Cataluña, aunque los Take That no han dicho aún en qué ciudad. El 10 de julio estarán en Valencia, el 11 de julio en el Mare Nostrum de Fuengirola, el 13 y el 14 de julio en Madrid y el 15 de julio en Galicia. En todos estos escenarios va a sonar Feel My Love, su nueva canción con Michael

0: El miembro de la Kelly Family, el irlandés estadounidense Michael Patrick Kelly, es el que participa en Feel My Love, el tercer adelanto de Dreamers de los Take That. Su décimo disco de estudio, que está al caer, está programado para el último tramo del año, pero aún no hay una fecha exacta.
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0: Otro dúo de altísimo nivel llega a lo mejor de la semana. Son del mismo país, de Colombia, pero hasta ahora no habían coincidido en el estudio para poder grabar juntos. Al final ha salido la oportunidad y Luis Terlaboz y Manuel Turizo no la han desperdiciado. La combinación de sus talentos llena a rebosar todas las notas de Vulnerable.

0: En esencia es una canción de desamor y desengaño, pero vestida como viene de pop urbano, afrobeat y ritmo caribeño de factura colombiana, pues ¿qué quieres que te diga? El mal trago pasa mejor. Así es Vulnerable, un tema que ha salido de una propuesta que Manuel Turizo le hizo a Luis Terlavoz después de escuchar los últimos trabajos del cartagenero. Es un gran espaldarazo a su carrera musical que le proyecta ya a nivel internacional.
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0: Hoy me quito el sombrero, me descubro ante uno de los baterías más importantes e influyentes de la historia de la música. El gigante de las baquetas y cofundador de Van Halen, Alex Van Halen. Una leyenda del rock que ha sido distinguido oficialmente con el título de Caballero de la Orden del León Neerlandés en los Países Bajos. La ceremonia se celebró el pasado 1 de septiembre en la ciudad de Nijmegen, donde creció y pasó gran parte de su infancia junto a su hermano Eddie. El alcalde de la ciudad fue el encargado de entregarle la mayor condecoración civil del país en nombre del rey. Un premio que se otorga solo a aquellas personas que realizan contribuciones extraordinarias a la sociedad. Un reconocimiento a su trayectoria de más de 4 décadas en la música y a su influencia en músicos de todo el mundo.
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0: Otra de las integrantes de Blackpink también estrena Septiembre con ritmo y una nueva canción en solitario. Es el primer single del próximo álbum completo de la más mayor del grupo, Jisoo. Lo ha titulado Click, y si hago precisamente eso, Click en el ratón de mi PC empieza a sonar.

0: Jisoo es la última de las Blackpink que está preparando álbum completo como solista después de que se separaron en 2023. Ha ido lanzando singles, tanteando el ambiente y después de la buena acogida de las cuatro canciones de su EP Amortage de febrero del año pasado, ya lo tiene todo listo para un LP completo. No hay datos, no sabemos cuántas canciones tendrá ni tampoco cuándo llegará, pero aquí está el primer single que ha escrito ella misma, Click.
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0: Escucha esta introducción.
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0: Supongo que ya te has hecho una idea muy clara de qué va la canción. Así lo suelta la propia Kenia Os para introducir su nuevo single Malas Mañas, un single donde colabora

0: Son noticia porque Kenia O se llevó el premio Juventud 2026 por 50-50 y Xavi se lo llevó por No Capea en la primera edición de estos premios que se ha celebrado fuera del continente americano. El 3 de septiembre los dos subieron al escenario del Starlight Marbella a recoger el premio y estrenaron en directo esta canción a nivel mundial. La primera colaboración de estos dos mexicanos, Malas Mañas.
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0: La gran Dolly Parton nos dejó el 25 de agosto a los 80 años y desde ese día los homenajes a su persona y a su legado musical se suceden en todo el mundo, pero sobre todo en su país, en Estados Unidos. La última iniciativa gira en torno a la Biblioteca de la Imaginación, el programa benéfico sin ánimo de lucro que Dolly lanzó en 1995 a través de su fundación y con el que ha llegado a regalar más de 300 millones de libros a niños de todo el mundo. Esta semana se han anunciado más de una veintena de laberintos de maíz temáticos esculpidos con la cara de Dolly Parton en 20 granjas de todo Estados Unidos, en 15 estados y también en 2 provincias de Canadá. Cada laberinto presenta un diseño inspirado en Dolly Parton como homenaje a su música y a su labor filantrópica. Además, y coincidiendo con la puesta en marcha de esta iniciativa, se ha publicado y se ha hecho viral la carta escrita por la estrella del country con la que se despide de los niños cuando cumplen 5 años y completan el programa. Una carta en la que les anima a soñar a lo grande, a aprender todo lo posible y a no dejar nunca de leer. La puedes leer en internet. Los fondos recaudados con esta bonita iniciativa se van a destinar a la alfabetización infantil.
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0: La ex Operación Triunfo, Ruslana, nos ha hecho brincar, saltar y bailar con Favorita de la Vida, su última canción hasta ahora. Tiene un nuevo tema. Veranos Condenados es el segundo single del segundo álbum de Ruslana, donde asoma la nariz su lado más emocional, pausado y profundo. ¿Será que

0: Ruslana hace balance del verano y nos cuenta que ha sido extraño, que algo no ha salido del todo bien. Esas son las impresiones que ha plasmado en Veranos Condenados, su nuevo single que nos permite descubrir y conocer otra de las muchas caras que tendrá su próximo álbum.
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0: Hoy mi propuesta de cierre es una canción para que te desmelenes, para que te muevas a ritmo de rumba.
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0: Kiko Veneno ha fichado a Los Estopa para su nuevo single, el tercer adelanto de su próximo álbum que publicará el 6 de noviembre. David y José colaboran en Yo y mi manager, una canción creada en 2022 en plan improvisado en un camerino del San Jordi Club de Barcelona y que no ha salido hasta ahora. Su primera y esperada colaboración con la que me despido de ti. Vuelvo con más la próxima semana en Lo Mejor de la Semana.
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1: Hola a todos, bienvenidos a Música Latina Urbana. Muy buenas, Natalia.
0: Hola a todos, muy buenas, Benji. Comenzamos con el nuevo número uno del Top Latino Urbano, Luis Fonsi con Me Despido, Imparable.

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1: Proseguimos con Maluma, el vallenato.

0: Amuleto, Milagres.
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0: Y subimos el ritmo con Chino y Nacho

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1: Y esto es La Foto, Nicky Jam y El Shadow.

0: Nos quedamos con tu recuerdo, Maluma.
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0: Esto era La Semana. Manuel Turizo y Elena Rose. Imparables.
1: Proseguimos con Lenier y Saudi. Sin ti.

0: sonido de Elena Rose y Silvestre Dangón. Efectos secundarios.
1: Sonando Desayuno pa' dos, Jerry D y Eric Bryan.

0: Loco por volver, Maluma, estratosférico.
1: Seguimos con Pity Zion, contigo.
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0: El ritmo tropical urbano que nos llega desde Cuba con gente de zona lo menea como
1: Proseguimos con Mike Bahía y Corina Smith en Cubiertos. Aquí no.

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0: Son las 22 horas y 30 minutos.
1: 10 y media de la noche.
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0: las 23 horas y 30 minutos.
1: 11 y media de la noche.
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2: 250 años cumple Estados Unidos, 250 años de un país que ni siquiera tiene nombre, ya hablaremos de eso, de un país que es probablemente de los muy pocos, junto con la Unión Soviética, lo pienso ahora, que nació específicamente como un proyecto. ¿A qué me refiero? Los países nacen en la historia como parte de los procesos históricos. Los pueblos llegan, se establecen y de pronto hay un país. Estados Unidos es un proyecto diseñado. Estados Unidos tiene un plan detrás, tiene un plan precioso detrás y tiene un plan malévolo detrás. Tiene las dos cosas. De todo eso vamos a hablar. 250 años de los Estados Unidos.

Bueno, pues el 4 de julio, según todas las tradiciones, se conmemora el nacimiento de Estados Unidos. A ver, la fecha no es exacta, hay que decirlo. La declaración se hace el 2 de julio, después el 4, más bien viene la redacción de esta declaración de independencia. Estados Unidos no nace en 1776, ahí comienza una guerra. Estados Unidos nace en 1783, cuando finalmente Inglaterra reconoce el nacimiento del país y les entrega la soberanía de un territorio que era hasta ese momento propiedad del Imperio Británico. Pero bueno, la verdad es que en términos históricos las fechas son simbólicas, ¿no? La toma de la Bastilla, ese día no empezó la Revolución Francesa, no te pierdas la semana que entra el programa de la Revolución Francesa, ese día no empezó, pero es un símbolo. 4 de julio, ese día no comienza a existir Estados Unidos, pero es un símbolo. 1810, ese año no empezó a existir México, pero bueno, es un símbolo. A ver, vamos a hablar. Lo primero que vale la pena decir de los Estados Unidos, ¿no? A 250 años de su nacimiento, es un país que en 250 años conquistó el mundo. Que no es poca cosa decir eso. Hace rato te decía, los países nacen de manera normal en la historia, de manera natural en la historia. ¿A qué me refiero con esto? Piensa en cualquier país, particularmente en los países europeos. ¡Ay, Sus, es que eres eurocentrista! Ahí nació el concepto de país como lo conocemos hoy en día. Así es que nos aguantamos. ¿Qué pasa en toda Eurasia y en esta península de Eurasia a la que llamamos Europa? A lo largo de siglos y milenios, oleadas diversas de todo tipo de pueblos distintos, distantes y en diferentes siglos de la historia fueron siempre migrando de este a oeste en Eurasia y se fueron estableciendo. Y claro, los pueblos se establecen. Cuando un pueblo se establece, no está pensando en formar un país. Es bien importante entender una cosa, ¿no? Esa cosa, los países, como hoy los entendemos, no fueron proyecto de los pueblos que los formaron. Esto es bien difícil, ¿no? Pero a ver, pensemos en el caso de México, ¿no? Huitzitlán o Huitzilopochtli, este líder que viene guiando a los mexicas en su peregrinar por un desierto, ¿está pensando en México? No. ¿Tiene algo que ver con México? No. ¿Tiene la idea de México? No. ¿México tiene ahí una voluntad de ser y de existir? No. Bueno, los mexicas fundan Tenochtitlan en 1324. ¿Están pensando en México? ¿Tienen un proyecto de lo que hoy es México? ¿Tienen la voluntad de crear un país como lo que hoy es México?

Tolosa en el año 1212, el ejército más grande de cruzados que se ha dado en la península ibérica derrota al ejército más grande que se había formado de musulmanes, 1212, fecha fundamental para que empiece a existir España. ¿Los reyes involucrados en esto están pensando en formar España? Eso es discutible, pero están luchando sobre todo por crear un territorio para la cristiandad. Ahora, esa batalla sin la cual España no existiría, se pudo dar, la batalla de las Navas de Tolosa, porque el Papa Inocencio III decidió darle absolución de sus pecados, indulgencias plenarias a todo aquel que fuera a luchar a las Navas de Tolosa. ¿Estaba el Papa pensando en España? Pues no. Definitivamente no. Y el Papa Lotario de Segni, Inocencio III, hombre, es un hombre que se metió de religioso, por lo cual acabó siendo Papa, porque tuvo una decepción amorosa en su juventud y la exnovia del Papa tampoco estaba pensando en España y, sin embargo, si no hubiera cortado con él, España no existiría. Es decir, los países van surgiendo de manera natural. De pronto los pueblos están establecidos y... A ver, todo esto es para acabar con las teorías de la conspiración, ¿no? Los pueblos van construyendo sobre la marcha con lo que hay y, claro, buscan establecerse, buscan mejorar su calidad de vida. Eso buscaron los griegos, estableciéndose en diferentes puntos del Mediterráneo, pero nunca estuvieron pensando en formar una tal Grecia, país que, por cierto, no nació hasta 1830. Los romanos llegando a la península itálica no estaban pensando en formar Italia, desde luego no, y tampoco un imperio romano. El imperio romano surgió después con las circunstancias. Claro, ya que tienes un imperio, hay que sostenerlo, eso definitivamente. Los pueblos germánicos que acampan al norte de Roma y que tuvieron que ver con su caída y sin hechos sin los cuales no existiría ningún país de Europa, pero ninguno de esos pueblos bárbaros está pensando en formar ningún país de Europa. Vaya, toda esta reflexión para que entiendas que los países van surgiendo de manera natural en la historia. También de manera natural en la historia, porque no pudo haber sido de otra forma, viene el momento fundacional de Estados Unidos, el momento sin el cual Estados Unidos no existiría, que no es otra cosa más que el viaje de Cristóbal Colón. Cristóbal Colón habrá llegado a todo lo que terminó siendo la América hispana, pero dado que América, el continente americano, fue poblado, repoblado, colonizado, construido, reconstruido, recivilizado por pueblos europeos, la llegada de Europa a América es algo que simplemente no podemos soslayar. Palabra politiquera de hoy, soslayar. Bueno, sin Cristóbal Colón no existiría Estados Unidos. Pero Cristóbal Colón no estaba pensando en Estados Unidos. Sin Cristóbal Colón no existiría México. Cristóbal Colón tampoco estaba pensando en México. ¿Sí? En fin, creo que esta reflexión ha quedado clara. ¿En qué momento alguien piensa Estados Unidos? Porque hay un momento en que sí hay un grupo de personas que se sientan a pensar un proyecto. Pero eso es ya en el siglo XVIII. ¿Quiénes son los que migran para formar Estados Unidos? Ojo, estas migraciones también son un proceso natural. Lo que pasa es que las migraciones de Eurasia, todas ellas a pie, por cierto, fueron motivadas principalmente por cuestiones climáticas, por cuestiones agrícolas, por ese tipo de crisis climáticas y de recursos alimenticios que hicieron que los pueblos se precipitaran a la parte europea de Eurasia. Claro, conforme esa parte europea, ¿no? Tanto la parte anglosajona como la parte latina de Europa prosperan, crecen económicamente, buscan más recursos, se hacen la guerra, necesitan más recursos, tienen más prosperidad, pero también tienen más necesidades, pero además construyen barcos y desarrollan tecnología. Poco a poco se empiezan a dar todas las características que permiten que esta gente cruce un océano que nunca antes habían cruzado. ¿Por qué nunca habían cruzado el océano Atlántico los países de Europa Occidental antes de 1492? Porque no tenían la capacidad y porque no tenían la necesidad. Oye, pero que los vikingos, por ejemplo, los vikingos es un buen caso, ¿no? Un grupo de vikingos sin saber lo que estaba haciendo, ni por dónde estaba navegando, ni a dónde estaba llegando, llegaron a Terranova. Ni siquiera América, como bueno, a Terranova, es una isla americana. Llegaron a Groenlandia y a Terranova. Llegaron navegando y llegaron evidentemente porque podían, ¿no? Sus barcos les alcanzaban para cruzar esa parte norte del Atlántico donde los continentes están más cerca. ¿Qué pasó? Nunca regresaron

exploraron, se dieron cuenta que estaban llegando a una nada desolada, volvieron a su lugar de origen, que no es que fuera pletórico de recursos, pero volvieron a Jutlandia, a Escandinavia, y no se les ocurrió seguir cruzando hacia el otro lado. ¿Por qué? Porque no tenían la necesidad y porque no encontraron nada. Bueno, ¿qué pasa con Cristóbal Colón y ese viaje que patrocina la corona española? La corona española tiene la capacidad, eso está clarísimo. Tiene los barcos, tiene los recursos. Contra el mito de que España era lo más atrasado de Europa, España es la que tiene los recursos económicos, los recursos financieros, los recursos tecnológicos, los recursos científicos, los recursos geográficos. Es quien tiene todos los recursos para poder cruzar. Y también tienen algo de necesidad, porque sin necesidad la gente no atraviesa el océano. Entonces se van mezclando cosas muy interesantes, pero todo el flujo de la historia está haciendo que Europa Occidental se precipite al otro lado del océano. Y se van a precipitar dos proyectos muy diferentes. El proyecto, y vamos a hablar también de esa diferencia entre proyectos, ¿no? Es bien importante. Lo que los anglosajones crean en América es completamente distinto a lo que los españoles crean en América. Son cosas diametralmente opuestas. No te voy a decir cuál está mejor, pero la historia lo deja muy claro. En el territorio norteamericano llegaron a destrozar, a aniquilar, a remover poblaciones indígenas, a irlas presionando hacia el otro lado de la costa y hasta eventualmente exterminarlas. Y es curioso, durante todo el periodo colonial de Norteamérica, lo que hoy es Estados Unidos, no se generó realmente nada muy interesante. No hay grandes ciudades, no hay, desde luego no hay grandes templos, eso es muy español, no hay grandes corrientes artísticas, no hay grandes corrientes filosóficas, insisto, no hay grandes ciudades, no hay grandes caminos, no hay grandes acueductos, no hay una gran construcción de una civilización, porque lo que va a haber en esa costa norteamericana, literal, son una serie de pueblos, aldeas, que por ahí alguna se convertirá en ciudad, como Nueva Ámsterdam o Nueva York, que tienen como único objetivo explotar recursos para hacer comercio con su metrópoli, ¿no? Con Inglaterra. Y bueno, ya que llegaste hasta acá, pues mira, los libros míos que te recomiendo en esta ocasión, La Revolución Humana, aquí aparece mucho de Estados Unidos, Hernán Cortés, aquí aparece todo sobre América, El Misterio del Águila, aquí aparecen las conspiraciones norteamericanas del siglo XVIII que hacen nacer tanto Estados Unidos como a México. Falsificar la historia te cuenta por qué siempre la historia nos la cuentan mal. Y bueno, por supuesto, dale like, suscríbete, coméntalo, compártelo, ya sabes, hashtag no seas comunista. Bueno, entonces son dos proyectos completamente diferentes. Mientras en el norte solo se crean aldeas agrícolas productoras para hacer comercio con Inglaterra, donde la gente prospera, esto es verdad, la gente prospera, si no, no cruzarían el océano, pero no tienen inquietud de construir nada más. ¿Qué pasa en el sur? ¿Qué pasa en lo que será Hispanoamérica? No solo es que la gente llegue y se quede, y claro que se establece también este comercio con España, pero ya sabes, se construyen docenas de ciudades, se construyen templos, se construye arte, se construye filosofía. ¿Por qué? Porque es gente que llegó a extender su reino y a extender la civilización que están creando y de la que están plenamente orgullosos. Los ingleses del siglo XV, XVI, bueno, es un país completamente diferente a España. Por ahí no te pierdas, tenemos un video muy bueno sobre el Imperio Británico. Pero ojo, la América que construyó España existió 300 siglos, fue gloriosa, fue grandiosa, fue magnífica y cayó. Ese imperio cayó y bueno, surgieron los países hispanoamericanos. En cambio, al norte pasó lo contrario. Durante ese periodo, que allá sí se llama colonial, porque eso sí era una colonia, acá se llama virreinal, porque esto era un virreinato, pero allá en esa Norteamérica colonial no se desarrolla gran cosa en el periodo colonial. Ahí sí, con la independencia, ¡pum!, surge algo. Y esto nos lleva a otra reflexión. Nueva España, esto te lo he comentado antes, pero va de nuevo. Nueva España llegó a ser la tercer potencia del mundo. En el siglo XVII y en el siglo XVIII, durante 200 años, fuimos de las tres primeras potencias mundiales, de las tres primeras economías. Nuestra moneda, la nuestra, la de la plata novohispana acuñada en Nueva España, nuestro real de A8, era el dólar de aquella época, era la moneda de la globalización, la moneda
moneda con la que se hacía todo el comercio del mundo pasaba por nuestros puertos y por nuestra capital. Nueva España fue una gran potencia. En menor medida lo fueron el Perú y virreinatos que surgieron después, como Nueva Granada y La Plata. El Perú tuvo también sus grandes momentos, por supuesto, pero todo esto era una gran potencia. Vinieron estas llamadas independencias, se fragmentó un imperio próspero y surgieron, pues vaya, casi 20 países que desde entonces hasta hoy, 200 años y contando, no han logrado nada. Aquí había una gran civilización, aquí hubo un gran periodo de construcción y aquí con las independencias simplemente destruimos todo lo que habíamos hecho y no hemos construido gran cosa. ¿Por qué? Porque la independencia de México nunca tuvo un plan. Nunca hubo un proyecto, nunca, nunca hubo un grupo de pensadores pensando México, planeando México, definiendo qué querían. Tampoco hay, te puedes confundir, no, porque México ya existía y solo se independizó, patrañas, eso no es cierto. Lo que había antes no era México, sin importar lo que te digan todas las mañanas en el sermón matutino, eso no era México. Eran una serie de pueblos que no tenían nada en común, o tienen en común que son mexicanos. Y eso en común se dio durante el virreinato. Pero a lo que voy, si tú te quieres aferrar a la idea de que éramos y somos aztecas conquistados, que simplemente recuperamos nuestra libertad, tampoco hemos logrado nada, hay que decirlo. Pero también hay que decirlo, no hubo ningún indígena pensador detrás de la independencia. Los indígenas, los grandes indígenas pensadores, esos van a llegar durante el siglo XIX, que habrá una gran generación de intelectualidad indígena de la que habría que hablar también en algún momento. Pero Miguel Hidalgo no pensó México, Morelos no pensó México, los sentimientos de la nación por piedad no son un proyecto de nación. Ay, el plan de paz y libertad de Iguala, de Agustín de Iturbide, no es un plan para que nazca un país, es un proyecto para pacificar el reino, eso es lo que era. No hay pensadores detrás de la independencia de México, no hay proyecto de México y de ningún lugar de Hispanoamérica. ¿Qué pasa con Estados Unidos? Tuvo un proyecto, por eso en 250 años conquistó el mundo. Estados Unidos cumple 250 años, ya tuvo tiempo de conquistar todo el mundo, de llegar a ser la única gran superpotencia y de entrar en su periodo de decadencia, declive en el que está ahora, del que va a resurgir. Eso también te lo voy diciendo. Pero si Estados Unidos en 250 años tuvo tiempo de conquistar el mundo, llegar a su clímax, a ser una hiperpotencia y estar ya en su decadencia, es porque tuvo un proyecto. En México nos encanta decir pinches gringos. Pues sí, pero ya quisiéramos su prosperidad. Es que los gringos no tienen cultura. Tienen su, todo es cultura, todo lo que hace el ser humano es cultura. Hombre, nada que ver con la cultura mexicana mestiza, por supuesto, pero tienen cultura. Es que los gringos no tienen historia. Uf, sí que tienen. Lo que pasa es que su historia es muy vertiginosa. En poco tiempo pasan muchas cosas, ¿no? Claro, nunca tendrán la historia que tiene México, que eso, bueno, no lo tiene casi ningún país del mundo, hay que decirlo, ¿no? Pero nacieron con un proyecto. Solo cuando naces con un proyecto las cosas te salen bien. A ver, ¿por qué a México no le han salido bien las cosas? Porque jamás nos hemos planteado eso. Solo te pueden salir bien las cosas si planeas cosas que quieres que te salgan bien, ¿sí? Entonces Estados Unidos nació con un proyecto y por eso pudo conquistar el mundo. A ver, no te olvides de esto. ¿Qué son las 13 colonias? ¿No? Las llamadas 13 colonias que comienzan a luchar por su independencia son una franjita costera. Aquí te pongo un mapa. Una franjita costera en el Atlántico, para mí, delgadita, donde son 13 colonias con pueblitos, con aldeas, que, a ver, cada una de estas 13 colonias tiene más contacto con Inglaterra que el que tienen entre sí. No hay prácticamente interrelación, como sí la hay en Nueva España. Estas colonias se concentran más en tener buenos puertos que buenos caminos de norte a sur porque no les interesa demasiado el comercio entre ellas. Entonces son 13 colonias con aldeas, con pueblos, con plantaciones agrícolas, de algodón, de tabaco, son particularmente agrícolas, sobre todo los del norte han industrializado esta agricultura, cosa que no han logrado los del sur, porque también a lo largo del periodo colonial se fue dando lo que luego fue la gran división de los norteamericanos. En las colonias del norte siempre hubo menos esclavitud, en algunas como Delaware, ni siquiera, no, Delaware no, como
como no me acuerdo en cuál, pero hubo alguna colonia en la que no hubo, Pensilvania, en Pensilvania que no hubo esclavitud por temas religiosos, mientras que en el sur, que también hay que decirlo, el sur de estas colonias son lugares más fértiles, más cálidos, con más grandes planicies, más propicias para la agricultura, es donde la esclavitud se va a convertir en una terrible institución. Pero esto es Estados Unidos, esta franjita costera. El país es reconocido en 1783 cuando Inglaterra lo reconoce en ese año, les otorga el territorio que va de la costa del Atlántico al río Mississippi. Es decir, nada más nacer, estas 13 colonias separadas, ahora unidas, han triplicado su territorio. Porque cuando Inglaterra les reconoce hasta el Mississippi, eso es lo que logran. 1783 y ya triplicaron su territorio y luego compran Luisiana en 1803, con lo cual duplican ese territorio triplicado, nada más. Luego compran Florida, con lo cual se anexan un pedacito más y luego se quedan con Texas, Arizona, Nuevo México, California y básicamente duplican ese territorio que ya era la duplicación de ese territorio que era lo triple de lo que eran las colonias. Son unas bestias. Es decir, que para 1848 es un país que lleva 60 y tantos años, una cosa así, de haber nacido, y ya es un gigante que va de costa a costa y están construyendo vías férreas que unan precisamente costa con costa para poder generar un gran país. Y ya están con grandes desarrollos industriales en el norte Atlántico y ya están, por supuesto, con todo el desarrollo de la fiebre del oro en California. Para ese momento, 1848, este Estados Unidos que lleva 60 años, poquito más, de vida independiente, es este gigante. México está prácticamente muerto. En gran medida porque el nacimiento fue terrible, doloroso y sin plan, y porque Estados Unidos nos dio el estoque de muerte, por supuesto, para quedarse con ese territorio. No fue casualidad que nos quitaran el territorio, no se les ocurrió sobre la marcha, fue un plan. Es importante entender que si Estados Unidos logra conquistar todo el mundo, es porque tenía un plan. Hubo un grupo de pensadores, gente brillante, maquiavélica, perversa, pero brillante, ilustrada, estudiada, que hicieron un plan. A ver, ojo, el plan no era la guerra de independencia, porque otra vez, ay, bien triste, dicen que las comparaciones son odiosas, sobre todo cuando pierdas, pero ¿cuál era el plan de Miguel Hidalgo? Además de viva Fernando VII y viva la Virgencita de Guadalupe. ¿Cuál es el plan de Miguel Hidalgo? El plan de Miguel Hidalgo es una guerra. Y ver si logra tomar el poder, porque de eso se tratan todas las guerras en México. ¿Cuál es el plan de Morelos? Pues como él ya, sin darse cuenta muy bien cómo está trepado en esta guerra, el plan de Morelos es seguir con la guerra y crear un gobierno. ¿Cuál es el plan de Hamilton, de Jefferson, de Washington, de Franklin, de Thomas Paine? ¿Cuál es el plan? El plan no es una guerra. Y ahí está la cuestión. Estos personajes, los llamados Founding Fathers, se dan cuenta que ese territorio norteamericano inmenso, prácticamente, a ver, Estados Unidos es el tamaño de Europa. Entonces tienen todo en Europa para ellos solos, pero sin países, sin grandes tradiciones, sin grandes imperios y desde su miserable punto de vista, despoblada. Y digo desde su miserable punto de vista porque está poblada por todas las naciones, cheroquis, apaches, comanches, sioux, etcétera, que tenemos en Norteamérica. Pero para los ingleses, los indígenas, en serio, para los ingleses, los indígenas son, bueno, y luego los norteamericanos, fauna local. Fauna local. O sea, esto es gente a la que podemos ir removiendo o exterminando según necesitemos. Siempre fueron eso. Nunca los vieron de otra forma. Entonces, ¿qué tienen ellos? ¿Qué tienen estos Founding Fathers en su mente? Tenemos un territorio del tamaño de Europa, lleno de recursos, lleno de planicies, lleno de posibilidades, lleno de ríos navegables y despoblado, porque a esta gente la consideramos fauna. ¿Qué podemos construir con esto? Bueno, tienen la idea no solo de construir un país, que ya es una idea, no solo de ir consiguiendo el territorio, que eso sí tendrán que ir planeando cómo lo consiguen, que eso ya es una idea. ¿Para qué quieren crear un país? Quieren crear un país para llevar a cabo una serie de, vamos a decir, experimentos
sociales, políticos, económicos. Porque aquí es donde se experimenta todo, ¿no? Con la Revolución Francesa en Europa no llegó jamás la democracia. La democracia es un tema del siglo XX. Con la Revolución Francesa llegaron tiranías y dictaduras al por mayor hasta que regresó la monarquía. Y aquí desde el principio es no, aquí no va a haber monarquía. Aquí no va a haber reyes. Aquí desde el principio es esto va a ser una república al estilo romano, o eso nos vamos a contar a nosotros mismos. Pero vaya, de no va a haber reyes, no nos vamos a aferrar a una tradición europea porque no estamos en Europa, no nos vamos a aferrar a un poder unipersonal, entonces va a ser una república. Esta es la gran revolución de Estados Unidos que nadie ubica así de, porque es muy simple. Un plebeyo va a gobernar el país. Un pelado común y corriente como tú y como yo va a gobernar el país. A ver, eso hoy en día es la esencia de la democracia hasta llegar a sus peores manifestaciones, ¿no? Pero en aquella época, o sea, un hombre sin sangre real no es noble, ¿no? Bueno, un plebeyo va a gobernar el país. El país se está construyendo, tiene que estar basado en la voluntad popular, en los pactos sociales, no tiene una tradición porque es un país nuevo que se está inventando y no hay un solo pueblo, porque claro, cuando hay un pueblo formas un país, porque no son ingleses en América, hay ingleses, escoceses, alemanes, irlandeses, suecos, franceses, hay luteranos, calvinistas, anglicanos, judíos, católicos, se habla inglés, se habla francés, se habla holandés, se habla alemán, se habla español. ¿Cómo formas un país con eso? Entonces, es un proyecto monumental. Queremos construir un país, queremos practicar este tema de la república y de la democracia y de la presidencia, es decir, que un plebeyo gobierne, pero además tenemos que crear de la nada un discurso, un ideario, una narrativa que haga que todos estos grupos de personas tan diferentes entre sí tengan algo en común, que estas colonias que nunca habían estado unidas sientan que vale la pena estar unidas, pero además hay que hacer una narrativa hacia el futuro para que esta gente abandone la comodidad de vivir en la costa, porque vaya, tú puedes ir conquistando un territorio, si no logras que la gente vaya a poblarlo, no hay nada, lo pierdes, como le pasó a México. Entonces, ¿cómo convencemos a la gente que estará mucho más cómoda? Ya tienen casa, ya viven en la costa. ¿Cómo los convencemos de que se vayan hacia el otro lado? Bueno, hacer correr el rumor de una fiebre del oro es una de esas estrategias, por supuesto, ¿no? Pero no basta con decir que hay oro. Algunos aventureros y exploradores dicen, estoy dispuesto a dejarlo todo por ver si hay oro. La inmensa mayoría de las personas, si su vida es lo suficientemente cómoda, ni por el oro se van corriendo. Pero claro, también es cómo genero que este discurso llegue a Europa para que los desposeídos de Europa vengan para acá, porque el proyecto monumental que tenemos en mente necesita mucho más población de la que tenemos y de la que podemos tener por la vía natural de la reproducción. Necesitamos migración masiva, por lo tanto necesitamos narrativas que fomenten la migración masiva. Es una bestia. El proyecto de Estados Unidos es una cosa monumental. Claro, para lograr llevar a cabo todo este proyecto necesitamos liberarnos del dominio inglés. Y como los ingleses no se van a ir por la buena, vamos a necesitar una guerra contra los ingleses. El objetivo no es la guerra, que en México es prácticamente siempre el objetivo. El plan no es la guerra. Tenemos todo un gran proyecto. Ese proyecto requiere de que tomemos las riendas del país y los ingleses de por medio, y eso va a requerir una guerra. Entonces tienes un grupo de pensadores, ilustrados, científicos, abogados, filósofos, los Founding Fathers, creando un proyecto y haciendo toda una serie de tácticas y estrategias. Nada de eso tuvimos ni tenemos en México. ¡Ay, Sun Tzu dice puras cosas horribles de México! Es que ¿sabes qué? Todo aquel que te diga que es patriota porque se la pasa hablando bonito de México es un parásito histórico. Esa gente no nos funciona. Nuestro país está en su peor momento y la única forma de salir de tu peor momento es saber cómo llegaste ahí.
Es que no hay de otra. La única forma de transformar la realidad en algo mejor es aceptar la realidad que tienes, no contarte cuentos de hadas. Y es fundamental, y el contraste con Estados Unidos nos ayuda para darnos cuenta de la diferencia de nacer con un proyecto o nacer sin un proyecto. Ya, así de fácil, ¿no? Entonces, bueno, el proyecto pues comienza a urdirse en la segunda mitad del siglo XVIII. El proyecto, digamos, comienza su gran periodo bélico en 1776, y en 1783 nace Estados Unidos, ya con el reconocimiento de Inglaterra, y nace como el proyecto de una élite ilustrada, de una élite iluminista, o sea, tipo Illuminati, sí, masónica, agnóstica, atea. Pero que, y esto es bien interesante, esta élite ilustrada, iluminista, masona, agnóstica y atea va a ejercer el control sobre una población que es en su gran mayoría muy creyente y muy ignorante. Esa es parte del plan, por supuesto. Y entonces es gente que entiende las narrativas que vamos a crear no son para nosotros, son para esta gente. Las narrativas de control, las narrativas de poder, no son para que las crean los poderosos, son para que las crean las personas de a pie que le van a dar el poder a los poderosos, ¿no? Ojo, desde su inicio mismo, su ideología es de expansión y de conquista, porque ese es el proyecto. Y aquí me encanta la frase de Thomas Jefferson, te la voy a leer porque no es que me la sepa de memoria, casi me la sé de memoria, pero para no perdernos nada. Aunque nuestros actuales intereses nos restrinjan a nuestros límites, dice Jefferson en 1803, se refiere todavía del Atlántico al Mississippi. En ese año va a comprar Luisiana. Aunque nuestros actuales intereses nos restrinjan a nuestros actuales límites, es imposible dejar de prever lo que ocurrirá cuando nuestra rápida multiplicación se extienda más allá de dichos límites hasta cubrir por entero el continente. Nuestra confederación debe ser considerada como el nido desde la cual toda la América, tanto la del norte como la del sur, habrá de ser poblada. El país está naciendo, saben que quieren todo el continente. Así de simple. Claro, otra frase de Thomas Jefferson, y esta, cuando la tuerces, como la tuercen ellos, pues bueno, es una frase, una ideología que fundamenta toda expansión, toda guerra, toda conquista. Decía Jefferson, toda nación, como todo hombre, claro, la nación es el colectivo, pues bueno, el colectivo tiene los derechos que tienen los individuos, ¿no? Entonces dice Jefferson, toda nación, como todo hombre, tiene por esto mismo un derecho. ¿Sí? Todos los individuos y las naciones tienen un derecho. El de permitir que nadie obstruya su preservación, su perfección y su felicidad. Cada individuo y cada colectivo tienen derecho a que nadie estorbe tu preservación, tu perfección y tu felicidad. Hashtag no seas comunista. Los comunistas te quitan tu preservación, tu perfección, tu felicidad, tus aspiraciones, tus motivaciones, tu propiedad. Y si estás en contra de ellos, tu vida. En fin, que es de lo que se supone que tienes derecho a protegerte. Ojo, para protegerte de todo esto, necesitas que los gobiernos sean pequeños, que no sean omnipotentes, que no sean todopoderosos. Y precisamente para defendernos de estos poderosos es que se dividen los poderes en tres y que se hacen supremas cortes y que se hacen leyes y constituciones que te permitan a ti y a mí, al individuo, defenderse del poder del Estado. Todo eso a lo que renunciamos en México aplaudiendo como focas. Vamos a quitar la división de poderes, vamos a darle poder absoluto al poder total que puede salir mal. ¿Cómo va esta de dame, dame, dame todo el power para que te demos en la madre? Bueno, pues es que nadie quiere el poder para no ejercerlo y para usarlo por la buena. En fin, entonces nos dice Jefferson que toda nación y todo individuo tienen el derecho de que nadie obstruya su preservación, su perfección, su felicidad. Es decir, el derecho a protegerse de todo daño. Este derecho de autopreservación de todo mal se llama derecho de seguridad. Y aquí es donde pues, la marrana tuerce el rabo, diríamos, ¿no? Porque, ¿qué pasa con Jefferson y cuál va a ser la ideología norteamericana?
Para mantener nuestra preservación, nuestra perfección y nuestra felicidad, necesitamos extender los territorios, echar más para atrás la frontera, explotar más recursos, dominar ciertos territorios, y ese es nuestro derecho porque nuestra felicidad depende de ello. Si todo se puede torcer, ¿no? Ahora decíamos, necesitan una narrativa porque este país que nace o que está naciendo es gente que no se conoce. Los de las diferentes colonias no se conocen entre sí. Y se conocían en Europa y se odiaban, por eso se fueron y luego acabaron llegando al mismo sitio. Pero bueno, porque insisto, son diferentes pueblos de diferentes nacionalidades, con diferentes lenguas y con diferentes religiones. Lo único que tienen en común es que están todos ahí. Y que un grupo de personas decidieron convertir eso en un país. Porque tampoco vayas a pensar que todos los habitantes de estas colonias están pensando en convertirse en un país. Sin embargo, y ahora vamos para allá, empezarán a ocurrir ciertos conflictos económicos y políticos que harán fácil para este grupo de Founding Fathers venderle a las personas la idea, la narrativa de la necesidad de liberarse de Inglaterra y convertirse en un país. Iremos para allá. Pero Jefferson, bueno, los Founding Fathers en general necesitan, pues que él es la gran cabeza, ¿no? Necesitan una narrativa, un discurso de unidad. Y esto se va a llamar Destino Manifiesto. Jefferson no lo llama así, pero a lo largo del siglo XIX se va desarrollando esta visión que ellos finalmente llamarán el Destino Manifiesto. La idea de nosotros, los norteamericanos, somos el nuevo pueblo elegido. Básicamente, como son hijos de los ingleses, pues son piratas como los ingleses, entonces se roban cosas, se roban el relato judío, ¿no? De pueblo elegido y tierra prometida y pacto con Dios. Entonces el planteamiento es, hay un nuevo pueblo elegido. Esto es una cuestión absolutamente racial, muy importante, racial. Hay un nuevo pueblo elegido que son los blancos, anglosajones y el componente religioso, protestantes. O sea, un blanco católico no es pueblo elegido. Un blanco anglosajón que sea católico no es pueblo elegido. Blancos, anglosajones y protestantes. Por eso me encanta, ¿no? Declaraciones como esta de declaramos que todos los hombres son... Hay un capítulo de Padre de Familia, ¿no? Donde sale Peter Griffin de alguno de estos, ¿no? Y declaramos que todos los hombres son iguales. Bueno, no. Todos no, los asiáticos no, los negros no, todos los blancos, bueno, pero tampoco todos los blancos, solo los europeos. Ah, no, tampoco todos los europeos, los italianos no, los griegos no, los rumanos no, los franceses no, los españoles. ¿Saben qué? Aquí nadie es igual. Esa es un poco la gran patraña de los norteamericanos, pero crean un discurso maravilloso. Hay un pueblo elegido de blancos, anglosajones y protestantes. Este nuevo pueblo elegido, elegido por Dios, el Dios en su versión protestante, por supuesto, tiene un nuevo pacto con Dios. Y este nuevo pacto con Dios es civilizar el mundo. ¿Qué significa civilizar el mundo desde esta óptica? Que todo el mundo piense como yo pienso. O sea, que todo el mundo sea, pues no blanco anglosajón, porque eso no se puede, pero que todo el mundo tenga nuestra visión calvinista, protestante, etcétera, ¿no? Y claro, y que todos estén bajo nuestro control, porque nosotros somos los verdaderos civilizados y por lo tanto los civilizadores. Entonces tenemos un nuevo pueblo elegido, los WASP, White, Anglo-Saxon and Protestant, blanco, anglosajón, protestante. Tenemos un nuevo pacto con Dios que es civilizar el mundo, es decir, someterlo. Y para eso necesitamos una nueva tierra prometida que es pues, nuestro cuartel de acción, que es Norteamérica. Norteamérica como el territorio que Dios incluso lo mantuvo alejado de las asquerosas manos de los españoles para que estuviera aquí para nosotros, para que desde esta Norteamérica pudiéramos dominar todo el continente, como nos dijo Jefferson, y con eso como base todo el planeta. Este destino manifiesto es resultado de un conflicto entre el catolicismo y el protestantismo. Porque obviamente la Iglesia Católica también se asume con un destino manifiesto, patente, evidente. Porque claro, cuando tú eres una religión que te asumes como revelada, ¿no? La verdad revelada por Dios, pues por supuesto asumes que tu misión es propagar esta fe. Pero hay una gran diferencia entre los católicos y los protestantes, ¿eh? Los protestantes son profundamente racistas, los católicos no. Es decir,
La tradición católica trae un tema de proselitismo, de conversión, de lo que importa es la fe. Lo que importa es que compartamos la fe, la creencia en Dios y todo lo que ello implica, la filosofía, la ética, la estética, la cosmovisión, nuestros valores sociales, económicos, etcétera, ¿no? Bueno, entonces, en la tradición católica lo importante es la conversión, ¿no? Tú te bautizas, ya eres católico, me vale madres cualquier otra cosa. Esto es la teoría, por lo menos, ¿no? Pero me vale madres cualquier otra cosa. No me importa si eres indígena de América, no me importa si eres africano, no me importa si eres asiático, no me importa de qué color seas, porque somos uno en Cristo, somos hermanos en la fe. Bueno, pero el protestantismo de estos WASPs, de estos White Anglo-Saxon and Protestant, es profundamente racista. Es que, claro, es fundamental que te conviertas, sí, pero... En el fondo tampoco es que te sirva de mucho porque no eres blanco, no eres anglosajón. Entonces aquí sí es un componente. Y claro, tú te puedes convertir al calvinismo si te lo permiten, pero no te puedes convertir al blanco anglosajón. Entonces que tú juntes blanco anglosajón protestante, es dejarte claro, esta tradición protestante es solo para blancos y anglosajones. Por lo tanto, no estás invitado. Así de simple. Esa es la gran diferencia. Entonces, el destino manifiesto es resultado de este conflicto entre catolicismo y protestantismo. Gran parte de mi tesis doctoral, por cierto, tiene que ver con eso. Mi tesis doctoral, que no está publicada y que no estará publicada, por supuesto, se llama Indios contra Vaqueros, la construcción del enemigo en la industria cultural norteamericana. Porque sí, para los detractores, y aunque les duela, tengo un doctorado. Parte de este destino manifiesto que tienen los blancos anglosajones protestantes es eliminar el poderío español, sacar a los papistas, como les dicen ellos, y rescatar el continente para la verdadera fe, que es todo lo que venga derivado de Calvino. La versión más deprimente de la cristiandad que te vas a encontrar, con todo respeto, si de pura casualidad un calvinista me está escuchando. Y también, eso sí, es una visión... que va mezclada con la económica. Dios quiere, si tú eres blanco anglosajón protestante, Dios quiere que seas rico. Y aquí sí choca con esa tradición católica que se arraigó mucho en nuestra Hispanoamérica, donde a Dios le caen bien los pobres y a la Virgencita ni se diga, los adora. Y entonces soy pobre pero honrado, Pepe el Toro es inocente, convierto la pobreza en virtud y eso es un problema también. Lo que hacen de este lado es lo contrario, es Dios quiere que seas rico. Ojo, no quiere que disfrutes tu dinero. Esa es una parte bien, bien paradójica, ¿no? Y bien esquizofrénica, ¿no? Porque en la tradición católica, a ver, ve México y ve España, en serio, ¿no? Es a Dios le gustas pobre, a Dios le caes bien pobre, a Dios le caen bien los humildes, la Virgen siempre se le aparece a humildes pastorcitos. Ah, pero ¿cómo se trata esto de disfrutar la vida? ¿Sabes por qué? Porque esa tradición católica también te dice otra cosa. Tú tienes esperanza porque Jesús ya murió por ti, porque tú ya estás de hecho perdonado. Entonces, la vida es un lugar en el que vale la pena vivir. Claro, tienes que portarte de cierta forma porque ese perdón no es automático. Con el sacrificio de Jesús se te abren las puertas, pero con tu comportamiento ético, con tus acciones libres decididas por ti, te ganas o no te ganas el premio eterno. En fin, eso depende de lo que uno cree, por supuesto. Pero la vida es alegre, la vida es jolgorio, la vida es fiesta. Ve nuestras tradiciones, nuestras procesiones, nuestros cantos. La vida es fiesta. En cambio, la versión calvinista es... Aquí estás castigado. Es como cuando tu papá te dice, vete a tu habitación. Pues sí, sí, sí, sin tus videojuegos, sin tu consola. Vas a ir a sufrir. Bueno, pues Dios nos mandó al mundo a sufrir. Esto es un castigo. Entonces aquí no se trata de que la pases bien. Por eso estos calvinistas le rehuyen a todo tipo de placer. A ver, algunos ni café toman. No puedes tomar Coca-Cola, no puedes tomar... Bueno, Pepsi-Cola sí que no puedes tomar, ¿no? No, no puedes tomar Coca-Cola, no puedes tomar café, no puedes bailar, no puedes divertirte, no puedes escuchar música. Muchas tradiciones norteamericanas siguen todavía en eso, ¿no? Pero tienes que hacerte rico. De hecho, si Dios te muestra varios caminos, la vida te muestra varios caminos, y en uno puedes ganar más que otro, y no es el que eliges,
Ese es el verdadero pecado, porque estás rehusando convertirte, así te lo dicen, en un mayordomo de Dios, listo a tener toda la riqueza disponible para cuando Dios la requiera. Entonces, si Dios te muestra un camino en el que puedes ganar más que en otro y tú eliges el de menor ganancia, rehusas convertirte en un mayordomo de Dios, te niegas a aceptar sus dones para utilizarlos cuando te sean requeridos. Tú debes laborar y hacerte rico por la causa de Dios. Pero como esto es un valle de lágrimas y como aquí estás castigado, tienes que ganar mucho dinero con mucho trabajo y no gastártelo. Bueno, a ver, por eso se hicieron ricos. Hay una gran acumulación originaria de capital en todo esto, ¿no? Trabajo mucho y no me lo gasto, porque ¿en qué me lo gastaría sino en pasármela bien? Y no te lo puedes gastar en eso. Entonces tienes que ser austero y gastar poco. ¿En qué te lo gastas entonces? ¿En qué usas ese dinero? Más bien, no en qué te lo gastas. ¿Qué opción te queda? En invertirlo. Es decir, el dinero es para generar más dinero. Eso es lo que Dios espera de ti. Es para ayudar a otros a generar más dinero. Contra la tradición católica de caridad que tristemente quedó limitada a ves al pobre y le das una ayuda. Terrible. Aquí sí tienes esta tradición de yo no te voy a dar dinero, te voy a enseñar a que tú lo hagas. Ya sabes, darte pescado, enseñarte a pescar. Hay pros y contras, y hay cosas buenas y hay cosas malas en ambas tradiciones, ¿no? En la hispana y en la anglosajona. Hazte muy rico, genera mucho dinero, no te lo gastes. Por eso los ricos en Estados Unidos en general, ya por tradición, siempre tienen fundaciones, donaciones y todo lo demás, ¿no? Bueno, y nada, Estados Unidos, pues lo que decíamos, nacen en 1783, ya hasta el Mississippi, en 1803 compran Luisiana, en 1819-20 compran Florida, en 1836 colaboran con la independencia de Texas, que la incorporan en 1845, y en el 48, febrero del 48, con la firma del Tratado de Paz, Amistad y Armonía de Guadalupe Hidalgo, se quedan con 2 millones de kilómetros cuadrados de México, porque ese era su objetivo desde que nacieron ellos, los gringos, y desde que los gringos nos hicieron nacer a nosotros, porque México no solo nació sin proyecto, nació como el proyecto de los Estados Unidos. De eso voy a hablar mucho en un libro que no está aquí porque todavía no sale, Otra Historia de México, pero ¡ah! Y Jefferson también decía esto, te lo voy a leer. Por el momento, aquellos países, habla de los reinos hispanos, ¿no? Nueva España y demás. Dice, aquellos países se encuentran en las mejores manos, las españolas. Solo temo que estas manos resulten débiles en demasía para mantenerlos sujetos hasta que nuestra población progrese lo suficiente para írselos arrebatando pedazo a pedazo. Es un ladrón, pues, es un ladrón declarado. Es decir, ¿qué está diciendo Jefferson? Es, de momento está re bien que España domine a todos estos pueblos inferiores, porque de momento nosotros todavía no tenemos el poder de quedarnos con esto y no nos vamos a pelear de momento con España. Ojalá España logre mantenerlos un ratito más hasta que nosotros seamos fuertes y entonces nosotros podamos llegar y robar. Así las cosas. Vamos al principio de esta historia, que vale la pena remontarnos en el pasado, al periodo que nunca nos cuentan de Estados Unidos, no el periodo colonial, que tiene sus partes interesantes. Bueno, como decíamos, evidentemente todo empieza con el viaje de Colón, pero acuérdate que el viaje de Colón solo trajo gente, religión, lengua, civilización, población, construcción y mestizaje a lo que hoy es Hispanoamérica. No hubo viajes a Norteamérica. La corona española está en un momento de máxima gloria después de 1492. La corona inglesa, la corona inglesa vienen de la Guerra de las Rosas, ¿no? O sea, vienen de la Guerra de los 100 años, luego vienen de la Guerra de los Rosas, 30 años de guerras para ver quién se queda con el trono, hasta que un advenedizo se queda con el trono solo porque sobrevivió a la guerra. Hoy lo conocemos como Enrique VII Tudor, su hijo, Enrique VIII, el Todas Mías, al que todos conocemos perfectamente bien. Inglaterra apenas se está consolidando como reino. Inglaterra se tarda 100 años más en llegar a Norteamérica. Se patrocinó un viaje con un genovés, con Giovanni Caboto, que llegó a Terranova y a Norteamérica, dio informes, pero la verdad es que Inglaterra no estaba en la capacidad de
poblar alguna parte del territorio norteamericano. ¿Cuándo empieza su colonización? A ver, la del Caribe español, pues comenzó en 1494 con el segundo viaje de Colón. La del continente como tal, pues después de 1521 con el triunfo de los aliados indígenas y españoles, del cual surge Nueva España y México. En Inglaterra hasta 1609, es en 1609 cuando la corona le da una concesión real a un tal Lord Delaware. Y como es Lord Delaware, pues su colonia se va a llamar Delaware. Hoy lo conoces como Delaware. Entonces Delaware es la primer colonia, 1609. Y es, te doy permiso de ir a este pedacito específico del territorio norteamericano con un grupo de personas para colonizar y trabajar, ¿no? Eso es lo que hay. Para 1610, lo que se autoriza es la fundación de la Virginia Company. Virginia Company es importante, de ahí viene la colonia de Virginia, por supuesto, pero eso, Virginia Company es una empresa. La corona autoriza una empresa que se establezca en estas tierras para generar tabaco y algodón para llevar a Inglaterra. Una relación de colonia, como esa que no hay en Nueva España. Entre 1610 y 1619 se dan diversas concesiones y se van formando distintas colonizaciones en la costa. Es un periodo de 10 años, de 1609 a 1619. Para 1619 hay que ubicar que Nueva España, pues la Catedral de Puebla va a la mitad, la de México, bueno, esa estuvo eternamente a la mitad, entonces también va a la mitad. Ya hay conventos, ya hay universidades, ya hay de todo, ¿no? Aquí todavía son aldeas de chozas, hay que decirlo. Luego viene un momento que en su momento no es que fuera más importante que los otros momentos, pero en el momento de crear narrativas hicieron que fuera el momento más importante. Tal vez dije mucho la palabra momento. Los peregrinos de 1620. El Mayflower, el famosísimo Mayflower. En 1620 llega, no son los primeros en llegar, ya habían llegado. Ojo, lo que pasa es que en Delaware y en Virginia y en otros lugares se establecieron empresas. En 1620 llegan los puritanos. Los primeros que se asumen un pueblo elegido, los que dicen la reforma luterana, calvinista y anglicana fue política, no espiritual y por lo tanto no nos gusta y todo el viejo mundo está absolutamente corrompido y nos tenemos que ir a un nuevo mundo. Y al mismo tiempo la corona inglesa dice sí, váyanse. Entonces, ojo, son esos puritanos que empezaron a ser perseguidos religiosamente en Inglaterra. Se fueron a Ámsterdam, donde había libertad religiosa, pero también libertinaje de todo tipo. Y entonces sienten que la moralidad está en juego. Y por eso piden permiso de establecerse en el Nuevo Mundo con la idea de construir un nuevo mundo en el Nuevo Mundo. ¿Quién sabe si esto fue así en 1620? Pero esto es la narrativa que se empezó a construir de Thomas Jefferson en adelante. Por eso esta colonización, la de 1620, la de los puritanos que llegan en el Mayflower, se convierte en el pilar de la narrativa histórica norteamericana, como si esto fuera el origen mismo de los Estados Unidos. Y entonces, claro, se le empieza a atribuir a esta gente cosas que seguramente no pasaron, porque se empieza a decir, pero ya en el siglo XIX, al crear una narrativa, que desde el principio estos puritanos se fueron con la idea de eventualmente construir un país. Se dice que antes de bajar del Mayflower firmaron un pacto, el pacto del Mayflower. ¿Hay documentación de eso? No la hay. Pero ya sabes que antes de bajar del barco firmaron el pacto de si no nosotros, nuestros hijos o los hijos de nuestros hijos o los hijos de los hijos de nuestros hijos, vamos a crear aquí un nuevo país con nuestras ideas puritanas. Esto difícilmente fue así, pero cuando ese país surge en el siglo XIX es importante construir narrativas. Todos los países construyen narrativas. Y estos puritanos, claro, que llegan hombres, mujeres e hijos que llegan en familias y que no llegan como una empresa, como los anteriores, sino con el objetivo de quedarse y obviamente sí trabajar, pero no tanto para un tema comercial, empresarial, de hacer comercio con Inglaterra, sino producir para ellos.
De ahí que te digan que es el origen de los Estados Unidos. Al parecer estos puritanos están rompiendo con Inglaterra desde el momento mismo en el que se van, excepto por el detalle de que están establecidos en un territorio propiedad del Imperio Británico y con autorización de este mismo imperio. Pero bueno, con la llegada de los puritanos del Mayflower en noviembre a la zona de Boston, con mucho frío, que solo la mitad de ellos sobrevive al primer invierno y que al final sobreviven con la ayuda de los indios que los ayudan a sembrar, y de aquí se inventan ellos un día de acción de gracias, que en realidad ya exploradores españoles habían tenido exactamente el mismo tipo de relación con los indios de Norteamérica, pero bueno. Y a estos puritanos se les toma entonces como la base del destino manifiesto, como la base de este nuevo pueblo elegido de White, Anglo-Saxon and Protestant, y su visión de Norteamérica ya como una nueva tierra prometida, básicamente. Y a partir de ahí, entonces, ¿cómo es este periodo colonial? Muy en resumen, los primeros esclavos llegan en 1619 y se van a convertir en fundamento de los Estados Unidos, ¿no? Va a haber puritanos creando la colonia de Plymouth en 1620, Boston para 1630, una comunidad de católicos van a crear Maryland en 1634, Maryland, ¿no? En honor a Bloody Mary, ¿no? María la Sanguinaria, reina católica de Inglaterra. Roger Williams en 1635, un puritano disidente, fanático religioso, crea Rhode Island, desde el momento hablando ya de una separación iglesia-estado. William Penn crea Pensilvania. Estos son los cuáqueros, los Quakers. Casi todos estos nombres que tienen estas sectas calvinistas tienen como origen la burla, ¿no? Los puritanos, los otros les decían puritanos como burla. Y a ellos les gustó de, claro, somos más puros que nadie, los puritanos. Los cuáqueros, los Quakers, viene de que tiemblan por temor de Dios. To quake, ¿no? To quake. Entonces tiemblan ante el temor de Dios, por eso los llaman cuáqueros. Ellos por lo menos, fieles a su visión religiosa, no tienen esclavos. Pero bueno, William Penn crea Pensilvania. Bueno, tenemos la colonia de Nueva Ámsterdam, que luego se convirtió en Nueva Ámsterdam, 1624, 25, 26, por ahí, que es la que en 1660... Nueva Ámsterdam, que era de holandeses, obviamente, derrotados por británicos, que la convierten en Nueva York. En fin, 1704 se empieza a publicar el primer periódico regular de esa Norteamérica, el Boston Newsletter. Hay que decir que en Nueva España hay imprenta desde 1528, la imprenta de Juan Pablos, ¿no? 1727 se establece la colonia de Georgia. Georgia, pues en honor al rey George, evidentemente, ¿no? Pensilvania, pues en honor a William Penn, que la está fundando. Delaware, pues en honor a Lord Delaware. Virginia, en honor a la virginidad de la reina Elizabeth, la hija de Juana Bolena. En fin. Entonces, entre 1609, que se da la primera autorización para una compañía, hasta 1727, estamos hablando de 110 años más o menos, 120 años, en los que se forman las que llegarán a ser, de hecho son las 15 colonias. Luego son famosas las 13 colonias porque son 13, de hecho 12, las que participan en la Guerra de Independencia. Luego se suma Rhode Island y tenemos 13 colonias y dos colonias que nunca participaron. Es un periodo colonial muy complejo. Las colonias 14 y 15, como mero dato cultural, son Nueva Escocia y Terranova, que bueno, no participaron de la Guerra de Independencia. Pero bueno, para 1733 ya tenemos las 13 colonias de norte a sur: New Hampshire, Massachusetts, Rhode Island, Connecticut, Nueva York, Nueva Jersey, Pensilvania, Delaware, Maryland, Carolina del Norte, Carolina del Sur y Georgia. Carolina, en honor al rey Carlos, ¿no?
Es un proceso de 120 años crear estas colonias. Dato cultural al margen, en 1717 nace en Inglaterra la Gran Logia Unida de Londres y Westminster, el origen de la masonería moderna, importante porque se va a abrir logia en Filadelfia, tendremos la Gran Logia de Filadelfia. Y a ver, claro, las logias masónicas de Inglaterra, de Escocia y de Norteamérica, pues van a estar unidas precisamente por esto, por la masonería. Y esa unión en la masonería va a sobrevivir, por supuesto, a la ruptura política que es la independencia. De hecho, hay quien dice que son los masones los que crean este plan de independencia. Hay otro factor fundamental para entender el nacimiento de Estados Unidos. A ver, todas estas colonias, hasta 1756, la llevan bien con Inglaterra. Nadie está pensando realmente en independizarse, ni los masones ni nadie. Hasta 1756 viven a gusto, trabajan, los dejan trabajar, producen, pues viven. No son ni ricos ni pobres, esas son categorías que no aplican en esas colonias. Es decir, son pueblos, son muy comunitarios, todos tienen su casa, siempre hay un borrachín del pueblo, podríamos decir que es el pobre, pero ya sabes, todos trabajan, todos tienen su cultivo, a unos les va mejor que a otros, ¿no? Inglaterra los molesta poco, Inglaterra les cobra pocos impuestos, el comercio que hace con ellos les resulta favorable. Entonces, Inglaterra no cobra muchos impuestos y los colonos no tienen muchas molestias con Inglaterra, pero hay otro factor, sigue habiendo hacia todo lo que es la Luisiana, una posesión francesa. Y los franceses son una gran amenaza. Ahí tienes Nueva Francia y tienes soldados franceses que además tienden a aliarse con las naciones indias para atacar a las colonias británicas. Eso quiere decir que estos colonos se sienten constantemente amenazados y la única protección que tienen es las tropas británicas, porque estos son colonias británicas. Entonces digamos que hasta 1756 Inglaterra no les cobra muchos impuestos, los colonos no están enojados con Inglaterra y como hay alianza de franceses y naciones indias, necesitan la presencia de Inglaterra. Todo cambia en la Guerra de los Siete Años entre 1756 y 1763. Una guerra que empieza Prusia contra Austria, peleándose un territorio, Silesia, más chiquito que Tlaxcala. Pero es la Primera Guerra Mundial en realidad, porque vienen las alianzas. Prusia, el reino de Prusia, del que nacerá Alemania, es aliado del reino de Hannover, de Portugal y de Gran Bretaña. Mientras que Austria es aliada de Rusia, de Suecia, de España y de Francia. Y entonces lo que va a haber es una guerra de Gran Bretaña, Prusia, Hannover y Portugal contra Francia, España, Austria, Rusia y Suecia. Casi todos terminaron su guerra relativamente pronto y de pronto solo estaban en guerra Inglaterra contra Francia. Esta es la guerra en la que Inglaterra no solamente le gana a Francia, sino que al ganarle a Francia le quita todo su imperio. Todo el imperio. Entonces, todas las posesiones que tenía Francia en Norteamérica se las tiene, a ver, toda Canadá, sin ir más lejos, ¿no? Todo se lo tienen que entregar a Inglaterra. Aquí deja de existir el Imperio francés, la primera versión del Imperio francés, luego habrá otro todavía más cruel, y aquí nace realmente el Imperio británico. En el Tratado de París de 1763 es en el que Francia le entrega a Inglaterra todas sus posesiones americanas, menos Luisiana, que se la entrega a España. Todos tenemos la idea de Luisiana, Nueva Orleans, como algo muy francés. Siempre fue español. Nueva Orleans es una ciudad española en una época donde la estética de moda era francesa. Por eso nos confundimos. ¿Qué pasa después de esta guerra? Esta guerra de los siete años termina en 1763. Inglaterra está más empoderada que nunca. Le ha arrebatado colonias americanas a Francia, pero también le quitó colonias en la India y en África. Nace el gran imperio británico, pero esa guerra fue muy costosa. Entonces Inglaterra decide que para pagar la deuda por esta guerra le va a poner impuestos no a todos los súbditos británicos, no, solamente a los colonos. Ese es el origen de todo. De pronto es, pues mira, te voy a poner impuestos al azúcar, al té y a los timbres postales. Té lo consumen a diario.
Te dicen, ah, pues entonces yo voy a consumir, voy a producir mi propio té. No, tú tienes prohibido producir té, me lo tienes que comprar a mí y viene con impuestos. Impuestos al azúcar. Ah, entonces voy a producir mi propio azúcar. No, tienes prohibido producir azúcar y me tienes que pagar impuestos por el azúcar. E impuestos por los timbres postales, que significa impuesto al comercio, porque cada documento comercial lleva su timbre postal. Es decir, vamos a azorrillar a impuestos a los colonos para que ellos paguen la guerra. Claro, esos impuestos se aprueban por ley en un parlamento en Londres. Y la gran argumentación de los colonos, aquí sí, de Jefferson, de Franklin, de Hamilton, es: no hay ningún representante de las colonias americanas en Londres. Es completamente ilegal que un parlamento en el que no estamos representados nosotros nos ponga a nosotros impuestos que no les ponen a sus propios representados. Este es el origen de todo. Entonces, todo cambia con la Guerra de los Siete Años, porque después de la guerra ya no hay Francia. Ya no existe esta alianza de Francia con las naciones indias. Los colonos ya no se sienten amenazados por Francia y los indios. Ya no necesitan la protección de Inglaterra, e Inglaterra se está poniendo pesada con los impuestos. Es momento de independizarse. Ese es el origen de la Revolución Americana, básicamente. En 1763 se firma la Paz de París y empiezan estos impuestos. En 1773 se da el famoso motín del té, con un grupo de colonos británicos, se disfrazan de pieles rojas y suben a los barcos de la compañía británica y tiran 20 y tantas toneladas de té al océano, como, vaya, básicamente como un reclamo. En 1774 se declara que son leyes intolerables.

en una federación gobernada por un presidente, que será Washington, que asume el poder el 1 de abril de 1789. Desde que nace el país, nace con el gran sello, y el gran sello te deja claro que esto es un proyecto masón, básicamente, porque efectivamente tienes la pirámide de 13 niveles, que te habla precisamente del ascenso masónico, que en la base tiene en números romanos la fecha donde empieza este proyecto, en 1776. Esta pirámide trunca, coronada por el ojo que todo lo ve, el gran arquitecto del universo, Dios, la divinidad, de la que surge el resplandor, y la frase Novus Ordo Seclorum y Anuit Coeptis. Y como estos masones intelectuales que crean Estados Unidos sí están muy inspirados en Roma, en Washington lo ves, Washington es la apoteosis de Roma, ¿no? Las frases del gran sello están inspiradas en el poema de las Bucólicas de Virgilio. Virgilio es el autor de la Eneida. La Eneida es el poema que manda hacer Octavio César Augusto para decir que los romanos descienden de los troyanos después de la guerra de Troya contra los griegos, ¿no? Entonces, las frases del gran sello están inspiradas en las Bucólicas de Virgilio, básicamente para explicar los orígenes divinos de los romanos. Porque ahora tenemos que hablar de los orígenes divinos de los norteamericanos. De aquí esto de In God We Trust, ¿no? Y vamos a empezar a construir, ahora sí, la narrativa del destino manifiesto, pueblo elegido, tierra prometida, nuevo pacto con Dios. Esto protestante y eventualmente judeo-protestante, judeo-masónico protestante, será la raíz fundamental de las colonias, ¿no? Novus Ordo Seclorum. Nuevo orden de los siglos, nuevo orden de las eras, las Bucólicas de Virgilio, la égloga número 4. Te la voy a leer, bueno, no te la voy a leer en latín, ¿no? No tiene caso. Ultima comani venit iam carmini saetas magnus, te estoy leyendo, magnus ab integro seclorum, en español. Ya viene la última era de los cumanos versos, ya nace de lo profundo de los siglos un gran orden, ya nace de lo profundo de los siglos un gran orden, ya vuelve la Virgen, vuelven los reinados de Saturno, ya desciende del alto cielo una nueva progenie. Y esa nueva progenie, pues somos nosotros los gringos, ¿no? Básicamente. Y bueno, por ahí tenemos un video que no te puedes perder sobre el Imperio Norteamericano y el Nuevo Orden Mundial, donde vas a ver una explicación completísima del asunto este del gran sello, pero que básicamente es, tenemos este destino manifiesto, confiamos en Dios y de hecho hacemos todo esto amparados por Dios, que es lo que representa la frase Anuit Coeptis. Con este destino manifiesto y con este impulso, este país que nace, resumen para terminar, en 1803... se quedan con Luisiana, comienzan las guerras contra los indios. En 1823, la doctrina Monroe, América para los americanos. 1819, se quedan con Florida. 1845, se quedan con Texas. En el 46, con un acuerdo con Inglaterra, se quedan con Oregon. En 1848, con un acuerdo muy entre comillas, porque hasta había pistolas desenfundadas cuando se firmó Guadalupe Hidalgo, se quedan con California, Arizona, Utah, Nuevo México, Nevada y Colorado. En 1853 Santana les vende la Mesilla, lo único que Santana vende. En 1867 compran Alaska. En esa época empiezan a invadir Hawái, que se lo quedan ya para 1898, año en que también se inventan un atentado terrorista para declararle la guerra a España y arrebatarle Cuba, Filipinas y Puerto Rico. En 1903 crean una revolución de independencia en la provincia colombiana de Panamá, se inventan Panamá, todo eso para poder construir el canal de Panamá, y así llegan a la Primera Guerra Mundial con un canal de Panamá y con un país que 150 años después de nacer se puede meter a una guerra europea y definir quién es el que la va a ganar. Este fue
el nuevo orden mundial de los norteamericanos, hoy absolutamente cuestionado, pero es un proyectazo de 250 años y un proyecto sale bien o algo sale bien.

0: cuando tienes un proyecto. Muchas cosas salieron bien en Estados Unidos. El siglo XIX norteamericano es particularmente bueno. Vale la pena salir del prejuicio de pinches gringos, no tienen nada. El siglo XIX norteamericano es una joya. Leer a Henry David Thoreau, leer a Ralph Waldo Emerson, sí que te vale la pena. A Walt Whitman, sí que te vale la pena. En fin. El siglo, Edgar Allan Poe, ¿qué más te puedo decir? El siglo XIX norteamericano tiene una filosofía y una literatura muy bonita, tiene una época artística muy interesante y era un gran proyecto para los hombres libres. A la mitad del siglo, pues viene este gran proyecto de la Guerra de Secesión, que nunca tuvo que ver con liberar a los esclavos, ya también tendremos que hablar de ella. Y es justo el Estados Unidos que se empieza a meter en los asuntos del mundo a partir del siglo XX el que comienza una decadencia. Pero es que para eso fue creado Estados Unidos, para dominar el mundo. Ese fue el proyecto y lo consiguieron. Nos pueden caer muy mal, pero son chingones, ¿eh? Saben hacer las cosas. Nosotros nacimos sin proyecto y las cosas siguen sin salirnos bien. Pues aquí, este pequeño resumen del nacimiento de los Estados Unidos en su cumpleaños 250. Dale like, compártelo, deja tus comentarios, recomiéndame, hashtag no seas comunista.
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2: ¿Cómo era esa forma de trabajar de esos griegos?
3: ¿Piensas enfrentarte a Jerjes con solo un puñado de soldados? Me equivoqué al pensar que el compromiso de Esparta se equipararía al nuestro.
4: ¿Y no es así?
3: Tú, el de ahí, ¿cuál es tu oficio?
5: Soy alfarero, señor.
3: ¿Y tú, Arcadio, cuál es tu oficio?
6: Escultor, señor.
3: Escultor, ya. ¿Y tú?
7: Soy herrero, señor.
8: ¡Espartanos! ¿Cuál es vuestro oficio?
4: ¿Lo ves, amigo? He traído más soldados que tú.
2: Pone a uno, Anthony Jenner, se le pone a uno la piel de gallina, ¿verdad? Escuchando ese aú, todos a una. Anthony.
9: Sí.
2: Se le pone a uno la piel de gallina porque entra ahí como ese colectivo, ¿no? Como decir, estoy en perfecta armonía y empatizo perfectamente con el grupo, ¿verdad?
9: Sí, sí, y claro, esto fue una gran fuente de inspiración para el nazismo, ¿no? Y claro, la culminación de toda esta vinculación con Esparta se produjo en las Olimpiadas de Berlín de 1936. Fue allí donde Hitler quiso terminar de dar a conocer al mundo esta vinculación de Alemania como la heredera directa del legado griego, concretamente de Esparta, y quería también demostrar la superioridad de la raza aria en estos juegos, pero que al final la jugada le salió mal. Pero sí que para reivindicar este papel introdujo en los Juegos Olímpicos, que poca gente a lo mejor lo conoce, el elemento de la antorcha olímpica, que es un invento del nazismo.
2: Desde su reinstauración en 1896, como bien hablabas de estos Juegos Olímpicos, estos Juegos se habían convertido en un evento de hermandad entre las diferentes naciones del mundo, y Hitler, sin embargo, los utilizó para demostrar la superioridad aria alemana sobre las demás razas. Y para escenificar esta superioridad, introdujo en el olimpismo un nuevo elemento de raíces clásicas, como tú bien dices, la antorcha. En la antigua Grecia no existía ningún relevo de antorchas. Los templos de Olimpia, sin embargo, sí que mantenían una llama encendida durante el transcurso de las competiciones. Aprovechando la repercusión mediática que iban a tener los Juegos de 1936, Anthony, ¿qué significado quisieron dar los ideólogos nazis a la mítica antorcha olímpica entonces?
9: Sí, la antorcha, el fuego, símbolo de progreso, y entonces lo que se hizo es vincular la antorcha con la idea de raza y progreso, de los cuales los alemanes nazis se consideraban los herederos directos. Y entonces se introdujo la idea de hacer la carrera de relevos con la antorcha. Y en 1936 se hizo que 3.422 atletas recorrieran los 3.422 kilómetros que separaban y separan todavía Olimpia, que está al suroeste de Grecia, de Berlín, la sede de los Juegos Olímpicos. Y este momento fue recogido por la cineasta del régimen, que era Leni Riefenstahl, ¿no?, en la célebre película La fiesta de los pueblos, ¿no? Y con toda esta parafernalia se consiguió, en cierta manera, el nazismo metió un gol al movimiento olímpico porque introdujo un elemento, la antorcha y la carrera de relevos, que tenían un componente ideológico nazista, ¿no? Pero Coubertin, el barón de Coubertin, el encargado de resucitar los Juegos Olímpicos en la modernidad, en 1896, ya le pareció bien la idea esta de la antorcha olímpica.
2: Sin embargo, el nuevo símbolo de la superioridad de la raza aria vio cómo sus doctrinas quedaban en entredicho con las contundentes victorias del afroamericano Jesse Owens y de la húngara de origen judío, por cierto, Ivolia Cesak. A ninguno de ellos Hitler quiso incluso darles la mano, ¿eh?
9: No, porque, claro, no formaban parte de la raza aria y les dio la espalda. Y, claro, estos Juegos Olímpicos supusieron un punto de inflexión en la escenografía e iconografía del olimpismo, pero fueron unos Juegos muy manipulados, de cierta manera, porque su objetivo era enaltecer la figura de Hitler y de su política, que luego, con el estallido de la Segunda Guerra Mundial, se demostró por dónde iban sus políticas, ¿no?
2: Antoni, no obstante, Esparta no solo sirvió de espejo para el nazismo, sino también para el comunismo, ¿no?
9: Sí, es curioso, ¿no? Porque tanto servía para una cosa como para la otra, porque Esparta, ya el historiador Plutarco describe Esparta como una zona donde no existía la propiedad privada, y era una polis donde se repartían por igual las tierras entre sus ciudadanos, entre los espartanos de pleno derecho. E incluso estos ciudadanos, conocidos como homoioi, que significa los iguales, siempre vestían más o menos igual, con mucha sobriedad y modestia, con el objetivo de no destacar y visibilizar las diferencias sociales a través de la vestimenta, ¿no? Y claro, esto también fue considerado un símbolo del comunismo, y también era habitual los banquetes en comunidad que reforzaban los vínculos entre los ciudadanos y recordaría también la política un poco comunista, ¿no? Fue tanto la influencia de Esparta dentro del imaginario comunista que tenemos un club de fútbol que es el Sparta de Praga, fundado a finales del siglo XIX, que se llama así porque el modelo a seguir era Esparta, tratándose porque era considerado también un embrión del partido comunista.
2: Según relata Platón, basándose en fuentes egipcias, la Atlántida era una isla gigante situada cerca del estrecho de Gibraltar. Sus habitantes habían sido vencidos por los atenienses después de haber intentado dominar el mundo, y como castigo los dioses habían hundido la isla. Bueno, en época contemporánea, Esparta fue todo un símbolo para los países comunistas, y no solo, sin embargo, por su espíritu colectivista, sino también por su espíritu de lucha. Hemos conocido un poco más ese mundo entre Esparta y ese espejo del nazismo. ¿Qué vinculación, qué relación podría tener, o bien Hitler, qué quiso extraer de esos luchadores, esos aguerridos espartanos, ¿no? Y lo hemos hecho con Antoni Janer, periodista y filólogo clásico, que ha tenido a bien esta noche acompañarnos en Luces en la Oscuridad. Recordemos que tiene una página web propia, antonijaner.com, donde podréis recabar mayor información de nuestro especialista, antonijaner.com. Antoni, muchísimas gracias, ha sido un verdadero placer y por favor, estamos ya deseosos de hablar contigo en otra ocasión de otro de los temas que vienes abordando y estudiando.
9: Sí, bueno, a ver si tenemos ocasión de comentar otros temas del mundo clásico, sobre todo, que siempre son para mí interesantes.
2: Pues cuando tú quieras, aquí tienes tu casa, Antoni.
9: Muy bien. Hasta otra.
2: Adiós. Un abrazo fuerte y buenas noches. Adiós.
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0: Desde tiempos ancestrales, el hombre ha soñado en poder contactar con civilizaciones de otros planetas. En este sentido, son muchos los historiadores e investigadores que relacionan antiguas civilizaciones como la sumeria y la egipcia con el contacto con una civilización tecnológicamente superior. Asimismo, en la actualidad, el término objeto volador no identificado, más conocido por OVNI, se refiere al avistamiento de un objeto volante real o aparente que no puede ser identificado por el observador y cuyo origen sigue siendo desconocido después de realizar una investigación. Hoy en Luces en la Oscuridad vamos a continuar analizando esa presencia OVNI en la historia, centrándonos en el Antiguo Egipto y en algunos pasajes del Antiguo Testamento. ¿Pero qué es la conocida como era Dipsepi? ¿En qué tipo de jeroglíficos egipcios se pueden encontrar vinculaciones con el fenómeno OVNI? ¿Qué son las lámparas de Dendera y la conocida como la flor de la vida? ¿En qué pasajes del Antiguo Testamento se pueden intuir la presencia OVNI? Para responder a estas y otras cuestiones tenemos con nosotros a David Allen, investigador del fenómeno OVNI y conferenciante. David Allen, muy buenas noches. Sí,
1: hola, buenas noches, Pedro.
0: Bienvenido, David, bienvenido. David, para empezar, decir que la última vez que estuviste en este estudio hablamos de que la presencia OVNI en la Tierra no empieza con el famoso caso Roswell en 1947, sino que ha sido una constante en toda la historia y que está presente en numerosas representaciones artísticas. En este sentido, y para hacer un poco de recordatorio, ¿quiénes eran los Van Ginas?
1: Bueno, podríamos decir que es la constatación del fenómeno OVNI más antigua que está documentada. Esto son unas pinturas que hay en el norte de Australia, en la cordillera Kimberley, y son pinturas rupestres que se han podido datar hasta una antigüedad de 100.000 años. 100.000 años de antigüedad. O sea, se dice rápido, ¿no?
0: Fueron descubiertas en 1838.
1: Sí, exactamente. Entonces, bueno, se ven pinturas rupestres de forma antropomorfa que llegan a medir hasta 6 metros y presentan rostros blancos desprovistos de boca, y alrededor de las caras hay como una aureola o una especie de cascos, y los nativos ya consideran estas figuras como representaciones de sus dioses y dicen que fueron pintadas por los mismos dioses, ¿no? Uh-huh.
0: David, dejando de lado la cultura sumeria y los Anunnakis, que ya hicimos también referencia en la primera parte de esta entrevista, ¿qué relación podemos establecer, por ejemplo, entre la mitología egipcia y la visita de seres llegados de las estrellas? ¿Qué es la conocida como era Dipsepi?
1: Bueno, pues es esa época oscura, misteriosa, del antiguo Egipto, que está datada mucho más anteriormente de lo que es la historia oficial de Egipto. O sea, nosotros conocemos el imperio antiguo que empieza sobre alrededor del 3100 antes de Cristo, pero según el historiador griego Heródoto, que tenía fuentes de sacerdotes egipcios, pues estos sacerdotes egipcios le dijeron que la civilización faraónica comenzó 11.340 años atrás. Y fíjate que estábamos en el siglo V antes de Cristo, o sea que podríamos hablar de que la civilización egipcia comenzaría sobre 10.000 años antes de Cristo o más atrás, ¿no? Entonces esta fecha coincide con la época de la Cuarta Glaciación, que sería la época donde supuestamente se hundió la mítica Atlántida, que también fue descrita por Platón a raíz de fuentes de sacerdotes egipcios. Entonces, sobre esta época, podríamos hablar de unos 10.000 años antes de Cristo, la mitología egipcia habla en el papiro de Turín, o canon de Turín, que se encontró en la tumba de Tebas, de la era de Dipsepi. La era de Dipsepi era el principio de los tiempos en la cual los dioses del cielo bajaron de las estrellas a la tierra en barcos volantes. La palabra dios, según el egipcio antiguo, es Netilo, que es ser que viene del cosmos. Y esta época estaba liderada por los Semsu-Or, que literalmente significa los seguidores de Horus, y era una especie de reyes míticos que gobernaron Egipto antes de la época de los faraones y que tenían poderes divinos.
0: La era de Cepi también dicen que era la era de los principios de los tiempos, en el cual los dioses del cielo bajaban o bajaron de las estrellas en barcos voladores.
1: Exactamente, en barcos volantes. Entonces, la palabra Dios, según el egipcio antiguo, es Netilu, que es ser que viene del cosmos, y pues literalmente hablan de eso, de que venían en barcos volantes. Y tenemos un jeroglífico muy interesante donde se ven siluetas de naves, que parece, una de ellas parece un helicóptero, otra de ellas parece... O sea, hay cuatro siluetas diferentes que están en el templo de Seti, en la antigua ciudad de Abidos. La ciudad de Abidos era una antigua ciudad de los gobernantes del periodo protodinástico, y aquí vemos unas siluetas de una especie de naves. Muchas de ellas nos recuerdan las siluetas de los ovnis que se ven, que se han visto a lo largo de toda la historia, ¿no?
0: Qué curioso también, porque creo que al dios Osiris también, que estaba representado como un hombre de piel de color verde, ¿no?
1: Pues sí, así a veces tenía, se le representaba de color negro por su relación con lo funerario, pero sí, generalmente se representaba de color verde, y según se dice era porque estaba asociado a la vegetación y a la fertilidad, aunque hay quien también ha querido ver el tema de la asociación con la serpiente, porque recordemos que en el Antiguo Egipto hay muchos dioses serpientes, hay el dios cocodrilo Sobek, bueno, que para algunos es simplemente un símbolo de la energía o de otro tipo o de la medicina o de muchas otras cosas, y para otros puede ser que hay quien lo interpreta como literalmente que eran unos extraterrestres de aspecto reptiliano.
0: David, siguiendo en Egipto, ¿qué son las lámparas de Dendera?
1: Las lámparas de Dendera son unos jeroglíficos que se encuentran en el templo de Dendera, que está consagrado a la diosa Hathor, que era la consorte de Horus, en el sur de la región egipcia de Saqqara. Entonces, se ven representados unos seres que transportan una especie de bombillas alargadas gigantes, y digo especie de bombillas porque de ellas sale como un tubo que va conectado a una especie de generador de energía. Y dentro de estas especies de bombillas se ve como el filamento de la bombilla en forma de serpiente. Esta serpiente que está representada se ha identificado como un tipo específico de serpiente eléctrica. Entonces, claro, recordemos que esto está en un subterráneo, está en el fondo de unas galerías subterráneas del templo de Dendera, y no se ha encontrado ningún resto de hollín ni ninguna prueba de que se iluminaran con antorchas, que se iluminaran con fuego. Entonces, en ningún jeroglífico se ven representadas antorchas. Entonces, ¿cómo se iluminaba esta gente si esto estaba representado en unos subterráneos, ¿no? Entonces, se ha especulado cómo que pues tenían algún tipo de conocimiento sobre electricidad o sobre...
0: Claro, para que esas bombillas o esas lámparas funcionaran, sí. ¿No?
1: Exacto.
0: David, asimismo estamos haciendo ese recorrido, esa presencia ovni en el Antiguo Egipto y en el Antiguo Testamento, temas curiosos que esta noche estamos descubriendo, ¿no? ¿Qué es la conocida como flor de la vida de 10.000 años de antigüedad y que creo que se encuentra también en el Templo de Osiris en la ciudad egipcia de, en este caso, de Abidos?
1: Pues sí, efectivamente, se encuentra en el Templo de Osiris. Es una representación de una figura de geometría sagrada conocido a lo largo en todas las regiones del mundo como la flor de la vida. Esto está en el centro del templo, es un pilar rosa de 100 toneladas y es una inscripción, como te digo, de un dibujo de geometría sagrada que está asociado a formas fundamentales del espacio-tiempo, y es como un patrón de vida, expresa visualmente conexiones que la vida tiene con todos los seres vivos. No es, lo más curioso de esta representación es que no está tallada, no está esculpida, ni tampoco se ha utilizado ningún tinte. Se trata de un dibujo hecho a base de una energía calorífica y se ha quemado la piedra con una tecnología que no sabemos si puede ser algún tipo de rayo láser u otro tipo de energía desconocida, pero esta inscripción penetra toda la piedra, que hemos dicho que es de 100 toneladas, y aunque la desconchásemos, se continuaría viendo el dibujo. no hay una tecnología actualmente que permita hacer un fenómeno como este. Entonces, claro, en ningún libro de historia sale representada porque no tiene una explicación. Tendríamos que aceptar que han habido civilizaciones mucho más avanzadas que la actual que han podido hacer cosas como esta, ¿no?
0: ¿Cuánto sabes, David, del tema? Es curioso, ¿eh? Ver además una persona tan formada que conozca tan profundamente diferentes pasajes de la historia, ya no solamente relacionada con la historia, sino con temas que tienen que ver con la ufología, y que haya recabado tanto, que haya buscado tanto, no solamente en estos libros, sino también en el propio Antiguo, en el Antiguo Testamento, ¿no? Iremos poco a poco descubriendo esos parangones. ¿Es cierto que se han encontrado también representaciones de naves extraterrestres en el templo de Seti, situado al sur de Cairo?
1: Sí. Sí, estas siluetas, donde se ve una silueta de una especie de helicóptero, otra de lo que parece el típico ovni circular, otra de una especie de avión con una hélice. Entonces, esto está en el templo de Seti, que también está dedicado a Osiris, en la antigua ciudad de Abidos, que, como hemos dicho, era la ciudad de los gobernantes del periodo protodinástico. Entonces, esto tiene una antigüedad de unos 10.000 años aproximadamente, por tanto, pertenece a esta época de la que yo hablaba, que es desconocida por la historia oficial. Pertenece a un periodo tecnológico anterior a la civilización egipcia que conocemos. Uh-huh. Es la época en que se construyó la Esfinge con su original cabeza de león, porque yo considero, como se ha podido demostrar, la esfinge se le cambió la cabeza, pero originalmente tenía cabeza de león, y lo que y estaba construida, coincide que estaba construida en la era de Leo, la era asociada astrológicamente al signo Leo, y por eso hacían culto al león.
0: Vamos a seguir recorriendo estas epopeyas, ¿verdad?, del propio misterio. Hablemos de esa mitología Dogon. Vamos a situarnos, David, por favor, en África, para hablar de los Dogones, un pueblo de Mali. ¿Qué vinculación existe entre el fenómeno ufológico con este pueblo y su propia mitología?
1: Bueno, sí, mira, Pedro, los Dogones conocían la constelación de Sirio, mucho antes de que fuera descubierta por nuestros astrónomos. Está datado, ellos tienen una ceremonia que se llama la fiesta Sigi, donde en este ceremonial conmemoran el tiempo que tarda la estrella Sirio B en dar una vuelta alrededor de Sirio A, que es aproximadamente unos 50 años. Entonces, Tú piensa que Sirio B fue descubierta en 1862 por el óptico norteamericano Alvan Clark, y los Dogones llevan representando estos ceremoniales y tienen estos conocimientos desde siglos antes de este hecho. Entonces, por lo menos está datado desde el siglo XII el ceremonial de la fiesta Sigi de los Dogones, desde el siglo XII. Y te digo que en el 1862 se descubrió oficialmente la constelación, la estrella Sirio B, que orbita alrededor de la estrella Sirio A. No hay tecnología para poder ver esto, y mucho menos para saber la órbita que trazaba, porque ellos conocían exactamente cómo se movía esta estrella. Uh-huh. O sea, y todo esto está representado en gráficos.
0: ¿Tú qué crees, David, por ejemplo, que el pueblo Dogon tuvo alguna visita extraterrestre en su momento?
1: Bueno, no hay más que fijarse en la mitología de los Dogones, porque allá mismo nos lo dice claramente. Ellos hablan de los gnomos, que son unos seres mitad hombre, mitad peces, que vivían en el sistema de Sirio, que bajaron del cielo a lo que es la actual Mali, y dentro de una arca. Entonces ellos nos describen la nave con la que bajaron, que era una especie de arca que levantó mucho polvo al bajar, y sus antepasados los llamaban los instructores y los amonestadores. Respiraban a través de dos estrechas hendiduras situadas encima de cada una de las clavículas. O sea, que los describe con pelos y señales, nos dice de qué estrella venían y nos dice cómo eran y cuál era y cómo les enseñaron ellos a la agricultura. Toda su civilización fue inspirada por estos dioses.
0: Bien, por otro lado, David, ¿qué nos puedes contar sobre la ascensión de Felipe el Evangelista y que está narrada por San Lucas?
1: Bueno, pues te puedo decir que es uno de los casos más antiguos que se conocen sobre abducciones. O sea, Felipe el Evangelista nos dice el Antiguo Testamento en San Lucas, Hechos de los Apóstoles, que fue arrebatado en el camino que va de Jerusalén a Gaza por el Espíritu. Y no se le vio más. De repente Felipe apareció en Azoto, ciudad costera al norte de Gaza, donde siguió con la prédica del Evangelio. En un instante pudo recorrer entre 30 y 40 kilómetros. Entonces, casos como el de Felipe, pues tenemos muchos en el Antiguo Testamento. Está el famoso caso de Elías, por ejemplo, que también en el Libro de los Reyes, en el capítulo segundo, nos dice que Elías, profeta bíblico, iba caminando con su discípulo Eliseo cuando un carro de fuego con caballos de fuego se interpuso entre ellos. Elías fue ascendido al cielo en medio de una tempestad. Elías lo veía y clamaba: Padre mío, Padre mío, carro armado de Israel y conductor suyo. Ya no le volvió a ver más. Entonces asió sus vestidos y los rasgó en dos partes, en señal de dolor. Otro caso podría ser la visión de Ezequiel en el Antiguo Testamento, donde en este caso nos da una descripción muy detallada de un avistamiento ovni y nos habla de el Ezequiel, sacerdote y profeta. En el Antiguo Testamento nos dice que vio una rueda que estaba como dentro de otras ruedas y una estructura que era como el refulgir del crisólito. Nos está hablando de un aspecto metálico. Su estructura era como si una de las ruedas estuviese en medio de la otra y sus llantas llenas de ojos alrededor. Nos está hablando de ventanas alrededor. Y sobre las cabezas de los animales había una semejanza de firmamento que parecía un cristal por encima de sus cabezas. Cuando caminaba era un rumor tumultuoso. Nos está hablando del ruido que hacía este ovni. Y encima, como la apariencia de una piedra de zafiro, sobre este la apariencia de un trono. Y en este un hombre sentado, nos está hablando del tripulante, y vi como un brillo de metal brillante, como un fuego resplandeciente alrededor, parecido a un arco iris. Nos está dando una descripción bastante detallada de lo que vio y que antiguamente se asociaba a la visión de ángeles. Ahora, con la tecnología actual, podemos ya asociarlo a otro tipo de fenómenos.
0: Asimismo, has podido encontrar también alguna referencia a una posible presencia ovni en el Antiguo Testamento, más concretamente en el momento en que Moisés separó las aguas del Mar Muerto para que los israelitas pudieran escapar de los carros del faraón, ¿no?
1: Sí, sí, porque fijémonos que si leemos detenidamente el Antiguo Testamento, nos dice que cuando el pueblo judío huía de los egipcios en el desierto, pues estuvo... esto se explica en el Éxodo, en el capítulo 14, y nos dice, porque el pueblo de Israel iba siguiendo una nube que era la gloria de Yahvé. O sea, esta nube que iban siguiendo, dentro de ella es donde estaba su Dios, el Dios Yahvé. Tenemos mucha fenomenología ovni, donde los ovnis se ocultan a través de nubes. Entonces, dice que alzándose el ángel de Dios, que iba delante del ejército de Israel, se posó detrás de ellos y con él juntamente la columna de nube, quedando este entre el campo de los egipcios y el de Israel. Y la nube era tenebrosa por el lado que miraba a ellos, al paso que para Israel hacía clara la noche. Nos está diciendo que la nube se iluminaba por un lado y por el otro lado era oscuro. De esta manera impedía a los egipcios ver dónde estaban el pueblo de Israel. O sea, estaba ocultando a su pueblo escogido de la persecución de los egipcios. De tal forma que no pudieron acercarse los unos con los otros durante toda la noche. Después nos dice Moisés, puso la mano sobre el mar y abrióle el Señor por el medio. Y soplando toda la noche un viento recio y abrasador, lo dejó en seco y las aguas quedaron divididas. ¿Qué quiere decir? Que nos dice que estuvo toda la noche esta nube soplando un aire abrasador para separar las aguas. Por tanto, no es como vemos en las películas, que levanta la mano Moisés y se separan instantáneamente las aguas, sino que estuvo toda la noche soplando. Estamos hablando de un proceso que requiere un tiempo. O sea, que este Dios no era tan todopoderoso como nos han querido hacer creer, sino que necesitaba estar soplando toda la noche para separar las aguas. Son detalles que cualquiera que se lea detenidamente el Antiguo Testamento, le harán pensar, le harán dudar sobre la verdadera identidad de este Dios, que dice que era Dios celoso de los otros dioses, el Dios Yahvé, que no negaba la existencia de otros dioses, decía que él era celoso de otros y que eran sus enemigos los demás dioses. Por tanto, había una lucha entre dioses.
0: Es curioso que en el Antiguo Testamento, si de verdad nos paramos a leer y a releer, ¿no?, ese Dios que está ahí manifiesto, lo de infinitamente bueno, que perdona a los buenos, castiga a los malos, pero que a los buenos e incluso a los malos los llega a perdonar, lo deja bastante en duda, porque incluso quiero acordarme de un pasaje de... Ahora no me vendrá a la cabeza exactamente de si fue de Hechos o de algún pasaje en concreto, pero que quiero recordar que le dice: no darías a tu amigo, a un familiar tuyo, el mejor de los corderos si lo invitas a comer, ¿no? ¿Por qué me pones a mí, al cordero más viejo, al que le falta, pues, tiene la pierna rota y demás? O sea, como que no quieres desprenderte del mejor de tus corderos y me das uno de los malos. Bueno, pues caiga sobre ti y sobre toda tu descendencia el mayor de los males. Caramba. ¿Dónde está ese Dios infinitamente bueno, ¿no?
1: Exactamente. ¿Qué? Nos encontramos, el Dios Yahvé es un Dios rencoroso, es un Dios vengativo, es un Dios castigador y es un Dios que se asemeja mucho a los dioses paganos, como por ejemplo lo era Zeus en la antigua Grecia, o lo era el Dios Quetzalcóatl para los aztecas, o tantos otros dioses que siempre han gobernado a través del miedo, de forma dictatorial y de forma abusando del poder que tienen sobre los hombres. Eso no quiere decir que, bueno, mucha gente, yo respeto profundamente a todos los creyentes de buena voluntad, porque mucha gente, yo a veces le comento estos pasajes del Antiguo Testamento y los mismos creyentes no los conocen o se los han explicado de otra manera, pero no hay más que coger una Biblia y leerlos, y entonces veremos que no tiene nada que ver el Dios del Antiguo Testamento con el Dios que predica Jesús en el Nuevo Testamento, que es un Dios de paz, es un Dios de todos los hombres, no solo de un pueblo escogido.
0: Parece que hay como dos dioses, ¿no?, en esas sagradas escrituras. Bueno, pues David, allí, si te parece bien, podríamos hacer un día un recorrido por otros pasajes bíblicos, hablando de otros temas que tengan un poquito más de referencia, a lo mejor sobre lo que hoy estamos viendo, nos toca vivir, ¿no?
1: Sí, sí, por supuesto. Es un tema muy extenso que permite hacer todos los programas que quieras.
0: Bueno, pues David Allen, investigador del fenómeno OVNI y conferenciante, te agradezco mucho que nos hayas traído esos pasajes hoy para ir descubriendo un poquito que esa fenomenología OVNI ha venido existiendo desde hace más de 10.000, 15.000 años, ¿verdad?, atrás, y que hoy todavía estamos por descubrir verdaderamente el fondo de esa materia, ¿no? ¿Vendrán de fuera? ¿Estarán ya entre nosotros? ¿Cuándo de verdad se van a desvelar o nos van a aportar los conocimientos que al pueblo Dogón dieron en su día, ¿no? Bueno, pues lo iremos haciendo poco a poco. David, muchísimas gracias.
1: Sí, gracias a ti por invitarme.
0: Un placer, y saludos desde aquí a nuestro buen amigo Mario Pérez, que ha tenido también la dicha de tener hoy con nosotros a este estupendo profesional que hoy nos asiste, porque es conferenciante, amigo personal de Mario, y Mario es un gran colaborador de este programa.
1: Sí, gracias. Desde aquí le quiero saludar y felicitar también por sus trabajos y por sus libros.
0: Gracias, David, y hasta siempre.
1: Buenas gracias, noches. Pedro.

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5: Y cuando un familiar se muere, entonces lo lloráis. Decía una palabra típica del que no se puede reproducir, decía, en vez de tanto llorarlo después que haya muerto, decía, haberlo querido en vida. Porque muchas veces, muchísimas veces, lloramos a las personas que han estado en nuestro primer círculo, como padres, etc., los lloramos después de muertos, amigos también. ¿Por qué los lloramos tanto después de muertos? Porque en aquel momento nos sentimos culpables, podemos sentirnos culpables de no haberlos querido en vida. Y este es un razonamiento que a lo mejor alguna persona se puede sentir molesta, pero que este razonamiento está alejado de este sentimiento. Es simplemente cuando pasa una cosa, si tenemos esta capacidad analítica y percepción de lo que nos pasa, cuando escuchamos o porque sabemos escuchar, porque queremos escuchar y porque queremos aprender, entonces vemos que a veces de frases aparentemente frívolas, en función de cómo uno es, le puede sacar una cierta calidad y una cierta enseñanza. Por eso también, Pedro, digo, a veces decimos, hay palabras estúpidas, Pero podemos decir, más que palabras estúpidas, pueden haber oídos ignorantes. Porque cualquier palabra, del calibre que sea, de la intensidad que sea, en principio digamos como más acertada o no, esto que este ser humano, que para otro puede ser una barbaridad, es su necesidad en ese momento de hablar bien o mal o decir lo que sea. Y el ser humano que ha evolucionado, de eso que parece que es una vulgaridad, si tiene una capacidad analítica, sabrá saber el porqué, sabrá escuchar. Por lo tanto, diríamos, no hay palabras absurdas, pueden haber oídos ignorantes, desde la nuestra propia inmadurez.
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0: Sois muchos los oyentes que nos pedís que volvamos a emitir entrevistas ya emitidas con anterioridad, así que hemos decidido cumplir con vuestras peticiones y volver a lanzarlas a través de nuestras ondas, las ondas de Luces en la Oscuridad.
1: Durante más de 6 siglos fueron asesinados verdaderos y fieles cristianos por culpa del testimonio de enemigos y rivales que sin prueba alguna les acusaban de delitos falsos. Estos inocentes fueron encerrados en prisiones civiles, torturados, privados de sus bienes y condenados como herejes. Su brazo ejecutor, la Inquisición, institución que en España perduró durante más de 400 años. Sin embargo, ¿por qué se creó el Santo Oficio? ¿Cuáles eran sus funciones principales? ¿Y las bulas papales más importantes y polémicas? ¿Qué miembros la componían? ¿Qué delitos juzgaba el tribunal? ¿Y cuáles eran las penas? ¿En qué consistían los llamados autos de fe? ¿Verdaderamente la Inquisición fue tan terrible como dicen, o todo es producto de una leyenda negra? Esta noche en Luces en la Oscuridad nos gustaría conocer mejor una de las etapas más oscuras de la Iglesia Católica y para ello contamos con la ayuda de varios expertos, con el padre Ferran Colás Peiró, padre superior del Oratorio San Felipe Neri de Gracia en Barcelona. Padre Ferran Colás, muy buenas noches.
2: Hola, buenas noches, Pedro.
1: Bienvenido.
2: Bien hallado.
1: Gusto en verle, padre. Con José Luis Jiménez, escritor e investigador. José Luis, muy buenas noches.
3: Hola, buenas noches, Pedro.
1: Bienvenido, José Luis.
3: Gracias, bien hallado.
1: Y con el doctor Jogari Pujol, teólogo por la Universidad de Estrasburgo, a quien ya todos nuestros oyentes también conocen. Doctor Jogari Pujol, muy buenas noches.
4: Muy buenas noches.
1: Bienvenido, Jogari.
4: Muchas gracias.
1: Siempre causando un poco de polémica cuando se habla de temas que tengan que ver con la Iglesia. Jogari, ¿qué te parece? ¿Lo tenemos hoy difícil con el tema de la Inquisición?
4: Bueno, pues sí que ya empezamos así rápido. Yo creo que la Inquisición, pues esa es la punta del iceberg. En aquel momento, pues, me parece que, bueno, ya no lo explicaremos aquí, pero estamos en el siglo XIII, ¿no?, 1200, y luego creo que el final para España, pues fue gracias a Napoleón, ¿no? O sea que fue Napoleón al venir aquí, pues que ya pues dijo que esto lo podía continuar, aunque luego volvieron y luego creo que fue Cristina, ¿no?
5: La regenta María Cristina de Borbón, el 15 de julio de 1834, pues cuando ya por fin definitivamente...
4: Claro.
1: Bueno, pues vamos a hablar de la Inquisición y vamos a ir de forma cronológica.